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0: Saludos desde la emisora comunitaria de Leganés en el espacio Onda ODS, El futuro es tuyo. En esta edición hablamos de una iniciativa de reducción de huella ecológica y consumo responsable. Zoraya es miembro del GAC, del grupo de consumo autogestionado Huerta Digna, vinculado a la Garbancita Ecológica, una iniciativa con la que se fomenta el consumo responsable agroecológico, autogestionado, popular, ecofeminista y de responsabilidad compartida campo-ciudad. Zoraya, gracias por esta entrevista.
1: Encantada, hola Rubén.
0: Bueno, Zoraya, cuéntanos qué es exactamente vuestro grupo de consumo que tenéis en Leganés, vinculado, como hemos dicho, a la Garbancita Ecológica. ¿Dónde os reunís en Leganés y cómo se puede participar?
1: Bueno, pues nuestro grupo, como has dicho, es Huerta Digna Pepinera. Y bueno, está vinculada a la Garbancita, que ya has dado un poco una descripción general de lo que es. Es una empresa social, autogestionada, que bueno, está integrada en los grupos de consumo, viene de ahí, de formar, de sostener, de impulsar grupos de consumo. Y bueno, pues que nos organizamos en barrios, en escuelas, en centros de trabajo, pues en un intento de consumir de forma responsable y dar una alternativa a un consumo impulsivo e sostenible, que es el que pues fomenta ahora mismo la lógica del mercado vinculada pues a un sistema capitalista, como sabemos, y bueno, pues al que hay personas que pensamos que hay que dar una alternativa. Entonces, esto es una manera de desde donde nosotras nos encontramos en nuestros barrios y con algo tan cotidiano como es alimentarse, pues poder contribuir a esta transformación, además de lógicamente cuidar nuestra salud. Entonces, como te decía, pues la Garbancita es una empresa social autogestionada, pues que en un momento dado ve también la necesidad de, además de vincularse con estos grupos de consumo, pues de tener una cierta profesionalización y un espacio pues que le permitiese dar opción a que muchas más personas pues pudiesen consumir de esta manera. Entonces, bueno, pues además de los grupos de consumo, cuenta con un espacio que es como una nave almacén que está en Vallecas y que ofrece pues el espacio de la tienda. Y además una tienda online que tiene muchísimos productos, porque también la idea es poder abastecer de productos necesarios que te permitan realmente consumir de forma alternativa, pues a lo que puede ser, por ejemplo, el Carrefour, que también tiene productos ecológicos globalizados que no tienen nada que ver con una producción agroecológica que tiene una profundización social y transformadora. Entonces, claro, pues necesitas también pues poder consumir todo tipo de productos. Entonces la Garbancita permite eso, que en el grupo de consumo podamos pedir productos de todo tipo.
0: En vuestro grupo de consumo aquí en Leganés, ¿cuántas personas más o menos participáis? ¿Cómo os organizáis? ¿Cuál es un poco el día a día de la Garbancita Ecológica aquí en Leganés?
1: Pues esto ha ido fluctuando. Ahora mismo pues somos unas 7 personas. Nuestro lugar de referencia es la Asociación de Vecinos de San Nicasio. Hasta hace poquito la Garbancita nos traía los productos y ahora ya hemos conseguido, porque un poco la idea es eso, ¿no? El autogestionarse y ser lo más autónoma, el grupo más autónomo, lo más autónomo posible. Y ahora mismo lo que hacemos es que nos estamos turnando y entonces nos acercamos a la Garbancita por los productos y los traemos a Leganés. También hay alguna persona en el grupo que participa del proyecto, porque la Garbancita también ofrece esa posibilidad de participar en la gestión de la elaboración de los pedidos que luego llegan a los grupos de consumo. Entonces hay alguna de las personas que forma parte del grupo que colabora y que va semanalmente a esa parte, que también es muy interesante porque participas de una dinámica viva que además incorpora pues asambleas en las que se tienen en cuenta pues se hablan de cosas que tienen que ver con los productores, que algunos de ellos forman parte también de la cooperativa, pues la gestión de los productos, de calidad, un poco toda la profundización, ¿no? De pues por qué estamos aquí, por qué se funciona así, entonces esa parte también es muy interesante y la Garbancita ofrece esa posibilidad de que en la medida que estás en el grupo de consumo, pues puedas participar también de toda esa parte que es tan interesante. Entonces, bueno, pues en la medida que vamos pudiendo, pues nos vamos integrando de una u otra manera. También tienen una revista que bueno, pues la idea es de vez en cuando también poder quedar el grupo de consumo y poder hacer análisis de artículos. Hemos tenido momentos en los que teníamos sesiones formativas de pues lo que es la alimentación agroecológica, de elaboración de recetas, de bueno, pues ir creando ahí también pues la necesidad de formarnos y de entender pues por qué consumimos así.
0: Cada persona participante entiendo que paga su cesta. No sé si tenéis una cuota a lo mejor habitual o cada uno paga lo que pide. ¿Cuánto os cuesta? ¿Cuánto más o menos gastáis y qué tipo de productos adquirís?
1: Pues la idea es que tú haces, vamos, la manera en la que nos organizamos es la Garbancita te ofrece una tienda online. Tú haces pedidos y entonces yo, por ejemplo, hago un anticipo, porque además ya sabemos que sostener estos espacios es complicado. Y bueno, pues proporciona también liquidez a la Garbancita. Yo hago anticipos, hago el pedido por internet y en ese fondo pues me lo liquidan. Y también se puede hacer una transferencia. Hay otras compas que lo que hacen es que hacen el pedido y cuando les llega, pues hacen la transferencia. No tenemos un fijo. Y luego hay una parte que tiene que ver con que en la Garbancita hay un proceso de elaboración de esos productos y eso sí que es como una cuota fija en función de las personas que somos que se reparten en el grupo. Y luego tipos de productos, de todo. Lo interesante también es esa parte, tenemos hortalizas, verduras, frutos secos, cosméticas, productos de limpieza, carne, pescado, conservas, un poco de todo. Yo realmente no necesitaría a lo mejor pescado fresco, de vez en cuando sí que voy al mercado, pero no necesitaría comprar nada aparte de la Garbancita, tienen bebidas...
0: O sea, la mayor parte de lo que consumís sí. en casa, en este caso, sí. prácticamente sale de la Garbancita,
1: sí,
0: ¿no?
1: Sí, sí. Uh-huh. A nivel de alimentación, incluso ya te digo, productos, por ejemplo, de limpieza, ecológicos también.
0: Bueno, esto sí que es de alguna manera una ayuda para reducir la huella ecológica, ¿no?
1: Sí.
0: A través del consumo.
1: Pues sí, yo creo que, o sea, la huella ecológica se reduce desde varias... ¿no? Como desde varios ejes. Primero, porque consumes alimentos de temporada, que son muy respetuosos con los ciclos naturales, porque eliminas sustancias tóxicas como los pesticidas, que son altamente contaminantes para la tierra, para el agua, para la atmósfera. Estrechas lazos campo-ciudad, creo que te lo he comentado, que hay productores que pertenecen a la Garbancita. Y entonces esto lo que hace es que garantizamos que estos productores pues cuidan la tierra, tienen procesos de producción respetuosos con el campo e intentan mantener la biodiversidad en estos procesos y luego favorecemos la economía circular, el residuo cero y garantizas circuitos de comercialización cortos, de manera que todo eso evidentemente reduce la huella ecológica y no solo eso, sino que hacer procesos respetuosos, pues eso, ¿no? Con la tierra, con que sean tierras fértiles, con microbiota, que haya biodiversidad, pues se nutre ese proceso y favoreces el cuidado también del entorno, del ambiente.
0: Y entendemos también que la mayor parte de las personas que producen también lo hacen cerca, ¿no? Que es un consumo de cercanía, con lo cual también se reduce la contaminación por transporte.
1: Claro, ¿no? Es lo que te comentaba, todo el tema del proceso, ¿no? De cómo trasladamos, cómo transportamos las mercancías, intentamos que sean de cercanía.
0: Como ves, en la radio hacemos muchas preguntas y a veces nos dejamos cosas importantes por decir. ¿Qué te gustaría decir, para terminar, que no te haya preguntado y que creas que es necesario que digamos?
1: Bueno, yo creo que es importante entender que no solo la alimentación tiene que ver con cómo nosotros nosotras nos sentimos, que evidentemente comer de forma de esta manera pues te garantiza tener pues lo que te decía, ¿no? Si tú tienes productos de tierras que son fértiles, que están cuidadas, pues tienen muchos más nutrientes, mucha más vitalidad. Comemos, por ejemplo, carne de animales que no están alimentados con piensos transgénicos, pero además tiene una dimensión mucho más profunda, que es a lo mejor lo que yo más he aprendido desde que comparto vida con la Garbancita, que es que la manera en la que nos alimentamos influye en cómo se alimentan los demás, que pueda haber soberanía alimentaria. Hay muchas personas que en nuestro mundo están enfermando porque toman alimentos que no tienen prácticamente nutrientes, porque lo que hacen es que son rentables para el mercado, Y hay otras personas en otros lugares del mundo que no pueden acceder ni siquiera a, no pueden decidir qué alimentos toman. Entonces yo creo que esa parte es muy importante de entender eso, ¿no? Que la manera en la que nosotros en general consumimos y vivimos y convivimos con los demás, pues afecta a otras personas que a veces están en el margen de una vida posible. Entonces yo creo que estas experiencias al final, pues lo que suponen es el poder convivir de una manera pues responsable, respetuosa y coherente con la forma en la que pensamos. Entonces, bueno, pues se tiene que ser militante. Las personas que trabajan en estos proyectos lo son mucho y son un ejemplo de integridad, ¿no? Y aprendes muchísimo. De hecho, profundizan también en proyectos de escuela, de educación, ¿no? De nuevas generaciones que tienen que entender esta parte. Y creo que es importante saber que se puede y que en los barrios tenemos que tejer redes y tenemos que ser cada vez más personas que con su día a día contribuyen a que el mundo se transforme, ¿no? Hacia algo más, más justo y más digno para todos y todas.
0: Zoraya, de La Garbancita Ecológica, miembro, en este caso, del grupo de consumo autogestionado Huerta Digna Pepinera, gracias por lo que hacéis y por contárnoslo en la emisora comunitaria de Leganés para el espacio Onda ODS, El Futuro es Tuyo.
1: Gracias a vosotras.
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0: Conseguir un medio ambiente más saludable, enfocando la lucha contra la desertificación, con la plantación de árboles, también con la protección de los ya existentes, así como con su fauna propia. Os presentamos la ONG Reforesta, creada en 1991 para la conservación de la naturaleza. Su presidente ejecutivo es Miguel Ángel Ortega. Bienvenido. Buenas tardes.
1: Hola, ¿qué tal? Bienvenido.
0: ¿Cómo surgió Reforesta hace ya casi 35 años, en el año 1991?
1: Surgió cuando un par de personas, en realidad, que somos las promotoras, vimos que habría una oportunidad, quizás, con las ayudas para la reforestación de tierras agrarias de la Política Agrícola Común, para empezar un proyecto que pudiera aprovecharlas, sobre todo para potenciar la plantación de especies autóctonas. Y esa fue la idea inicial. Luego, evidentemente, a partir de esa idea, pues surgieron otras cosas y nos desviamos en algún momento de ese camino para hacer otras cuestiones que tenían que ver también con el medio ambiente. Luego hemos vuelto a potenciar desde hace ya bastantes años otra vez la línea forestal.
0: La conservación de la naturaleza, bueno, es un objetivo muy loable, pero también es un objetivo muy amplio, y he visto que vosotros os centráis más en los bosques y en la lucha contra la desertificación.
1: Sí, nosotros trabajamos con el enfoque de restaurar ecosistemas, sumidas cuentas de devolverle la salud a la tierra, ¿no?, en la medida de nuestras modestas posibilidades. Y esto hace que, en el caso particular de España, que es un país con el 74%, según cifras oficiales, del territorio vulnerable a la desertificación, sea importante trabajar con mucha atención puesta en este problema, que afecta sobre todo al sur, en particular al sureste, también al Valle del Ebro, por ejemplo. Implica, pues, el escoger muy bien las especies con las que queramos trabajar, que muchas veces no son árboles, sino que son arbustos, que son las especies más apropiadas para ese tipo de terrenos y de condiciones climáticas.
0: Bueno, el 74% de España es mucho, ¿no? De hecho, cuando se habla del cambio climático, de los problemas que están surgiendo, España en conjunto es uno de los lugares con mayor potencial de riesgo, ¿no?
1: Es probablemente el que más potencial de riesgo tiene de Europa, porque es la cuenca mediterránea la zona más afectada de Europa. Y bueno, yo no soy un experto en cambio climático, pero por lo que he leído ya me he encontrado en varias ocasiones con comentarios de quienes sí que son expertos de que España es, dentro de toda esa zona, el país que más lo va a notar. De hecho, posiblemente ya sea el que más lo está notando, porque lo que sí se sabe es que Europa se está calentando más que el conjunto del planeta, y España se está calentando más que la zona mediterránea, que es a su vez la que más está calentando dentro de Europa. El panorama aquí es complicado, y como además nuestra economía depende bastante del agua para la agricultura, que consume el 80% del agua, más luego el turismo, pues entonces tendríamos que plantearnos muy seriamente hacer una reestructuración de nuestro sistema productivo para poder llevar un estilo de vida que no dependa tanto de un recurso que cada vez va a faltar más.
0: ¿Y cuáles son los principales proyectos en los que estáis implicados?
1: Estamos plantando en distintos lugares de España. Estamos trabajando en Barcelona, donde, por ejemplo, estamos ayudando a la recuperación de variedades autóctonas de castaño en un proyecto conjunto con la Diputación de Barcelona. En Valencia, en Requena, tenemos un proyecto de plantación bastante importante, que además está luchando primero con la sequía y las temperaturas extremas y luego con la dana. Estamos trabajando también bastante en el municipio de La Zubia, junto a Granada Capital. En Madrid tenemos distintos proyectos. En Zaragoza estamos trabajando sobre todo en la ribera del Ebro. Y aparte de eso, pues seguimos haciendo educación ambiental con distintos colectivos y mucho voluntariado.
0: Estaba viendo que las diferentes formas de participar en la ONG, en la asociación, hay un amplio abanico, ¿no? Evidentemente la primera es socio colaborador, creo que por 50 euros al año.
1: Sí, por 50 eurillos, que son 4,16 euros al mes, y eso, aparte de dar derecho a recibir la información a través de nuestros boletines, pues también da derecho preferente a ocupar las plazas de voluntariado, que son una actividad tremendamente demandada.
0: Sí, que son esas jornadas que os vais organizando periódicamente en diferentes lugares para acciones concretas, ¿no?, donde se apuntan voluntarios.
1: Sí, son pues todo el ciclo de actividades forestales, que no solamente son la plantación, Luego hay bastante trabajo de mantenimiento, por ejemplo, también para defender a los árboles de los herbívoros. Entonces, esa es una labor muy importante, pero también la reconstrucción de los alcorques, la recolocación, sustitución de los protectores, el acolchado de los alcorques, por supuesto, el riego. También en verano, y no solo en verano, porque a veces que hay que regar en otras épocas cuando hay sequía. Pero bueno, en cualquier caso, el voluntariado lo que nos da es más capacidad, de sobre todo en determinados trabajos de mantenimiento. Pues, pero la verdad es que la mayor parte del trabajo forestal que hacemos lo hacemos con cuadrillas, con operarios profesionales.
0: Y claro, porque ya no solamente es plantar, sino que es mantener. Luego también he leído cosas interesantes, como por ejemplo la diversificación en los bosques, porque vemos que tenemos especies, poca variedad de especies, los corredores, la creación de corredores ecológicos, incluso el propio mantenimiento, ya lo has comentado, no regar, porque claro, plantas, a lo mejor hay un periodo importante de sequía y hay que regar, es una labor, claro, muy continuada, quiere decir que hay que hacerla de manera muy, muy periódica.
1: Sí, de hecho, precisamente una de las consecuencias del calentamiento global en lo que a nuestro trabajo respecta es que cada vez cuesta más sacar adelante las reforestaciones. De hecho, hace 40 o 50 años nadie se planteaba hacer una plantación forestal y regar. Se sabía que, bueno, iba a haber árboles que no iban a salir adelante, pero en una proporción razonable. Ahora, si no se riega, en la mayor parte de España, que es ese 64% en particular que hemos comentado que es vulnerable a la desertificación, si no se riega, las mortalidades van a ser brutales, que pueden llegar incluso, en algunos casos hemos visto, incluso de plantaciones realizadas por las administraciones públicas, de mortalidades del 100%. Entonces, el riego es algo esencial. ¿Qué ocurre? Pues que esto también encarece muchísimo, como he comentado, sobre todo si cuando se está plantando es en lugares que no son muy accesibles y no tienes capacidad o no tienes facilidad para hacer llegar el agua.
0: Claro,
1: esto, en nuestro caso hay veces que implica que tengamos que regar con garrafas.
0: No es solo la poca diversidad en muchos árboles, tenemos muchos pinos, he leído por ahí, pero también incluso especies invasoras.
1: Claro, esa es precisamente una de las líneas de trabajo nuestra, también la eliminación de especies invasoras. Hemos realizado proyectos y seguimos en ello para intentar ver la forma más efectiva y más ecológica posible que evite la utilización de glifosato para acabar con el ailanto, que es una especie forestal, un árbol que procede de Asia. Se está expandiendo muchísimo, también con las chumberas, que también son alóctonas. Pero hay muchas especies que, tanto en tierra como en agua dulce, porque tenemos también bastantes problemas de especies invasoras que ya están provocando muchos daños, por ejemplo, en el río Guadiana, pues son un obstáculo para la recuperación de los ecosistemas, porque son especies que tienen una ventaja generalmente sobre las autóctonas, con lo cual van desplazándolas, pero a su vez no tienen, digamos, depredadores, o sea, ni depredadores ni especies que las aprovechen. Entonces, es una solución en falso para nuestros ecosistemas. Nos puede parecer que hay árboles, pero no son los árboles que debería haber. Y luego, aparte de eso, están las repoblaciones forestales, que no son bosques, sino que son cultivos forestales.
0: Y luego, bueno, entonces hay muchas formas de participar, con los voluntariados, haciéndose socio colaborador. Por cierto, que hay deducciones fiscales. Y luego también he visto que está la opción regala un árbol. Creo que por 23 euros se puede financiar la plantación de un árbol al que le puedes poner tu nombre o algo así.
1: Sí, en esta modalidad se planta el árbol, se puede colocar el nombre de la persona a quien se le regala el árbol. O sea, el regalo consiste en la tarjeta que se puede descargar en los distintos idiomas españoles desde nuestra página web. Hace el regalo de la tarjeta y ya se escriben los datos de la persona a quien se le ha regalado, para luego plantar el árbol, colocar el nombre que nos diga y darle las coordenadas geográficas del lugar donde está plantado su árbol. Y además, organizamos jornadas de voluntariado para que por lo menos una parte de quienes han recibido el regalo, acompañada de otra persona, puedan venir, si lo desean, a plantar el árbol.
0: Imagino que este tipo de trabajo da muchas satisfacciones a nivel personal, ¿no? ¿Y cómo animarías a quienes escuchen esta entrevista a que puedan participar en un proyecto de este tipo? La web es reforesta.es, o sea que estáis ubicados en Madrid, pero veo que actuáis en muchas zonas de España. ¿Cómo animarías a participar?
1: Pues tenemos la posibilidad del apoyo económico y del apoyo con el trabajo. Con el trabajo es básicamente, evidentemente, a través de las jornadas de voluntariado. Y yo creo que tenemos que intentar sacar todos ese ánimo de reconectar con la naturaleza, porque formamos parte de ella, porque nos da mucho y porque además es un trabajo efectivamente muy reconfortante, y la prueba de ello es la enorme aceptación que tienen nuestras jornadas de voluntariado. Nosotros siempre decimos que si de verdad queremos superar esta emergencia ecológica, que sobre todo, aunque ya nos afecta a quienes estamos vivos ahora, pero va a afectar especialmente a nuestros pequeños que están vivos ahora, pero también, no digamos ya, a quienes todavía están por nacer, tenemos dos vías para conseguirlo. Una de ellas es dejar de fastidiar al planeta, para lo cual es necesario hacer un consumo más moderado y más responsable, y la otra, devolverle la salud. Y para eso están en este tipo de trabajos que hacemos en Reforesta, en los que la gente puede participar, las personas pueden participar a través de nuestras jornadas de voluntariado y también a través del apoyo económico.
0: Pues Miguel Ángel Ortega, presidente ejecutivo de Reforesta, muchas gracias.
1: Muchas gracias a vosotros.
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3: Caramba, Ana, seguro que muchas de nosotras hemos sufrido, aún sin saberlo, las consecuencias que no se tenga en cuenta los sesgos de género en la investigación.
4: Sí, Aina, hay que seguir haciendo presión, también, no ámbito de salud.
3: Continuem ara juntament amb la red de medios comunitarios que ens porta una interessant entrevista per conèixer de ben a prop la situació en la que es troben les dones migrants i les dificultats a les que han de fer front. 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Si nos referimos a las causas por las que una persona sufre discriminación, estas pueden ser varias. Los pasos que se van dando hacia la equidad son inevitables, pero aún así queda mucho camino. Como hemos visto, el género puede ser causa de discriminación. También la procedencia, la apariencia. Hay personas sobre las que confluyen varias de estas causas, por lo que los obstáculos que tienen que sortear en lo cotidiano son más numerosas o relevantes en ámbitos como el trabajo o la vivienda, solo por citar algunos. Ante estas realidades también surgen colectivos e iniciativas con el empeño de reducir esas brechas. Uno de tantos ejemplos lo encontramos en Vitoria-Gasteiz, hacia donde nos dirigimos en los próximos minutos. Desde los estudios de Siberia FM, la compañera Begoña Sánchez entrevista a Mari Quiere Cusi, que representa a la Asociación Cultural Gana Unión y en la que se pone el acento en las diferentes discriminaciones y cómo las afrontan.
5: Entre líneas. Entre líneas.
6: Un país desconocido. Un largo viaje en busca de una vida mejor. Incertidumbre, esperanza, ilusión. A todo esto se enfrentan las mujeres migrantes cuando toman la decisión de dejar su tierra y venir a España. Para abordar este tema está con nosotros Mari Cusi, de la Asociación Cultural Gana Unión. Muchísimas gracias por venir.
7: A ti, Begoña, por invitarme.
6: Bueno, una de las claves de vuestro trabajo en la asociación es luchar contra la discriminación que sufren las mujeres migrantes. ¿En qué ámbito se da esta situación?
7: Bueno, pues que si habláramos de este punto estaríamos toda la tarde, pero bueno, pues para decir que, bueno, que la mujer, que por ser mujer en sí ya sufre discriminación, pues ser mujer migrante pues más, y ya depende si nos centramos en qué país viene, etcétera, ¿no? En este caso, pues La asociación pues viene más mujeres de Ghana, o sea, donde somos. Y normalmente pues sufren también en el ámbito laboral sobre todo, pero también en el ámbito escolar. Por ejemplo, pues siempre, ¿no? Y muchas también, mis amigas también alguna vez me han dicho, yo he tenido la suerte de que nunca me ha pasado de manera directa, pero de que, joder, que igual te va mal en las notas así, pero pues ser una mujer migrante pues digas, guau, pues vete en otro ámbito porque esto no es lo tuyo, que tú no puedes llegar, por ejemplo, hacer trabajar en un banco o ser enfermera, ¿no? Entonces, como esas palabras que vienen de un profesor, de una profesora, pues también te desanima, ¿no?
6: Muchas veces los trabajos, sobre todo para la mujer migrante, y ya no te digo si es una mujer migrante negra, que todavía la sociedad tiene muchos más perjuicios para ello, van a trabajos precarios. ¿Cómo está este panorama desde vuestra asociación? ¿Ayudáis a las mujeres migrantes cuando vienen a España y las orientáis un poquito en el terreno laboral? ¿Cómo las preparáis? Porque claro, venir de un país con cultura totalmente diferente e integrarse en estos trabajos que tú dices, ¿cómo se sienten esas mujeres?
7: Sí, cuando son mujeres ya pues mayores, ¿no? Por ejemplo, suelen venir pues mujeres, pues ya han terminado la universidad, tienen un máster, ya tienen un trabajo ya ahí, ¿no? Pero por situación X, pues tienen la obligación de venir, ¿no? De inmigrar. Entonces a veces pues da mucha rabia de que tú vengas aquí y que por todo lo que tengas en tu país, pues no te sirva, ¿no? Pues porque no sirve para convalidar, porque no hay leyes entre tu país en la que estás ahí. Entonces, pues te sientes obligado de una manera u otra, pues acceder a trabajos precarios. En este caso, pues normalmente suele ser, pues limpieza de portales de casas. Y si por suerte, pues cuidar a personas mayores, que a veces pues dicen, pues por tu tono de piel, pues mira, pues no me interesa que tú cuidas a mi padre o a mi madre. Entonces, pues esas cosas, ¿no? Pues hay muchas cosas. Y por ejemplo, pues estudiar otra vez. Pero claro, tienes que estudiar pues un nivel más bajo de lo que tienes, cuesta. Y claro, tú necesitas dinero, no tienes tanto tiempo como para estar estudiando, ¿no? Entonces eso, pero la verdad que la situación laboral de la mujer, o sea, migrante, la verdad que es muy, muy complicada, sí.
6: Sobre todo es preocupante el impacto que la discriminación tiene en el mundo, pues lo que hemos comentado, ¿no? En el mundo laboral. Esos trabajos precarios que hemos comentado antes, si sobre todo hay niños de por medio, porque por la situación que tú has dicho, vienen madres con hijos, ¿de qué manera desde la asociación le ayudáis a encontrar una vivienda, le ayudáis a encontrar, a hacer papeles, todas esas cosas hacéis en vuestra asociación, sobre todo para la mujer migrante?
7: Sí, en Ghana Union, pues bueno, es verdad que antes de ser como una asociación así, pues un poco más grande de lo que es hoy en día, pues es su labor principal era ayudar a las personas inmigrantes en general, bueno, también a las mujeres, en tema de trámites, etcétera, ¿no? Y ahora, pues eso, que por ejemplo, cuando vienen aquí, pues sí que le ayudamos a, digamos, a orientarles un poquito qué tipo de cursos pueden hacer, ¿no? Y cómo pueden, por ejemplo, homologar sus documentos, etcétera. Y la verdad, como lo que has dicho tú en tema de los hijos, que es súper complicado. Porque, por ejemplo, si tú eres una mujer inmigrante que, por ejemplo, acabas de llegar con tus hijos, no entiendes el idioma, no sabes, por ejemplo, en dónde tienes que ir para inscribir a tus hijos, vienen de casa, de colegio, vienen a casa, no sabes, por ejemplo, cómo ayudarles en los deberes ni nada de eso. Aquí, por ejemplo, en el País Vasco, por ejemplo, sí que está en un programa de cómo ayudar a los padres, ¿no?, en tema de euskera, porque si tú traes un deber de euskera, el niño trae un deber de euskera y claro, la madre no tiene euskera, ¿cómo le puede ayudar, no? Entonces, pues, siempre ha sido como ese tipo de pequeñas ayudas, ¿no? Que no son grandes porque no va a cambiar mucho la vida de esa persona, pero son como granitos, ¿no? De que pueda seguir para adelante.
6: Bueno, existen roles sociales comunes a los que os enfrentáis. Por ejemplo, ¿cuáles serían algunos de los roles sociales que se enfrentan las mujeres migrantes cuando vienen a España?
7: Bueno, pues típicos roles, por ejemplo, cuando, estereotipos, ¿no? Estaríamos hablando, por ejemplo, pues que una mujer migrante, pues yo qué sé, por ejemplo, sí que existe, depende de qué país de África viene, por ejemplo, va a trabajar de prostitución, ¿no? O de, por ejemplo, de que una mujer viene, pues que es una mujer vaga, de que es una mujer sumisa, de que no viene aquí pues a no aportar, ¿no? Sino pues a quitar, ¿no? Y en tema, o sea, todas esas cosas, ¿no? Va sumando y va sumando, y también, claro, eso también hace barreras luego para que ellas también puedan, digamos, insertarse en la sociedad en la que estamos.
6: Bueno, desde nos vamos a meter un poco con las instituciones. ¿Cómo las instituciones, cómo están trabajando este tema precisamente de la mujer migrante?
7: Bueno, yo creo que también sí hay, como digamos, programas o así, o leyes o así, pero bueno, yo creo que todavía pues hay mucho más camino por recorrer, ¿no? Porque, por ejemplo, todavía seguimos, ha habido avances, por ejemplo, ¿no? Pero todavía seguimos viendo, pues, cómo las mujeres migrantes, pues, cómo le cuesta, por ejemplo, ¿no? No que le cuesta por ellas mismas, sino que le cuesta que la sociedad tampoco les permite, ¿no? Digamos, ir más para adelante. Entonces, pues, yo creo que, aunque existan leyes así que regulen o que digamos, de que ayuda poco a poco, de por ejemplo, de que como te he dicho, así te dicen que hay muchos cursos en la que puedes insertarte en la vida en el ámbito laboral, hay cursos para tus hijos, para que puedan ir al colegio, etcétera, pero bueno, aún así te siguen muchos requisitos.
6: Bueno, ya vamos por la última pregunta, ¿y cuál puede ser el papel de ciudadano para lograr la igualdad que todos queremos?
7: Bueno, yo creo que el principal de todo es no mirar a una persona o una mujer por el tema de color de la piel o por el tema de religión. O sea, somos mujeres todas, ¿no? Y es verdad que tenemos diferente cultura, tenemos diferente religión, tenemos diferentes contextos, tenemos diferentes historias, pero todas somos mujeres, ¿no? Y de que aunque a ti no te ha tocado pues, ser una mujer inmigrar, tus tatarabuelos así hablan inmigrado. Entonces, pues tú tienes que ponerte en el pie de esa persona, ¿no? Y en vez de ponerle barreras, mirarla y señalizarla, algo que igual no es o lo que ha hecho, pues creo que tenemos que sumarnos juntas como mujeres para poder seguir, digamos, consiguiendo todos estos objetivos, ¿no? Y pues para hacer un mundo mejor, aunque sea un granito de cada una de nosotras.
6: Muy bien, pues la verdad, muchísimas gracias, Marí, por estar con nosotros y por darnos ese punto de vista de vuestra asociación y a seguir adelante, de verdad. Hay que seguir luchando todas las mujeres para conseguir lo que queremos, la igualdad. Muchísimas gracias, Mari.
7: A ti, Begoña.
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0: Que no te la cuelen.
8: Hoy vamos a aprender a detectar las narrativas falsas más comunes que podemos encontrar cuando se habla de igualdad de género. Nos encontramos junto a Luisa Bernal de Maldita.es.
9: Hola, muchas gracias por contar con nosotros.
8: Hemos detectado que cuando se habla desde diferentes enfoques sobre igualdad de género, se tiende a recibir una gran cantidad de ataques al estar el movimiento feminista en el punto de mira de los desinformadores, que pretenden desacreditarlo e intoxicar el debate público en torno a esto. Cosas como culpabilizar falsamente a mujeres de sucesos, sexualizarlas a través de la inteligencia artificial o promocionar supuestos privilegios exclusivos para mujeres son algunas de las técnicas empleadas. Hoy te damos algunas pistas para que detectes las narrativas falsas más comunes asociadas al género.
9: Son tantas las narrativas falsas cuando hablamos de asuntos de género que te animamos a que entres en Maldito Feminismo para ponerte al día. Aquí hoy te dejamos alerta de las clásicas, por ejemplo, de bulos sobre supuestas denuncias falsas por violencia de género. Escucha este audio.
10: ¿Qué es lo peor que le hayas hecho a un chico?
11: Pues un chico una vez me puso los cuernos mientras estaba borracho en una fiesta. Entonces yo un día me pegué a mí misma, fui a donde él trabajaba y se lo dije al jefe que yo, a mí me maltrataba, que él me pegaba, que me hacía cosas muy fuertes. Entonces a los pocos días me enteré que le echaron porque le vi en la calle y me dijeron que estaba buscando trabajo, que estaba en la calle, que estaba, lo estaba pasando muy mal, que estaba denunciado, que estaba en un montón de denuncias.
10: ¿No crees que fue un poquito muy tóxico eso?
11: Porque no se hubiese besado con otra mientras tenía novia.
10: Si él estuviera viendo este video, ¿qué le dijeras?
11: Que no se hubiese besado con otra teniendo novia y que a mí no se me ponen los cuernos.
10: Vale, muchas gracias.
9: Este audio que acabamos de escuchar forma parte de un vídeo que se comparte como si fuera una situación real. Circula junto a mensajes como: adolescente cuenta sin pudor que se autolesionó para simular una agresión machista y así poder vengarse de su exnovio. Pero es un bulo. A través de su cuenta de Twitter, la chica que aparece en el vídeo aseguró que estaba guionizado y que no es real. Hay que tener mucho cuidado también con las cuentas troll que se hacen pasar por feministas para intoxicar el debate y manipular el discurso público en torno al feminismo. Estos perfiles troll de Twitter publican mensajes esperpénticos y llevados al extremo que se acaban viralizando y generando desinformación. Por ejemplo, uno de estos tweets dice lo siguiente: un muchacho me realizó un masaje cardíaco que me recuperó hasta la llegada de la ambulancia. Acaban de comunicarme que le he ganado el juicio por tocamiento sin consentimiento. En este caso, el mensaje lo publicó el perfil de Jacinta Rebolledo, que se llama @republicatransg en Twitter y es una conocida cuenta troll. Cada poco tiempo se viraliza un tuit como este, escrito por una supuesta feminista, con declaraciones que llaman la atención y que son blanco de muchas críticas, pero que resulta haber sido publicado por una cuenta troll. Algunos de estos perfiles indican en sus biografías que son parodia o sátira, pero los usuarios que leen sus mensajes no siempre ven esa descripción.
8: ¿Qué puedes hacer para evitar que te cuelen uno de estos bulos? Hazte especialista en detectar cuentas troll de Twitter que se hacen pasar por feministas.
9: 1. Observa la foto de perfil. Utilizan imágenes que no son suyas. 2. Ojo, algunas cuentas troll de Twitter usan inteligencia artificial para incluir su foto de perfil en imágenes reales y así parecer más creíbles para desinformar. 3. Mira cuándo se creó la cuenta, suelen ser de creación reciente. 4. Fíjate en su actividad, estas cuentas interactúan entre ellas. 5. Fíjate en lo que publican estas cuentas, suelen mezclar contenido político con mensajes esperpénticos. 6. ¿Has leído su perfil? Ojo porque a veces se definen como parodia. 7. Si su mensaje va acompañado de una foto, búscala. Pueden publicar imágenes descontextualizadas para desinformar. 8. Si cumple con estas características, probablemente estés ante una cuenta troll.
8: Cerramos con estas pistas para que no te la cuelen junto a maldita.es y continuamos este especial sobre género de Onda ODS, el futuro es tuyo.
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0: 8:21, ya suena esta sintonía muy reconocida por los fans de Boston Legal. Podemos decir que el spin-off ha superado a la serie original, no lo sabemos.
1: Vamos, por descontado.
0: Lo averiguaremos enseguida por hoy en Quack FM. Spoiler, hablamos de Boston Legal.
2: Pues Boston Legal es una exitosa comedia estadounidense emitida por la cadena ABC entre los años 2004 y 2008. En España se emitió en la XN, en la Fox, en Antena 3, alguna temporada también, pero la verdad es que la maltrataron bastante. David Kelly creó una trama con un total de 101 episodios que surgió, como comentaba Diego, como un spin-off de The Practice, el abogado. Como esta, Boston Legal está ambientada en un bufete de abogados de la ciudad de Boston. And the fundamental things apply. En Boston Legal estamos ante una serie de estilo procedimental, ambientada en una firma de abogados de Boston conocida como Crane, Poole y Smith. Los episodios suelen ser autoconclusivos en las tramas judiciales, por muy complejo que veamos que es el caso. Hasta la tercera temporada de la serie no tenemos juicios divididos en varios capítulos, y es algo que ayuda enormemente a mantener ese ritmo ágil que está presente durante todas las temporadas. Normalmente se presenta el caso principal al comienzo del episodio para luego dar paso a la cabecera de la serie. Pero rara es la vez que este caso es único en la trama del capítulo. De hecho, lo más común es que haya varios por episodio y que los personajes se dividan en parejas que trabajan conjuntamente entre ellos. Aunque, bueno, puede haber casos en los que tres o cuatro protagonistas pues trabajen juntos y el caso pues es realmente mediático. Estos grupos de trabajo van a depender del, bueno, pues del caso judicial que tengan que resolver y normalmente servirán para avanzar en las tramas personales y en las relaciones entre los trabajadores del bufete, por supuesto. Los episodios casi siempre terminan con una charla entre los dos coprotagonistas fundamentales de la serie en la terraza de las oficinas de Crane, Poole y Smith sobre las cuestiones morales o legales que se han planteado a lo largo del episodio, sirviendo como una especie de moraleja sobre una gran diversidad de temas como pueden ser la esclavitud, la posesión de armas, la eutanasia, la custodia compartida o incluso el miedo a los payasos.
3: Lo único que sé es que es una cliente y una amiga a la que intento librar de las garras de un peligroso manicomio.
4: Se empeña en llamarlo manicomio. Esto es un hospital psiquiátrico.
3: No se ofenda, doctor, pero la palabra hospital implica un tratamiento.
4: ¿Y ha recibido tratamiento?
3: ¿Está menos loca?
4: ¿Perdone?
3: Como resultado de su tratamiento, ¿está menos loca?
4: El loco no es un término reconocido médicamente, señor Sor. Como he explicado, Christine tiene lo que la medicina define como trastorno explosivo intermitente.
3: Pues díganos, ¿es ahora menos intermitentemente explosiva?
4: Ha mejorado.
3: ¿Y a qué lo atribuye?
4: Principalmente al régimen farmacológico.
3: Pastillas.
4: 25 miligramos de tres antipsicóticos combinados administrados tres veces al día.
3: Entonces puede que esté mejor aquí. Parece una medicación muy difícil de administrar por su cuenta.
4: Lo es.
3: ¿Cómo sabe que de verdad se toma esas pastillas?
4: Llevamos un control exhaustivo.
3: Seguro que sí. Pero, como hipótesis, suponga que una paciente no se encontraba a gusto aquí, que había entrado en el hospital con muchos problemas, pero cuerda en realidad, y la estaba volviendo loca esta institución. Podría ser una licenciada por la Universidad de Nueva York, una brillante abogada, una encantadora, inteligente, sensible y divertida mujer. Una persona completamente normal, con la excepción de un incidente. Así que cada vez que sus enfermeros llegaban con sus 75 miligramos de potentes antipsicóticos para dárselos, se guardaba las pastillas bajo la lengua. Y lo hizo día tras día. Una colección en aumento de una medicación innecesaria y perjudicial que su principal cuidador psiquiátrico quería administrarle a la fuerza.
4: ¿Me pregunta si ese hipotético escenario puede darse?
3: Eso es.
4: Pues no. Llevamos un control exhaustivo. No entiendo nada.
1: Pues este diálogo que escuchábamos era de uno de los protagonistas principales de la serie.
2: El protagonista.
1: Uno de los. Hay dos protagonistas principales en esta serie. Es la pareja protagonista, que por una vez son hombre y hombre. Y no son pareja real, son amigos.
5: Estos, no son blanco y negro tampoco.
1: Exactamente, es un detalle que a mí me encanta. Bueno, Alan Shore. Alan Shore es el papel que interpreta James Spader, que los más frikis lo recordáis por ser el doctor Daniel Jackson en la peli de Stargate. Cuidado. Sí, señores. Bueno, pues James Spader, por cierto, un actorazo, pues interpreta a Alan Shore, que es el protagonista principal de la serie. Es el nexo entre el abogado, la serie de la que surge Boston Legal, y Boston Legal. Pues ya era un protagonista en esta última temporada de la serie, previa a la que en el que resulta despedido de su antigua firma y viene a parar a Crane, Poole y Smith. Hay que decir que Denny Crane también aparece en El Abogado en los últimos capítulos. En cuanto a su personalidad, podemos destacar que es un tipo sin ningún tipo de reparos en acosar sexualmente a sus compañeras de trabajo. Vamos, un majete, y que lo hace siendo consciente en todo momento de su comportamiento, pero es algo que va en su naturaleza, vamos, que no lo puede evitar, y sus compañeras de trabajo de alguna forma lo aceptan, ¿no? Aceptan esa cualidad suya. Sus secretarias no serán evaluadas por su currículum, sino por su apariencia, y a pesar de esto, no lo catalogaríamos como un personaje misógino. Sabe valorar a las mujeres, pero sus instintos a veces pues son más fuertes. Vamos, a ver qué le vamos a hacer. Lo pones muy mal aquí a la Jor, en el tío, hay que decirlo, es un tío mucho más interesante, pero bueno, yo soy muy defensor de este hombre. Algo en lo que Alan es totalmente intransigente es en la defensa de sus valores. Siempre los antepondrá ante todo. Bien, aquí estamos. El sistema legal, a sus compañeros de profesión, a su propia profesión, a sus compañeras sentimentales y a su mejor amigo, Denny Crane. Esto provocará que más de una vez se salte la ley, poniendo en riesgo su profesión, si considera que lo que está haciendo es lo correcto, ¿no? Se salta un poquito las leyes, qué caray, por eso es abogado. Por último, no podemos dejar pasar por alto el lenguaje corporal de Alan. Todo es teatralización en la sala del juzgado, y en su vida privada es absorbente. Es algo más propio del propio actor que del personaje, que desde luego James Spader hace uno de los papeles de su vida, y efectivamente lo hace muy bien. Y escuchemos.
6: No podemos espiarla.
7: Es lo que quiere, Denny.
6: No podemos, no es ético. Ella es cliente.
7: Seremos discretos. Y es lo mejor que podemos hacer para acabar con el conflicto. Tendremos otra visión.
6: No quiero espiar a esa mujer.
7: Denny, debo recordarte que Ernie Dell es uno de nuestros mejores clientes. Si quiere un detective privado, ¿qué problema hay?
6: El problema lo tengo yo.
7: ¿Cómo dices?
6: Yo soy el que se acuesta con su mujer.

0: Y ahora nos toca hablar de Danny Crane, ese personaje interpretado por William Shatner. Danny es el socio senior y fundador de Crane, Poole y Smith, y uno de los abogados más prestigiosos de Boston. Pero su carrera está en claro declive, a pesar de que él parece ser el único que no parece darse cuenta. Esto es debido a que tiene una avanzada edad, que fue haciendo mella pues, en sus capacidades mentales, sobre todo. Quizás por esta razón, los procesos judiciales en los que se ve envuelto Danny son los más graciosos e inverosímiles de la trama de la serie, y siempre esbozaremos la sonrisa con su frase final de "Still undefeated" o sigo imbatido. De hecho, creo que su récord está en 645-0 y siempre siempre intenta escaquearse de las derrotas diciendo que es su compañero.
1: Efectivamente.
0: Danny Crane encarna al seguidor del Partido Republicano por excelencia de los Estados Unidos, defensor a ultranza de la tenencia de armas y no solo de las de fuego, ya que hasta tiene pistolas de paintball. Especialmente simpático algo que le pasa con un vagabundo y una pistola en paintball. Este es el principal escollo que presenta su amistad con Alan Shore, ya que Alan es un crítico por naturaleza y esto no le va a sentar demasiado bien a Danny, cuando el objetivo de la crítica pues es el gobierno de los Estados Unidos. Además, es un ferviente defensor del matrimonio, tanto que se ha casado unas 5 veces, pero él no es hombre de una sola mujer.
2: ¿Quién es usted?
3: No tanto quién, sino qué. Está en el baño de hombres. ¿Es usted de los míos?
2: Soy Shirley Smith. Perdone la intrusión, pero una pasante nos demanda por discriminación sexual alegando, entre otras cosas, que los hombres tienen mejores aseos.
3: Así que usted es Shirley Smith de Crane, Poole y...
2: Smith.
3: Alan Shaw, es un placer.
2: Creo que debería lavarse la mano antes.
3: Mantengo mi pene extremadamente limpio.
2: Lo sé todo de usted.
3: Y yo de usted. Hay muchas pintadas en los retretes. Me la imaginaba más joven. Mucho.
2: Un abogado listo sabe distinguir con quién puede meterse en un lío.
3: También sabe distinguir un buen lío de uno malo.
2: Como soy su superior, no puedo devolverle sus insinuaciones sexuales, pero le diré sinceramente que si estuviera buscando un lío, sería más alto, más guapo y más interesante que un niñato de instituto.
3: A mí me gustan las niñatas de instituto.
2: Desde luego no sería un narcisista engreído al que le gustan las enanas. Y sí, a juzgar por lo que he atisbado al entrar aquí hace un momento, estaría mucho mejor dotado. Mucho.

0: Y la tercera en discordia en este trío protagonista es Shirley Smith, interpretada por Candice Bergen, que recordaréis de una serie muy conocida de periodistas llamada Marty Brown, probablemente. Shirley, al igual que Denny Crane, es socia senior y fundadora de Crane, Poole & Smith. Aparece por primera vez en el episodio número 11 y llega a Boston para tratar de tener un mayor control sobre las consecuencias de las decisiones llevadas a cabo por Denny en estos últimos meses. Es una mujer con un carácter y una ética muy marcados, pero que parece aparcar cuando trata con los otros dos casos perdidos del bufete, Alan y Denny. Despistada en lo profesional, no duda en poner el beneficio de la firma antes que el de sus propias relaciones personales con los demás empleados. De todas formas, no lo hace con maldad ni falsedad, ya que, si por algo podemos caracterizarla, es por su absoluta franqueza siempre que habla. Esto le hará ganarse importantes enemigos y encontrarse en serios problemas más de una vez. Tiene ahí una mini historia que le ocurrió años atrás con Denny, y ella evidentemente ha olvidado por completo, pero que a él la atormentarán a lo largo de toda la serie. Normalmente estos tira y aflojas terminan siempre de la misma manera, dándonos a los espectadores los mejores running gags más absurdos y divertidos de toda la serie.
1: ¿No puedes mentir a un cliente?
2: Lo sé y se lo dije. Pero la noticia le hundirá a Paul y eso qué bien le puede hacer.
1: Habrá recibido un trato sincero de su abogada. Eso es bueno.
2: Conozco los argumentos de la facultad, pero este es el mundo real.
1: Muy bien. En el mundo real, si me entero de que un abogado de este bufete le cuenta una mentira a un cliente, una mentira básica en el asunto para el que nos ha contratado el cliente, le denunciaría personalmente al Comité de Ética del Estado. Independientemente del respeto o el afecto que sienta por el abogado en cuestión.
3: Ah, lo siento.
1: Yo ya me iba.
2: Hola.
3: Hola. Gracias por atenderme con tantas prisas. Podía habértelo enviado por fax, pero quería repasar el texto contigo. Verás, tú podrás determinar si estos argumentos son demasiado incendiarios,
2: Richard,
3: que es el típico fallo cuando presentas una demanda contra tu exmujer.
2: Richard, escucha.
3: Mejor me callo y dejo que lo leas, perdona.
2: Hay algo que debo decirte y no sé ni cómo empezar.

0: Acabamos de escuchar a Paul Leviston, interpretado por René Auberjonet. Paul podría ser el único personaje realmente cuerdo en toda la serie. Es un abogado de edad avanzada que disfruta enormemente de su trabajo y que sufre enormemente al ver cómo los demás no se rigen por las normas de conducta que se espera en esta prestigiosa firma de abogados. Es un tipo bastante chapado a la antigua que siempre intentará regirse por el código ético y moral de la abogacía. De todas formas, Paul se verá envuelto en ciertas situaciones que requerirán que tenga que ayudar de los demás con esos métodos tan poco convencionales que cada uno de ellos utiliza. Y podremos ver cómo Paul, en el fondo, se siente agradecido enormemente con esta ayuda.
1: Hola, soy Brad Chase de Washington.
2: Alan Sor.
1: Encantado. Ese era mi sitio.
2: Sí, he visto unas cosas aquí encima y he pensado que estarían mejor ahí. Perdona, pero no tendrás manías territoriales, ¿verdad?
0: Lo que acabamos de escuchar es Brad Chase, interpretado por Mark Vale. Es conocido como el Buzz Lightyear de la oficina. Brad es un exmilitar que cursó los estudios de abogado mientras servía a su país. Llega desde la oficina de New York para tratar de controlar las excentricidades que se producen en la ciudad de Boston. Y esto hace que no sea especialmente bien apreciado por el resto de sus compañeros. Además, se convierte rápidamente en el antagonista de Alan Shore. Y esto tampoco va a ayudarle demasiado en su relación con Danny Crane. A pesar de esta enemistad, Shorty y Chase van a guardarse un extraño respeto porque saben que los dos son buenos en lo que hacen. Y en el fondo, ambos consideran al otro necesario en ciertas situaciones. Las apuestas a las que se retarán y los tejemaneces que llevarán a cabo para ganarlas son las situaciones más desternillantes que se dan a lo largo de toda la serie.
1: Perdón. Siento interrumpir. Brad Chase, me han pedido que me quede, pero me preocupa mucho que hayamos empezado con Valpié. Me gusta ser una persona directa. Si hay un problema, solucionémoslo, si no te importa.
2: A mí me cuesta hablar tan rápido. Y no me gusta ser directo, pero me encanta tu sonrisa de anuncio barato.
1: Hay una posible cliente en la sala de reuniones. Habla con ella. Ah, se me olvidaba. Soy tu jefe.
2: ¿Ah, sí? A mí me pone la autoridad.
3: A ver, ¿podéis dejar de comportaros como niños pequeños?

0: Otros de los personajes más interesantes de Boston Legal es Denise Bauer, interpretada por Julie Bowen. Denise es una abogada decidida a demostrarle al mundo que está mucho más preparada de lo que sus compañeros y sobre todo Shirley creen. Este afán de demostrar su valía muchas veces la llevará a meterse en verdaderos problemas para poder ganar sus casos, pero su ingenio casi siempre jugará a su favor y saldrá airosa de la situación. Una de las partes de la trama más interesantes de Denise es cuando conoce a un hombre enfermo de cáncer al que tiene que defender. Este hombre está encarnado por Michael J. Fox y junto con Julie Bowen forman un tándem verdaderamente divertido, lo que propiciará que el personaje de Michael J. Fox aparezca en más momentos a lo largo de la serie. Las malas influencias irán limando la personalidad de Denise y acabará convirtiéndose en una auténtica abogada a la que no querríamos tener en el bando contrario nunca.
1: Y entramos también en una fase que es hablar de personajes un poquito frikis y excéntricos que tiene la serie, ¿no? Que es una serie que se basa también, aparte de esa pedazo de relación entre Denny y Alan, los dos protagonistas, se basa mucho en esos personajes secundarios estrafalarios que aparecen para quedarse, ¿no? Llegan a un capítulo, pues hacen mucha gracia y los guionistas deciden reutilizarlos y ya convertirlos incluso en fijos. Uno de ellos es Jerry Svensson, alias Manitas, que le llamaban en la serie, interpretado por Christian Clemenson. Jerry es uno de los más importantes abogados de Crane, Pool y Smith porque gracias a sus investigaciones la firma se ha embolsado muchísimo dinero en diversos litigios, sobre todo en el del corte financiero. Jerry, el problema que tiene es que tiene síndrome de Asperger y debido a esto nunca ha ejercido su profesión en la corte. No se atreve a ir a un juicio. Pero hay algo que cambia en su vida que lo empuja a ello. Eso os lo dejamos para que lo veáis. A partir de aquí, Jerry se convertirá en uno de los principales amigos de Alan Shore y también la principal persona que reconoce el lado bueno de Alan Shore, ¿no? Es lo que hace que humanicemos un poquito a Alan Shore. Esta relación con Jerry, que es el típico repudiado por la sociedad por su síndrome y por sus manías y sus tics y demás, y de alguna forma Alan lo adopta y hace que se integre. Además, poco a poco y gracias a los consejos de Alan, efectivamente, pues gana habilidades sociales, profesionales y se convierte en un gran abogado a pesar de ese miedo que tiene a las relaciones personales, que incluso se torna, ¿no?
2: Y seguimos con un personaje que es tres en uno: Clarence, Clarice o Clement. Los tres interpretados por Gary Anthony Williams. Clarence aparece por primera vez en la serie caracterizado como Clarice, un alter ego femenino que le permite ser extrovertido y relacionarse con la gente sin miedo a ser rechazado. Es un Fran de Ofra, que más o menos actúa como cualquier personaje que hayáis visto que es fan de esta mujer en cualquier otra serie. Lo interesante de Clarence es que él no tiene trastorno de personalidad, sino que crea estos personajes para afrontar situaciones con las que es capaz de lidiar siendo él mismo. Clarence se convierte en un personaje recurrente de la serie debido a ciertos azares en la trama, y los trabajadores de Crane, Poole and Smith van a ayudarle muchísimo a no tener que depender de estos personajes para afrontar el día a día.
3: ¿Puedo hablar, señoría? He oído rumores sobre este asunto y quiero hablarle a este tribunal sobre lo que considero...
4: Lo siento, reverendo, pero usted no tiene voz en esta sala.
3: Tengo la voz de un ciudadano americano que denuncia una violación de los derechos civiles.
4: Reverendo Sharpton, le pido que se retire.
3: Tengo la misma voz
4: no
3: que
4: representa
3: tuvo Bobby Kennedy
4: en la
3: entrada
4: este
3: a los juzgados de Alabama.
4: Nadie le está negando a esta niña una educación, señor. Se pide que no interprete a Annie.
3: Le parecerá un asunto menor, pero no es un asunto menor. A esta niña se le niega el derecho a interpretar a un icono americano porque dicen que no encaja en la descripción. Esas descripciones se hicieron hace 50 años. ¡Hemos evolucionado, señoría!
4: ¡Reverendo!
3: Hablamos de igualdad racial, de cómo hemos progresado. Lo malo de ese progreso es que siempre falta un día más. Mañana, eso les encanta, porque siempre falta un día más. Yo vengo a hablar sin prejuicios hoy. ¡Hoy! ¡Dennos ya un Spiderman afroamericano! ¡Dennos un negro que corra más rápido que las balas y salte por encima de los edificios de un solo bote! ¡Mañana no! ¡Hoy! ¡Hoy! ¡El sol tiene que salir hoy, no mañana, señoría! ¡Dios bendito! ¡Denle al pueblo americano una Annie negra! ¡No basta ni mucho menos con decir que no da el perfil! A esto llamamos conejo, hijo. Danny Crane.

0: Bueno, ahora que ya conocemos ahí a todos los personajes, creo que hay que hablar de otra de las partes más importantes de Boston Legal, que es los casos. Como ya comentamos en la presentación de la serie, nos encontramos con un par o trío de casos por episodio, y uno de ellos será el inverosímil. Suele presentarse de una forma cómica, aunque puede ser un caso de prácticamente cualquier cosa. Un asesinato, un robo, una demanda de divorcio, lo que sea. Y es que, al llevar el peso cómico del capítulo, con estos casos van intercalando otros casos menos cómicos. Normalmente estos casos que no son tan cómicos encierran críticas, pues por ejemplo, al sistema judicial, a la religión, al sistema político, al mismo gobierno, o sea, entre otras muchas temáticas. Normalmente son casos bastante ligeros de contenido, en los que lo que más suele sorprender son los alegatos finales de los abogados de Crane, Poole & Smith, y sobre todo el veredicto del jurado. Rara vez los protagonistas perderán un caso, aunque nos parezca imposible. Los alegatos finales suelen encerrar cierta crítica, aunque siempre lo hacen desde el humor o la teatralización, como el que acabamos de escuchar del reverendo.
1: Esto es un abuso. ¿Obligarme a dejar Nueva York? Voy a decirles a mis padres que están abusando de mí.
2: Te prometo que serás feliz. Es el mejor bufete de Boston.
3: Apúntame tu teléfono.
1: No me gusta.
3: Vaya, vaya, vaya. Si eres una clienta, te haré un favor. Y si no, también te lo haré.
1: Vale, ahora me da asco.
4: Somos los nuevos.
3: Venga ya, si hubiera nuevos, habrían salido en el primer episodio.
1: No soporto el tabaco.
3: Es un regalo personal de Bill Clinton. Si supieras dónde ha estado este puro.
1: Vale, es la persona más grosera que he visto en mi vida.
4: ¿Ves ese cartel que pone Crane, Poole y Smith?
3: Crane, bienvenida a Boston Legal.
1: Jeffrey, el grosero me está metiendo mano.
3: Es el saludo oficial del bufete. Dentro música.
5: Bueno, y lo que acabamos de escuchar es lo que conocemos en el mundo audiovisual como, bueno, en el teatro, como la ruptura de la cuarta pared, ese momento en el que los actores hacen consciente al espectador de que están viendo un espectáculo y no es la vida real. Aquí en Boston Legal no se lo toman muy en serio, la verdad, y está, yo creo que bastante bien logrado. De hecho, son muchas coñas muy bien llevadas. Y no os penséis que va a ser algo como en House of Cards, en el que Kevin Spacey hace de interlocutor con vosotros y hay un alegato o algo así, sino que va a ser siempre todo muy coñero, todo llevado al humor. Por ejemplo, hay un episodio en el que, el episodio del final de la segunda temporada, en el que están sentados Alan y Denny en la terraza del edificio, y le dice Alan, hasta la próxima temporada, y le dice Denny, la misma noche. Y Alan responde, eso espero. Ahí juegan con lo de la próxima temporada, estamos en final de temporada, la misma noche porque nos han cambiado el horario de que emitíamos. Bueno, pues hay infinidad de ellos. Recuerdo otro en el que Alan llega al final del episodio a la terraza y le dice a Denny, por fin, casi no te he visto en este capítulo, en este episodio.
6: Sí, sí,
5: ¿sabes? Son muy simpáticos. La verdad, podríamos recopilar montones de ellos, los hay a patadas, incluso entran en la vida personal de los propios actores, o sea, no se limitan solo a contenido de la serie, sino a proyectos personales de los propios actores. Eso es muy simpático.
6: Hay uno genial que se oye muy bajito porque es un momento, perdonad, en el que Denny Crane está acosado por un montón de periodistas, que era una cosa que pasaba mucho. Este es el pollo de las 10:30 de la noche, lo que me acaba de pasar, ¿no? Bueno, que está acosado por muchos periodistas y siempre va diciendo, Denny Crane, Denny Crane, y de repente dice, una vez conduje una nave espacial, Denny Crane. ¿Sabes que William Shatner era el mítico Capitán Kirk?
7: Correcto.
6: De Star Trek.
7: Bueno.
6: Es genial, dice, una vez tuve una nave espacial. Es genial.
8: Y siempre, ¿no?, dice frases absurdas.
6: Sí, sí, sí, sí, sí.
5: Sí, sí, también hay un momento en un juicio que le dice, Alan no le permite hacer el alegato final y le dice, Denny, Alan, yo creo que me deberías dejar hablar. Yo también sé teatralizar. Tengo un Emmy.
6: Sí. Es que es genial, es genial. Absolutamente maravilloso. Esos detalles a mí, de verdad, que era una de las cosas que más me gustaba ver en la serie, ¿no? La cultura de la cuarta pared.
7: Bueno, y por esto y por muchos por estos detalles y por muchas más cosas, ha sido agraciada en premios, ¿no?
6: Efectivamente, pues fijaos, premios de Boston Legal, por ejemplo, premios Emmy, el mejor actor invitado en serie dramática, que se lo llevó Christian Clemenson, el que hace de Manitas, Jerry Spencer, que hablamos antes, Alan Shore, o sea, James Spader también se llevó al mejor actor principal en serie dramática, cuidadito.
8: Teniendo en cuenta que es una comedia.
7: Premio sí. Gordo.
6: Y bueno, William Shatner también lo ganó como mejor actor secundario en serie dramática. Esto es por temas de que uno tiene que ser solo sí. Puede haber uno que sea el protagonista, etcétera, pero bueno, para mí comparten, son coprotagonistas tanto James Spader como William Shatner, y ganaron un Globo de Oro al mejor actor secundario en serie o miniserie para William Shatner de nuevo como Danny Crane, así que cuidado, Emmys y Globos de Oro, sobre todo fijaos los actores, ¿no? Que es una de las claves,
7: el peso
6: de la serie.
7: Parece que es el peso, sí, de la serie, sí.
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0: Minuto 7, Ecuador 0, Alemania 1 y Curazao 0, Costa de Marfil 0. 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
1: 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Tengo bastantes pendientes. A los que no vos llegaron, escribidme otra vez. No me pagan la atrapallada que me las mandé y escribidme otra vez, que me aparece ahí detrás. Acuérdame mucho, chao, y buscalas. Debo moitas,
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0: Soy autónomo.
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1: 644-737-303. Está ahí apuntado. 644-737-303.
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Un programa que podría ser más tuyo todavía si marcaras nuestro teléfono, pero hoy justo no lo puedes marcar porque este programa está siendo grabado. Lo estás escuchando con mucho gusto, pero no puedes llamarnos en directo porque lo hemos dejado grabado. El 24 de junio no será imposible hacerlo en directo, así que este programa lo estamos grabando con mucho placer.

Y un programa que es posible gracias a que está conmigo Roberto Garea. Muy buenas tardes. Gracias por hacer posible Café con Gotas. Hoy es 24, pero lo estamos grabando el día 17, el miércoles anterior. Para que suene el 24, porque el 24 no será imposible, ¿verdad? Hoy no, justo hoy no. Hoy despedimos la temporada 25-26, temporada en la que nos ha acompañado esta sintonía de las Bangles, If She Knew What She Wants, en la que hemos tenido cada miércoles una música de fondo a nuestras palabras y cada miércoles escrupulosamente tres canciones, bueno, a lo mejor alguna tres y media o cuatro en algún programa especial, otras muchas músicas de fondo, a veces música en directo, cuando hemos tenido la suerte de tener invitado músico y invitado músico que pueda traer instrumento, porque ha habido algún pianista o algún grupo de rock que no podía traer el formato. Dos veces lo tuvimos. Estuvimos con Elena Fass, por ejemplo, que trajo su teclado, ¿te acuerdas? Sí, sí. Como estudio de verdad, tremendo, tremendo. ¿Y te enteraste de la iniciativa de los pianos en la ciudad que tuvimos el otro día? Se pusieron. Yo lo vi. Sí, sí. Bueno, eso es. Yo viví. Bueno, hombre, sí, claro. Pues yo viví uno de esos. Viví uno de esos momentos idílicos en el cantón, al lado del obelisco, 12 y pico de la mañana, un sol estupendo, pues dos personas a dos manos, o sea, cuatro manos, en el teclado, tocando juntas. Vamos, parecía Ámsterdam aquello, vamos. Una cosa, o yo qué sé, Austria, la ciudad Praga o Austria, ¿cuál es la ciudad de Mozart? Supuestamente, no me sale ahora el nombre. Bueno, esas ciudades centroeuropeas que aman tanto la música, en teoría, y que nos dejan esas estampas, pues felicidades a la Fundación Occident por esa iniciativa. Hoy tenemos un invitado músico, que por ahí va el comentario, y estamos muy felices de tener por primera vez en Café con Gotas a Fran Amir. Muy buenas tardes. Gracias por estar en Café con Gotas. Qué absurdo por mi parte tardar tanto en traer a Fran Amir, pero bueno, así se fue dando la cosa. Paco Nogueiras estaba una vez al año, Pacolas venía una vez al año, Donaire y... ¿cómo se llama el chico de Donaire? Que no me sale ahora. Pablo Díaz vino dos o tres veces, en fin, y como músico para niños, pues bueno, nos falta más gente. Por ejemplo, quisimos traer a Cero Orquesta Fantasma, que es otro gran músico que pero no es de Coruña, y estuvo malito hace poco, ¿verdad? Tuvo que suspender conciertos. Pues bueno, pues

Es un músico total. Un músico total. Una bestia. Me parece un fenómeno. Pues ojalá, ojalá podamos tenerlo algún día. Y nos faltaba pues otro de los músicos de la escena infantil, y de la escena rock, y de la escena cantautor, por traer a Café con Gotas. Se llama Fran Amil. Y hoy, pues nos quitamos esa espinita y le dedicamos el último programa de la temporada 2025-2026. Pero no es la primera vez en Cuac, ¿verdad?

Claro. Qué bien. ¿Tu trayectoria como músico empieza como batería o como qué instrumento?

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Y lo que pasa es que

0: Entonces, en ese primer grupo, batería elegiste, ¿no? Pero tú en ese primer grupo ya sabías tocar la guitarra, la batería y un poquito de piano. Toma ya.
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¿Y qué? ¿Y en esos 18 cuál era la música que a ti te conquistaba? ¿Cuáles eran tus dos, los dos grupos que a ti te flipaban? Y... Eso es. Pero qué pescados, es que eso no son pecados, al contrario, lo peor que se puede hacer es renegar de la música que uno le gustaba en un tío, al contrario, hay que claro, y si deja de gustarte se dice

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Gracias.

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Y la primera canción que vamos a escuchar es de Chuche Samil. ¿Sí? Venga, ¿y cómo se llama? Sí, sí. Ok. Pues venga, te subo la música, yo te bajo tu micro. Estamos haciendo el último Café con Gotas del año y este Café con Gotas tiene música en directo. Tenemos esa suerte. Así que subo el micro de Frank.

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Hola Roy, soy Pablo, vamos allá, ¿vale? Tengo un músico tocando en directo y ahora entramos. Lo de Valerón es el día 11, el 10 de julio. Vale, 10 de julio, viernes. ¿Y dónde es? Vale, ¿a las? 8:30, vale. Yo estoy en Viveiro. Voy a pasar el fin de Viveiro esa noche. No fui a ninguno, de los que hiciste. Es el cuarto. Con futbolista, digamos, de esta serie.

Entramos, entramos, entramos. Fragamil tocando. Ajá. Y el disco entero, tus colaboradores del disco, es la música pura de Coruña, vamos. Ahora quiero que nos detengamos en eso, pero te voy a cortar porque quiero que después de la canción tenemos que anunciar uno de los eventos que vamos a tener por delante, que queremos anunciaros especialmente, porque todavía nunca hemos hablado en Café con Gotas y teníamos muchas ganas de hablar con Roy da Costa. Muy buenas tardes. Gracias por estar en Café con Gotas. Roy, haces un espectáculo desde hace un tiempo, un espectáculo de entrevistas, que se llama... Bueno, por llamarle de alguna manera, un ciclo.

Qué bien, y en ese son, pues has tenido la suerte de poder contar con algunos jugadores de los más dorados de la historia del Depor, ¿verdad? ¿Cuál fue el primero que te acompañó?

La respuesta del... ¿Cómo está siendo la respuesta del público por ahora en las ediciones que llevas?

puede haber futbolistas que hayan sido más importantes en la historia del deporte, Valerón, y los hay varios, pero futbolistas que hayan dejado una huella tan, tan cariñosa, tan llena de cariño, tan llena de, es decir, que cualquier coruñés le apetezca abrazarle, yo creo que si Valerón no está en el uno, está en el dos. Es imposible no querer a Valerón pasada su etapa en Coruña.

Estaremos preparados. Roberto, ¿qué querías preguntarle a Roy?

Esas traiciones, a las que se expone. Roy, no tenemos tiempo para más, pero queremos escuchar tus historias. Por eso es seguro que en septiembre o octubre vas a estar con nosotros y te dedicaremos el programa entero para poder disfrutar de todas las cosas que tenemos que contar, tanto tú como, bueno, como nosotros, que somos socios desde el año 90 del Depor y que queremos disfrutar de nuestras batallitas de abuelo y que disfruten los siguientes con nosotros. Roy, que disfrutes mucho de tu encuentro con Valerón y con el público, por supuesto, de las sorpresas que tienes preparadas, y que disfrute la gente que os vaya a ver el 10 de julio al Foro Metropolitano, ¿vale? Sí. Pues ese es un deseo. Un deseo maravilloso. Un abrazo, Roy. Adiós. Estamos en Café con Gotas, disfrutando de la música de Frank Amil y disfrutando de un día festivo y de presentaros todavía proyectos culturales, citas. Este programa que estáis escuchando está siendo grabado el miércoles anterior, con mucho cariño y muchas ganas de presentaros a Frank Amil, que es un músico que tiene como Roy historias del deporte, pues Frank historias de la música a porrillo para contar desde todos los lados de la música, porque él es un músico integral que graba a otros músicos, que toca en grupos, que toca solo y que ha estado al otro lado, bueno, entre el público, pues otras miles de veces, por supuesto. Tenemos en Café con Gotas una sección que se llama El Café Amargo, donde intentamos encerrar la queja del día para que no nos manche el resto del programa, que pretendemos que sea alegre y optimista. ¿Tienes un café amargo, Frank?

Sí. No haber podido disfrutar de esa final. ¿Cuál fue el resultado? ¿Cuál fue el resultado de esa final? Bueno, pues

Pues el mío también se va a saltar un poco la norma que nosotros mismos ponemos de que sea algo cotidiano, algo que no sea grave. Y esto es así un poco, bueno, no sé si se la salta un poco, pero salió antes el tema. No soporto o un defecto que me duele mucho en el otro, ¿no? En el de enfrente es la persona que se avergüenza de algo pasado. Se avergüenza de algo que reniega de algo, esa es la palabra, que reniega pues de un grupo que le gustaba hace 15 años o de cosas que hacía y que le divertían. No, no me refiero de el que se avergüence de robar, pues el que robaba hace 15 años pues está bien que se avergüence de haber robado, ¿no? Pero el que se avergüenza de que le gustaba jugar con niños, de que le gustaba cuidar a niños pequeños, por ejemplo, de que trabajó cuidando a niños pequeños, por decir algo, o el que se avergüenza de que trabajó dando clases de inglés, o el que se avergüenza de que le gustaba Hombres G, porque ahora va de rock duro y entonces cree que no puede decir no sé qué. No, no soporto, no soporto, ¿sí? No soporto esas flaquezas absurdas. Bien, bien, bien dicho. O el San Francisco. ¿Y a quién se puede reclamar esto? ¿A la conferencia episcopal? ¿O a qué diócesis? ¿O a qué episcopado? ¿A qué obispado hay que...? Es espinoso el tema, sin duda. Yo creo que Juan manejaba la parrilla. Pues nos adherimos a vuestros cafés amargos. Frank, nos estábamos hablando de ese primer disco, y yo decía que me da gusto tenerlo en la mano y me da gusto ver los músicos que tenías. Sara Vázquez estaba a las voces, que estuvo aquí en Café con Gotas hace unas semanas. Alex Fente, que es un músico excepcional, un compañero de Cuac excepcional. Le invité 3.000 millones de veces a venir al programa y no fui capaz de convencerlo. Y aún me lo encontré en la foto de familia que hicimos en María Pita. Me encanta charlar con él y bueno, y es un musicazo y qué suerte que lo hayas tenido. Aarón Bouzón, Cristina Senjo, Pablo Añón, Manuel Joanes, Ricardo Casas, Tito Calviño, en la guitarra, pues otro monstruo, y al bajo, Antón Díaz. Qué suerte, ¿no? De elenco para este disco.

Yo quiero la educación.

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Bueno, porque afortunadamente estos

escuchar ya la segunda canción para que no se nos, para que no se nos acabe el programa. Así lo deseamos. ¿Cómo se llama esta segunda canción? Se quita los cascos Frank y coge la guitarra y nos va a presentar la segunda canción que vamos a poder disfrutar hoy. Vamos allá. Vamos allá. Sí, de poesía. Cuya maquetación nos encanta también. No pasa nada. Uh-huh.

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Hola Iván, ¿cómo estás? Vamos allá, ¿vale? Cuando acabe de cantar el chico que tengo, entramos. Venga. El primer día es el 7, martes 7. No, el primer día es domingo 5. Ok, ya lo tengo aquí. Es que le di por artistas. Entonces. Vale, programa 2026. Venga.

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Frank Amil en Café con Gotas y nosotros disfrutando mucho, mucho, mucho de su música. Qué gozada este poema de Celso Emilio Ferreiro, tantas veces versionado y que nos encanta escuchar en tu voz. Nos queda ya muy poquito tiempo de programa, pero queremos anunciaros que este año también tenemos Atlantic Pride y para hablar de ello tenemos anotado el teléfono a Iván Flashback. Muy buenas tardes. Gracias por estar en Café con Gotas. Edición número...

Del 5 de julio al 12 de julio este año, diferentes diferentes localizaciones y una nómina de artistas, pues que nos da gusto ver. Tenemos una web donde podamos ver todos los detalles.

0: Pues es admirable que saquéis adelante este festival cada año, así que felicidades, Iván, y que disfrutéis mucho de la edición de este año. Genial, un abrazo muy fuerte, Iván. Adiós. 54 minutos sobre las 4 de la tarde, con un río cuesta abajo. Y una temporada que está llegando al estuario, está a punto de desembocar en el mar, que es el morir, menos en Cuac, que el mar es solo el descanso. A ti ya te parece un lujo innecesario, ¿no? Bueno, pues ya lo hablaremos. Pero este año, sí. Este año descansamos aquí, julio y agosto. Y despedimos el año de una manera feliz, feliz, feliz con Fran Amil, un auténtico monstruo musical. Este poema, bueno, ya hablaremos de este poema, pero aún hace nada, lo recordaba yo en un disco de Budiño. ¿Qué? Y para seguir diciendo nombres grandes de la música gallega, pues hablamos de las colaboraciones de este disco. Bueno, lo grabas en Abrigueiro, con Arturo Vaquero, y el otro disco que tenía en la mano antes, el de Manuel María, que... Sí. Y las colaboraciones, pues también se nos llena la boca. José Antón Bocisa, María José Pérez, que nos encanta, Belén Tajes, a quien le mandamos un beso enorme, Surso Souto, pues otro grande de la música gallega. En fin, se nos... Fran. Claro. Hay una web... ¿En qué lugar pueden nuestros oyentes saber más cosas de ti? ¿Una web, un lugar en internet? ¿Tenemos fechas que anunciar? ¿Fechas próximas? ¿Cómo se llama ese grupo? Toma ya. Qué bien, qué bien.
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0: Hola, ¿qué tal? Muy buenos días. Aquí al habla Marga Lago y al otro lado en la pecera, mi querida Tete.
1: Hello, ¿qué tal?
0: ¿Estás con el inglés hoy? De verdad, ¿eh?
1: Joder, solo he dicho una palabra y ya me estás riñendo.
0: Bueno, porque fuera de micro has dicho unas cuantas.
1: Off the record.
0: Off the record. Más inglés, toma inglés. Cajo en inglés, do carallo.
1: Es que tengo que practicar porque se vienen cositas, chica. Se vienen cositas en inglés. Se vienen little things.
0: La mato. Es que la mato, de verdad. O sea, pero vamos a ver. Vengan cousiñas. O sea, está ahí a punto de venir el Día de las Letras Galegas y tú venga con el inglés. Muy bien. Yo ya sé por qué lo haces.
1: Pero por eso lo hago cojeada.
0: No, yo ya sé por qué lo haces. Lo haces por si en Radiopolis en Sevilla está escuchando algún guiri.
1: Claro.
0: O por si en Vitoria, en Radio Siberia también hay guiris y a lo mejor también. O si no, en OMC Radio de Madrid, que también. Como no somos
1: ¿cómo
0: así?
1: No va a haber guiris en Madrid.
0: Que no, bueno, ahí ya...
1: Ahí no, que no hay son madrileños,
0: marchando. No hay tu ex que no te lo encuentras, dice la otra.
1: Ay, no, de verdad, no, no le demos voz.
0: No, por eso.
1: Bueno, sí, por favor, no. que vaya ahora a Cuba.
0: No dije ni su nombre ya.
1: Que vaya a Cuba ahora.
0: Porque es como Vitelchurlo, la nombras tres veces y aparece. Socorro.
1: Eso fue lo que le pasó a la presidenta de México, la pobre. Que la nombró tres veces y dijo, mierda.
0: Sí. Pero luego me moló mucho sus declaraciones después de lo de esta mujer está muy trasnochada.
1: La escucho en bucle.
0: Es que me encantó. Es que digo, toma zasca.
1: Y la cara de mala leche, tío. Es genial. Dios,
0: qué bueno.
1: En fin, no vamos a decir de quién estamos hablando, no hay necesidad.
0: No, ¿para qué? No, ya, y ya está, ya paramos que si no aparece y no queremos
1: ya.
0: Eso.
1: Y esto no es un programa, no es un programa, iba a decir una propaganda, no es un programa de política.
0: No.
1: Es un programa político. Pero, no
0: pero porque todo en la vida es política, claro. En realidad.
1: Y porque malhumoradas nos llamamos así por algo.
0: Digo.
1: Lo que pasa es que la gente no tiene ni idea. Tengo muy mala leche, en realidad, ¿verdad? Por lo que sea.
0: Sí, a veces cada 10 minutos, sí.
1: Por eso. Pasa que luego venimos aquí con el cachondeito. Luego hay... La gente piensa, estas son unas cachondas.
0: Luego hay, claro, sí, luego hay ratitos que se nos pasa, afortunadamente también, porque si no, claro. Madre mía. Claro. En fin.
1: Bueno. Compi querida, ¿cuánto tiempo? Que no es claro, como tuvimos tuvimos que dejar el programa del fin de semana anterior.
0: Claro, sí, es verdad, claro.
1: A la Rúa de la Ciencia.
0: Estos especialitos.
1: Claro, y te eché mucho de menos. Ay, porque no estuviste con nosotras.
0: No.
1: Fue súper divertido este año, porque además falló todo. Y cuando fallan cosas se hace más divertido.
0: He de decir que algo escuché y dije, madre, menos mal que no estoy, porque me iba a estresar.
1: Sí, la verdad es que las reporteras a pie de calle estuvimos realmente en la calle.
0: Sí, o lo sea, pasasteis bastante regulero. Pero
1: fue súper divertido igualmente, con los compañeros genial como siempre. Y la verdad que fue una experiencia más. Además eran 30 años do Día de la Ciencia na Rúa, 30 años de CAC FM. O sea, estaba todo como ahí alineado.
0: Claro, ahora ya entiendo por qué fallaron las cosas.
1: Ya.
0: Empezasteis con los chupitos antes de tiempo. Dijiste, venga, vamos.
1: Es que tenemos...
0: De desayuno, quedamos a las 9, venga, carajillo para celebrar, vamos.
1: Estaban los del bar de allí flipando, ¿no? Que tú sabes que tenemos una maquinaria de exteriores impresionante.
0: Increíble.
1: Sí, y bueno, a veces, claro, pues cuanta más cosas tienes, pues más posibilidades de que falle alguna. Pero
0: maquinaria a nivel fedellos de cosas, claro. De aparatejos y tal, pero qué maquinaria humana, hombre. Cuidado, tiene CUAC. Madre mía, que
1: 19 personas, chavala.
0: Increíble.
1: 19 personas currando.
0: Increíble.
1: Durante, pues mira, desde las 9 que empezaron algunos, yo fui un poquito más tarde, pero desde las 9 que empezaron los compañeros de la técnica, hasta las 2, claro, hasta las 2 el programa.
0: Dos y pico, porque además se alargó un poquito más allá de las 2.
1: Y seguramente estuvieron allí hasta las tantas recogiendo todo, lo que pasa que bueno, yo ya...
0: Te escapaches.
1: No, la verdad que no. Tenía a mi hermana en casa y pobrecita llevaba, la tuve sola todo el fin de semana, la pobre, porque vino el fin de que más curré.
0: Bueno,
1: pero,
0: cosas, la vida.
1: Pero no, aparte que también era por traer a la compi, a una de las compañeras que venía para trabajar también, de camino a mi casa.
0: Ah, sí, sí.
1: Y arrancamos las dos ya y la verdad que le dejamos el balón de la recogida a los demás.
0: Bueno.
1: Pero fue súper, súper chulo, como siempre, yo súper agradecida a todos mis compis de que cuenten conmigo una vez más. Y bueno, y para el año que viene más y mejor, o sea que...
0: Ahí sí, yo para el año que viene espero estar.
1: Ahí, por supuesto, tienes que estar. Sí. Tienes que estar. Estuvo Hortensia, estuvo yo, sí, bueno, estuvimos las de siempre y alguna más. Y Paula, por ejemplo, que es nueva, que es una compi nueva que tenemos en... Si no me equivoco, es de la Asociación de Debate, de la UDC, juraría. Y es una chica maravillosa, o sea, lo pasamos...
0: Claro, y se estuvo debatiendo con los problemas técnicos.
1: Exactamente, es que nos dio para reír mucho porque, claro, bueno, ya sabes, que además con Josi por el medio, bueno...
0: Sí, no, ya, eso...
1: A todo le busca la gracia y la verdad que sí. Toda la tensión que pudimos haber pasado se convirtió en cachondeo, así que bueno...
0: Pues perfecto,
1: es lo más importante, la verdad. Y nada, y hoy tenemos una invitada que la estamos ignorando aquí de mala manera, ¿eh?
0: Sí, la tenemos aquí...
1: Escuchando nuestras movidas.
0: Oyéndonos hablar de nuestro libro, para variar. Tenemos a Mercedes Touzón.
1: Mercedes Touzón, cuidadito.
0: Bueno, buenos días, tardes, noches, bueno, cuando sea que nos escuchan.
2: Cuando sea que nos escuchen, buenos
1: Para nosotros días, es buenos tal. Días, Mercedes.
0: Para nosotros buenos días,
2: buenos sí. días, sí, sí.
0: ¿Qué tal? ¿Qué has inaugurado exposición?
2: Sí, hemos inaugurado una exposición el viernes en Bomoble.
1: Habrá que decir primero... ¿A qué se dedica Mercedes y claro, qué tipo de exposición ha hecho?
0: ¿Una exposición de qué?
1: A ver si vamos a
0: Era la siguiente pregunta.
1: ¿Juguetes eróticos?
0: ¿Por qué te adelantas? Era la siguiente pregunta. ¿Tú?
1: Vale, me callo.
0: Mira, calentita, ahí, tonta. No empecemos.
1: Luego hablamos.
0: Vale.
1: Después de los huevos.
0: Off the record. Ya estamos.
2: Son 10 minutos los huevos. 10 minutos.
0: Y quedan en su punto.
1: Pero fritos es menos.
0: Pero estábamos hablando de huevos duros.
1: Yo no. Me encanta hacer chistes nadie entiende.
0: Ese reloj de 10 minutos era para los huevos cocidos.
1: Vale.
0: Pero lo que queremos saber es de qué es la exposición que ha presentado Mercedes en Bomoble.
2: Bueno, pues es una exposición de arte en tela, arte contemporáneo. Yo mezclo diferentes texturas y materiales y me gustan mucho todas las telas. Linos, algodón, lanas. Me gusta coser alambres, entonces es una mezcla un poco...
0: ¿Coser alambres?
2: Sí.
0: Hostia, ¿cómo se enhebra eso?
1: Como una aguja muy gorda, ¿entiendes?
0: Más gorda que la de la lana,
1: tío. Acabo de flipar, me gusta coser alambres. Es que esto podría ser el titular de la entrevista de hoy. Mercedes Touzón, me gusta coser alambres.
0: Sí, por ejemplo.
1: Cuéntanos eso, por Dios.
2: Bueno, pues trabajando con las telas, haciendo composiciones, un fin de semana me fui a casa de mi madre en Ribera Sacra y en las fincas hay alambres que atando los cierres, restos de atar las vides, que están abandonadas, pero bueno. Y entonces a mí me gustaron mucho, había cosas muy curiosas, muy sugerentes, muy bonitas y le dije a mi madre, bueno, ¿Puedo llevarme estos alambres? Bueno, te es cada cosa, te es cada atrapallada. Y entonces, bueno, veo que combinan...
0: Diría mi abuela, ¿Es un alideira? Ostras, no escoitaré eso nunca.
2: No, un alideira. Tampoco alideira.
1: Bueno, zona de Pontevedra, Rías Baixas.
2: A ver.
1: Sigue, perdón.
2: Y nada, ahí está todo misturado.
1: Vale, Mercedes, yo ya vi... cosas que hiciste, ya he estado en alguna exposición en la que aparecían obras tuyas, trabajos tuyos. Me parece súper curioso lo que haces porque es muy diferente, ¿no? A lo que, bueno, dices, ¿quién es Mercedes Touzón? Una pintora, imagínate, ¿no? Te dicen, es una pintora. Pero es que resulta que Mercedes Touzón acaba de decir, coso alambres, ¿no? Y hago arte en tela, claro. Vas mucho más allá de lo que sería una pintora al uso. Cuéntanos, ¿cómo surge todo esto?
2: Bueno, a mí siempre me gustó dibujar, la verdad, y pintar, pero, bueno, pues empecé a hacer composiciones y collages tridimensionales, con piezas de forja, con piezas de hierro, que mi padre trabajaba el hierro, hacía cancelas, cabeceros, bases de mesas, moitas cousas. Entonces siempre me gustó el metal. Entonces, bueno, pues trabajando esas piecitas de hierro, surgió un momento en que me planteé llevar una obra, una balconada, a Betanzos. Pero claro, ¿cómo ponía tanta cosa?
0: Una balconada.
2: Sí, hay una bienal en Betanzos que cuelgan en los balcones de las calles, sí. Dejan todo muy, muy bonito con obras.
0: Vale.
2: Obras pictóricas, de acrílico, y yo lo que decidí fue coser materiales en telas, y ahí empezó esta nueva historia de trabajar con tamaños más grandes y coser todo.
0: Coserlo todo con alambres.
1: Todo,
0: con alambres.
2: Sí, en una obra que he hecho a finales del año pasado, pues cosí también trocitos de teja, grapas, para expresar otras texturas en la obra. Entonces, todo tiene cabida. Me gusta reciclar materiales y en un pulpito pues puse pulpo con algas. Parece una receta de cocina, pero...
0: Pues sí, japonesa.
2: y ahí está, bueno, el pulpito bordado, y en los tentáculos unas algas también preparadas para...
1: Pero algas, o sea, naturales.
2: Algas naturales.
1: Tratadas, sí. Entiendo.
2: Tratadas para poder...
1: Que no te pase como el del MoMA, que se le pudrió el cuadro. Después de pagar no sé cuántos millones de dólares.
0: ¿Qué dices?
1: Sí, hija, no, sí. No me vengas. Ay, hay de todo. El arte moderno, Saika.
0: Claro, sí, contemporáneo. Es que lo del arte moderno es tan...
1: Claro.
0: Bueno. Bueno, sí, no sé.
1: Como un plátano.
2: El plátano.
1: El famoso plátano con el precio, con la cinta, ¿no? Pegado ahí en el... Pero lo que hace Mercedes es muchísimo más valioso, ¿vale? Nada que ver, supongo, con esto, evidentemente. ¿Cómo tratáis?
0: Básicamente porque están tratadas las cosas y no se le pudre.
1: Pues eso es lo que quiero que me cuente, o que nos cuente, mejor dicho. ¿Cómo se trata un alga para que forme parte de una obra de arte?
2: Bueno, pues yo las trato como... con productos como los que se añaden a los alimentos para que no se pudran.
0: Con conservantes.
2: Conservantes, vale. los congelo también para que pierdan todo el bicherío, y luego los trato con conservantes, luego los diseco, se secan al aire. Ajá. Y luego les añado pues
0: como un barniz o algo así.
2: Sí, como un barniz, sí.
1: Es barniz, lo que le pones, digamos, por encima luego.
2: Exacto, sí.
1: O sea, ya, pero claro, un alga, estoy pensando, me estoy imaginando la típica alga verde, que es tipo verdurilla, ¿no?
2: Claro,
1: del mar.
2: Sí.
0: Bueno, la lechuga del mar.
1: Efectivamente.
2: Sí.
1: Me he imaginado el proceso mientras ibas contando, ¿no? Cómo hacías. Es súper delicada, ¿no?
2: Sí. Eso es.
1: Quiero decir, secar un alga de ese tipo, que
2: sí,
1: tiene que quedar tan fina.
2: Hay algas muy, muy finitas, que es muy difícil de...
1: O sea, que tiene un mérito de la leche.
2: De trabajar, y son cosas finitas. Yo hago cosas muy... Algunas son muy, muy finitas, muy, muy delicadas.
0: Y en ese proceso, porque pensando precisamente en ese tipo de alga, que es como muy verde, con un verde bastante vivo, además, ¿no pierde algo de ese color, de esa viveza?
2: Sí, sí que...
0: Algo
2: sí,
0: pierde, ¿no?
2: Sí que cambian, sí. Todas cambian un poquito de color y...
0: Joder, y no es una jodienda que tú dices, ¡ay, qué color maravilloso, perfecto, no sé qué! Le haces todo el proceso, todo el tratamiento, y de repente pierde ese color y es como, ¡me cago en todo! ¿Quería este otro color?
2: Bueno, tampoco pierde tanto.
0: Es que, bueno, me imaginaba que como que perdía más.
1: Pero igual también se le puede añadir a lo mejor
2: acrílico,
1: algún tipo de tinte o,
2: sí,
1: ¿no?
2: Me puedes añadir acrílicos,
1: claro, o
2: también.
1: Acrílico.
2: Sí, sí.
0: Ya.
2: Yo en el pulpito también le añadí un poquito de color.
0: Ese pulpito del que estamos hablando, entiendo que no es un pulpo, o sea, es, vamos a ver, porque claro, la gente igual se está imaginando que también hay un pulpo ahí natural.
2: Un pulpo bordado.
0: Y dirán, joder, en vez de comérselo a Feira.
2: Lo resecó.
0: A ver, por favor. No, o sea, claro, vale, es otra. Vale, tu exposición se llama además, o sea, texturas y silencios, ¿no?
2: Y silencios, sí.
0: ¿Por qué silencios? Chan, chan, chan, chan.
2: Bueno, pues yo siempre trabajo con música. Escucho muchísima música, consumo música de todo tipo, rock and roll, jazz, música clásica. Pero sí que esta última temporada necesité bastante quedarme en silencio con los trabajos para repensarlos, para...
0: Ajá. Qué curioso, ¿no?
2: Sí, hice unas obras con unos meniños, como unos niños, quise hacer un trabajo como unos arlequines contemporáneos, entre comillas, y sí que están con una mirada bastante expresiva, pero no hay nada más de la cara, el resto son telas y no se ven bocas y también inspiran un silencio, ¿no? Un trabajo, una meditación.
0: Ya. Bueno, vamos pues,
1: hablando de música y de silencios.
0: Que, efectivamente, ya que escucha tanta música.
1: Como es el Pisuerga, pasa por no sé dónde. Vamos a poner... ¿Empezamos por la tuya, Mercedes?
2: Por rock and roll.
1: Claro, ya que estamos hablando de tu música.
2: Por rock and roll.
1: Para que la gente piense cómo se puede coser cosas diferentes, escuchando un temazo como el que vamos a poner ahora. Dinos por qué has escogido a los Stones y por qué, aparte de tu camiseta, que es obvio, ¿por qué este tema?
2: Bueno, es que este tema es como brillo, como color, es luz, es que un pálpito te mueve a la creación.
1: Wow, me ha encantado esa frase. Lo que dejamos ahí.
0: Ya está. Ya estaría.
1: Vamos allá.
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0: Y aquí seguimos en Malhumoradas en Cuac FM, en la 103.4 y en cuacfm.org/directo.
1: ¿Cómo se nota que te estaba riendo?
0: Me encanta este tema.
1: A mí también.
0: Me ha gustado mucho. Muy buena elección, Mercedes, he de decir.
1: Es los Stones auténticos, absolutamente, sí, sí.
0: Sí.
1: Está fenomenal. Así que tú te inspiras en este tipo de música para trabajar y, sin embargo, ahora le das una vuelta con esa nueva exposición que has inaugurado el día 9, ¿verdad? Uh-huh. Y también reivindicas el silencio para el artista.
2: Sí.
1: Absolutamente.
2: Sí. Como una necesidad.
1: ¿Qué hay en el silencio que no hay en el ruido?
2: En el silencio hay ese no contaminarte con cosas, uh-huh. Estar con tu propio proyecto vinculada de manera más íntima, más directa.
0: Está ahí como que te ayuda a concentrarte.
2: Concentrarte y
0: ay, que no me salía.
2: Concentrarte y no contaminarte con nada, que nada te influya, a veces aislarte un poquito.
0: Claro, creo yo, a ver si corrígeme si me equivoco, porque te ayuda a expresar lo que realmente pasa por tu cabeza, lo que dices tú, no esa contaminación del ruido exterior. A mí me pasa a veces, ¿no? En mis pocos momentos de proceso creativo, he de decir, no cuando tengo que escribir, tal, claro, o sea, tengo que apagarla. Yo estoy todo el día escuchando la radio, pero como no, dos días antes, tres, es que no puedo escuchar nada porque me pongo una mala hostia increíble. Y entonces como, no, por favor.
2: Eso también.
0: Y es como, no quiero, claro, no quiero que sí que hay cositas en las que sí que dices, bueno, pues te sirve un poquito de inspiración y tal, pero hay otras que es como, no, porque me va a salir aquí, o sea, colores pocos van a salir, ¿sabes?
2: Ya, están los tiempos revueltos, un poco grises, ¿no?
0: Ya, sí, está la cosa así, en fin. Bueno, y entonces estamos, que decíamos que esta exposición de texturas y silencios está en Bomoble. ¿Dónde está esta sala Bomoble?
2: En Bomoble está en el casco antiguo, en la calle Nuestra Señora del Rosario, número 11.
0: Nuestra Señora del Rosario.
1: Ay, me suena un montón esa calle, pero ahora no la ubico. ¿Qué hay cerquita por allá?
0: En la Ciudad Vieja, ¿no?
1: Sí, hombre, sí, Ciudad Vieja, entiendo que sí, pero ay, me suena de verla un montón. ¿Hay alguna iglesia?
0: ¿Hay algún bar?
1: No, yo si hay por iglesias, sí. Y tú por bares.
0: Yo por bares y estancos. Cada uno. Acaba de ver el y tú por iglesias y farmacias. Eso, ¿no? Como,
1: pero no. Porque son mis puntos de orientación, no porque vaya yo a menudo.
0: No, yo también son puntos de orientación, no es porque vaya yo a
1: ellos. Puntos de desorientación.
0: No es porque vaya yo a ellos ni nada. No sé en qué te basas tú para decir semejante.
1: Me dejas hacer la pregunta, hombre.
0: Bueno, eso, que está ahí en la Ciudad Vieja.
1: Vale.
0: Que vamos a decir que tiene un horario de 12 a 2 de la mañana y los sábados está de 6 y media a 8 y media de la tarde. Eso dice
1: Google Maps.
0: Eso dice Google en su página.
2: No sé exactamente si está el sábado por la tarde. No
0: lo pues pone eso, es el único día que está por la tarde, de hecho.
2: Oh, vale, porque este sábado no estuvimos sé. Por la mañana, el domingo también está muchas veces por la mañana de 12 ya. a 2. También los domingos.
0: Bueno, pues
1: bueno,
0: nada.
1: Quien se esté dando un paseíto por la Ciudad Vieja, que se pase.
0: Que se pase si por allí o que
1: nos mires, cuente.
0: No sé si tendrá un teléfono de contacto, que llame a ver si está abierto, yo qué sé.
1: También.
0: Pero bueno, yo digo, claro, es que a veces los horarios en Google no están nada actualizados, por lo que sea.
1: Qué novedad. ¿Estudiaste turismo, Mercedes?
2: Sí.
1: ¿Por qué? Porque vivías en la Ribeira Sacra y dijiste, esto es lo mío.
0: Voy a guiar a los turistas.
1: Exactamente.
0: Voy a guiar a los turistas aquí, que se van a matar la de abajo.
2: Bueno, fue una elección un poco forzada. Me gustaba el arte, me gustaba viajar y pensaba que iba a ser todo maravilloso, ¿no? Pero sí que fue un poco forzada porque a mí me gustaría haber estudiado Bellas Artes. Pero En aquel momento se me dijo, pero tú dónde vas, que con eso te vas a morir.
0: Que eso no da de comer.
2: De hambre. Y bueno, me estuve dedicando a diferentes cosas, después de estudiar turismo, y no al arte tampoco, hasta hace bien poco.
1: ¿Hace poco que te dedicas al arte?
2: Sí, siempre me gustó, pero
1: en realidad... O sea, lo hacías, digamos, en tu tiempo de ocio y ahora ya te metiste de lleno.
2: Ahora me metí y no puedo parar. O sea, empecé y es querer hacer cosas, tener proyectos en mente y no parar.
1: ¿Cómo empiezas con un proyecto de estos? ¿Cómo te lo imaginas de inicio?
2: Buena pregunta.
1: Claro, es que luego ves las cosas que haces y dices, joder, pero ¿en qué momento esto se crea en tu cabeza para luego materializarlo, no? Porque son cosas muy curiosas en realidad, o sea, no es arte común, digamos, ¿no?
2: Bueno, es un poco... Quieres expresarte... Yo cuando era joven, mi madre los veranos me encargaba trabajos. Este verano un mantel, no sé cuántos metros, yo me moría. Este verano hay que hacer unos cuadrantes para poner en las habitaciones. Y yo decía, madre mía. Entonces aquello me parecía tedioso.
0: ¿Explotación infantil? Ah, no, no.
2: Aburrido, era, digo, qué coñazo. Yo quería hacer otros dibujos, otros diseños y no, había que hacer la crucetilla, el punto de cruz así, aquellos ramos, tal. Y bueno, pues hace un tiempo, viendo unos manteles, haciendo recopilatorio de cosas familiares, llegaron a mis manos y dije, uy, pues ahora llegó el momento de hacer esto bien, de darle otra vida, otra oportunidad, y empecé pues a deconstruir cosas y a hacer como obras más contemporáneas.
0: Y otros diseños, por fin.
2: Sí, por fin.
0: que te molaba más. Yo, lo que decíamos antes, por el arte contemporáneo es así como muy subjetivo, es como muy... nunca se le he preguntado así a nadie que se dedique al arte, pero es algo que es una pregunta que tengo en mente desde hace tiempo, porque a mí me surge esa pregunta a veces viendo cosas de arte contemporáneo. ¿No te da un poco rollo que la gente diga, pero esta que se ha fumado para hacer esto?
2: Eres atrevida.
0: Es que a veces ves cada cosa que dice, ¿qué se habrá fumado esta persona?
1: Ayahuasca.
0: No me mires así. Tete, no me mires así.
1: Joder, es que
0: no me mires con cara de que te has fumado tú.
2: No sé, supongo que todos los artistas tienen sus contradicciones, que gustan más, gustan menos.
1: Juro que pensé que ibas a decir todos los artistas fuman algo.
2: Todos fumamos también.
0: Tienen sus sustancias. Sí. Todos los artistas tienen sus
1: recurren a sus cosas.
2: Un vinito. Maravilla del señor.
0: Licor.
1: Sí, sobre todo si es de la Ribeira Sacra, no te digo más.
0: Ostras, claro, es que, a ver.
2: Una maravilla.
0: Tremenda zona.
2: Sí.
1: Yo no puedo entender por qué no me gustaba el vino antes.
0: O sea,
1: era una estúpida.
0: Ah, que ahora sí.
1: Ahora sí.
0: ¿Por qué eras joven e inexperta?
1: Ya, supongo. De hecho, me gustaba el licor 43. Y ahora solo pensar en el sabor me da...
0: ¿Sabes que tomaba alguna vez licor 43 con cacao latte?
1: Sí, yo también, por eso te digo.
0: Terrible, ¿por qué tomábamos esa porquería?
1: Te das cuenta de que eres una adulta en el momento en el que eso te produce arcadas, en vez de querer comértelo o bebértelo.
0: Bueno, yo eso fue cuando te produce arcadas y te empieza a gustar la tónica, es lo que me pasó a mí.
1: Exactamente.
0: Dije, hostia, soy mayor.
1: Pasamos del Nesquik al cacao latte con licor 43 y de ahí ya tenemos que ir a etapa adulta.
0: A la,
1: es que si no,
0: la tónica y vinito del bueno, por favor.
1: Un godellito ahí rico, rico.
2: Rico, rico.
1: En Ribeira Sacra hay muy buen vino.
0: Muy
1: buen
0: vino, buenos caldos ahí. Sí. Es muy buena zona.
1: La verdad que sí.
0: ¿Qué os parece si ponemos... Beban con moderación, que van a pensar aquí que estamos aquí haciendo apología del alcoholismo y todo lo contrario.
1: Perdona.
0: Bueno, pues no. Hay gente para todo, ¿me entiendes?
2: Con moderación.
1: Yo no he dicho que era de día licor 43, a lo mejor ya tenía 20 años, pero yo era muy niña.
2: Pero sí que hay que promocionar lo nuestro, los vinos gallegos.
0: Lo bueno con moderación siempre está bien.
2: Claro, claro. Sí. Tenemos ahí mil viños maravillosos.
0: Ibas a poner
1: unas instrucciones.
0: Ibas a poner otro tema o algo.
1: Que voy a poner unas instrucciones de eso que acabas de decir.
0: ¿De qué? No, de lo bueno con moderación.
1: De lo que acabamos de decirnos con la mirada.
0: Ay, tonta. Ya sé que hay cosas que no hace falta moderación, pero no estamos hablando de eso. Joder.
1: No, porque hay cosas, hay muy pocas cosas, pero hay algunas cosas en la vida que no pasa nada que sean excesivas.
0: Ya.
1: El amor.
0: Ya,
1: la paz, supuesto. La tranquilidad, el silencio que se necesita a veces para crear.
0: He dicho lo contrario yo.
1: No, pero bueno, yo quería aclararlo.
0: Bueno. Bien. La mirada era de otra cosa.
1: Sí. Te lo digo. Y ahora voy a daros unas instrucciones, ¿vale?
0: Vale.
1: Que yo he venido aquí a leccionaros.
0: Para que vayamos por los rejos.
1: Es más, las voy a poner así, plum, sin decir quién es, quién no es, quién canta, quién no canta.
0: Así, a lo loco.
1: A ver si nuestros cienes y cienes de oyentes, el oyenterío, la oyentería, como dice... Como dice nuestro amigo Óscar. Bueno, Óscar no, el que dice eso es su colega, el otro que se conecta con él. ¿Cómo le llama? Que no me acuerdo ahora. Por Dios.
0: Oyentería, escuchantería.
1: Sí, estoy hablando del compañero que tenemos en Simplemente Gente, que se conecta siempre desde Pontevedra, que hace un personaje, y ahora no me acuerdo el nombre del personaje, tiene tela, y siempre dice lo de la oyentería, y oyentería. A mí me hace muchísima gracia.
0: Ah, pues es muy bueno lo
1: de la oyentería. De palabra.
2: Me encanta.
1: Pero fíjate que no me acuerdo el nombre del personaje. Bueno, voy a poneros las instrucciones y luego me contáis a ver qué os parece.

0: Madre de Dios bendito.
1: Mamma mía. Mamma mía.
0: ¿Qué os parece, chicas?
1: Muy guay, como casi todo lo de Bogotá. No, como todo, perdón, he dicho que no quería decir casi todo, quería decir todo.
0: Bueno, solo hay una canción bueno. que yo te puedo decir que no me gusta de Bogotá. Una.
1: ¿Cuál?
0: Y porque me deprime mucho. Nah, es que no quiero ni hablar de ella.
1: Bueno, vale.
0: Pero lo demás, o sea, hola.
1: Bueno, sí que podemos decir casi todo lo que es de Bogotá, porque, a ver, ese corte de pelo, ese rape que se ha metido...
0: Te voy a decir una cosa, Antonio, cuando empezaron, estaba así, tal cual ahora.
1: ¿Así rapado?
0: Así. ¿Qué pasa? Que la mayoría de la peña lo ha conocido ya con sus greñas, porque evidentemente han sido...
1: Claro, porque fue cuando se va paseando a ver más y tal.
0: Desde hace 2 años. Y pero tú ves los primeros vídeos de Arde Bogotá, pues los que hacían lo típico, que pues cantaban en la calle, en Cartagena. Uh-huh. Y él está tal cual, además, como sale en el vídeo, con su pantalón chino, con su camisetita de niño bueno abogado, que es abogado, y con el pelo rapadito. Y digo, claro, cuando lo vi presentando el single de instrucciones, digo, la leche, están volviendo al inicio. O sea, esto no es casualidad. Y estoy convencida de que van por ahí los tiros, porque este tío no da puntadas sin hilo. Aunque el hilo sea de cable o de cobre o
1: de alambre
0: o de alga.
1: De lo que sea o de algo.
0: Pues sí, señor, es el nuevo single de Arde Bogotá. Estoy, vamos, no puedo estar más feliz. Es que de verdad, para mí esta gente es como si fueran mis hijos. Es que yo no sé qué me pasa.
1: Ya
0: sabes que tengo pasión por ellos. Y nada, dentro de unas horas me voy a verlos a Oporto.
1: Como de aquí te vas pitando para Oporto.
0: Pues a Oporto, a verlos en directo, a saltar este tema como una poseída mental.
1: Qué bueno.
0: Si mis piernas me lo permiten, espero que sí.
1: Qué bueno.
0: Y no, de verdad, o sea, me parece, lo típico, los entrevistaron ya en un montón de sitios, ¿no? Y les preguntaron cómo se iba a titular el próximo álbum y dicen que todavía no saben. Me hizo muchísima gracia.
1: ¿En serio?
0: Esto.
1: No?
0: Sí.
1: Ah, bueno, porque, o sea, esto es un tema nuevo, pero aún está
0: sacado.
1: Un single, pero no sacaron el...
0: Están en ello.
1: Vale.
0: Y es instrucciones para hacer un corazón. Es una preciosidad. La letra es increíble. En las redes, la semana pasada, que fue cuando lo estrenaron, había mucho cachondeo porque utilizan la palabra tractomula. Y la peña se preguntaba, ¿es la primera vez que la palabra tractomula aparece en una canción? Pues sí, efectivamente, es la primera vez.
1: Tractomula.
0: Lo tenían que hacer ellos. O sea,
1: esta gente de Murcia habla muy raro, ¿eh?
0: Son así, los hablan cowboys raro, ¿no? De la A3 ahora se van en tractomula. Todo queda en transportes varios.
1: Sí, ya te digo.
0: Son increíbles. Voy a presumir un poco. Mercedes, ¿sabes que los entrevistamos aquí en Malhumoradas? A esta gente.
2: Ah, qué guay.
0: Fue increíble. La verdad que fue una entrevista que yo, vamos, la conservo como si, mi alma, vamos,
2: claro,
0: como
2: claro,
0: si fuese un tesoro, porque además en aquel momento todavía eran bastante, bueno, estaban todavía no habían eclosionado, digamos, y ahora, claro, los ves por el mundo adelante, ahí en una gira internacional, no sé cuántas, y dices, estuvieron petando
1: muchísimo todo. Sí,
0: es un orgullo de la leche. Desde luego, vamos, yo es que les deseo lo mejor, porque aparte son chavales increíbles de majos y creo que hacen muy buen trabajo. Lo que comentaba antes Opte Record también, Marga, de que tienen un directo increíble, o sea, es cierto, si te gusta el rock, tienes que verlos, ¿verdad? Son impresionantes.
2: ¿Qué me hago? ¿Me voy a Porto ahora también?
1: Llega.
0: Vete conmigo, que nos vamos.
1: ¿Tengo ella? Nos vamos a meter todos en el coche y vamos todos para allá.
2: No, vamos a hacer una cata por allí.
1: Sí, también es buen sitio para hacer una
0: ya
1: cata.
0: Ya te digo, descarado. Nos quedan 15 minutitos, así que creo que llega nuestro momento preferito.
1: Sí, nuestra única sección fija del programa,
0: así
1: Mercedes.
0: Que, si me lo permite el ordenador, que ahora se ha quedado pensando...
1: Es que... se tomó un minuto también. Está pensando en la letra de las instrucciones.
0: Vale. ¿Vamos a ello?
1: Dale, por favor.

0: Han venido a buscarme porque tengo la... Pues eso es lo que queremos que arda. La gente esta que quiere que todo se quede como está. Y que nos pone de mala leche. Es nuestra única sección fija por ahora en el programa. Con esta maravillosa sintonía que es el momento malhumorado. Entonces cuéntanos, Mercedes, a ti, ¿qué te pone de mala leche? En el día a día, en el que te ha puesto este mes, esta semana, esta mañana, yo qué sé,
1: lo que tú quieras.
0: Cuéntanos.
2: Pues a mí me pone de mala leche que no se respete el trabajo de los demás. Que no se tenga en cuenta los tiempos de los trabajos y no se valore lo que hacen los demás.
1: Oye, eso tiene mucho que ver con el mío, querida.
2: Lo que hablábamos...
1: Sí, con el que traigo yo hoy.
2: Hace un momentito, es que...
0: Lo que hablábamos off the record también antes, ¿no? Que la gente se crea que es importante solamente su trabajo, y lo que están haciendo los demás es una tonta.
2: No.
0: Por ejemplo.
2: Es menos.
0: Ya.
1: Pues yo me voy a hacer aquí un enganche con el momento malhumorado de Mercedes, porque a mí también me pone de muy mala leche que no se respete y se tenga en cuenta el trabajo y el sudor de los demás, pero sobre todo cuando estamos hablando de que te va a sustituir una inteligencia artificial.
0: Ya.
1: Voy a poner un caso personal de estos días.
0: De anécdota.
1: Cortita, lo juro. Corta. Estoy en plena evaluación de ejercicios. Ya prácticamente todo el mundo que nos oye sabe que soy profe. Y estamos ahí. De a lo mejor 20 ejercicios, 15 están hechos con IA y sin disimulo. Sin ningún tipo de disimulo.
0: Sin intentar corregirla siquiera, porque hay que decir que la IA, niños y niñas, a veces te pone cosas que no están bien, entonces tienes que repasarlo y corregirlo y mirarlo bien, aunque tú... Que está bien que puedas que se acuda a la IA para algo puntual, para una duda que tengas y tal. Pero claro, lo que dices tú de hacer copia y pega, madre mía.
1: O sea. Pero te hablo de un calibre de copia y pega en el que aparece entre paréntesis modo formal, modo informal, modo elegante,
0: ya.
1: Modo resumido.
0: Eso también lo... Es que,
1: o sea,
0: por favor,
1: de broma.
0: Yo me acuerdo en mi época, que era cuando se, tengo una edad, ya sé que no lo parece, pero tengo una edad, pero que se empezaba con estos rollos y cuando mis chavales estaban estudiando y tal, y había lo de el rincón del vago en internet, que te hacía resúmenes de cosas, que también se notaba mucho en realidad.
1: Sí, claro.
0: Se notaba mucho.
1: Claro, sobre todo cuando 10 entregaban el mismo.
0: Claro.
1: Es lo que nos está pasando ahora.
0: Pero, o sea, tío, por lo menos disimula y quítale claro. el modo que has escogido, que no te lo ponga ahí entre paréntesis. Y los que tenías para escoger. O sea, por lo menos...
1: Era este rollo de decir, vale, vamos a ver, lo que dices tú, ¿no? Yo estoy de acuerdo con que es un... Vamos a intentar pensar que es una herramienta más. Eso para empezar.
0: No, claro, puede ser.
1: Vamos a intentarlo.
0: Es que puede ser.
1: ¿Vale?
0: Y en realidad
1: claro,
0: es lo que debería de ser. Una herramienta más.
1: Claro, ¿qué pasa? Claro. Que
0: no, una herramienta.
1: Una herramienta
0: todo.
1: Es un libro. Una herramienta es una página web que me da una información X.
0: Claro.
1: Una herramienta es un periódico, una revista. Pues la persona que sabe mucho de este tema que necesitas aprender, lo que quieras. Ahora, que me digas que una herramienta... perdón. Una herramienta...

0: de por vocación. Esto puede ser mi fin como docente. Es decir, esto puede hacer que yo decida largarme de la docencia.
1: Chán, chán, chán.
0: Primera vez en mi vida que digo semejante cosa, te lo juro.
2: Pues sí, juro, ¿eh? sí que estás cabreada.
0: Estoy muy cabreada.
2: Ostras, Pedro.
0: Te toca, compi.
2: No, yo me da miedo ya ahora ya decir nada.
3: Estamos firmes.
2: ¿Qué me da? Sí, joder.
0: Es que a ver. Uf, está bien, hombre. Hambre ya. Sí. Cago en todo ya, hambre.
4: Dale al tuyo.
0: Nos queda nada.
2: Es que no sé ahora, es que me has dejado así todo loca.
3: Sí, el
2: me has dejado todo loca, en realidad.
3: El otro día vi con hablar del mismo tema Antonio Banderas, que habían hecho una propuesta para hacer una película con IA y él solo tenía que poner la voz. Entonces, claro, estaba cabreado también.
2: Hombre, lógico.
3: Se negó de rotundo y dijo, ¿dónde vamos a parar? Claro. Y dice, pues yo ahora me meto en el teatro, es que el resto... Es lo vivo, es lo
0: que
3: real.
0: Nos va a afectar muchísimo a muchísimas profesiones. Yo entiendo que es un avance en según qué términos y qué ámbitos. En medicina es brutal, en toda la parte de matemáticas. Vale, okay, estoy de acuerdo. Pero, tío, a nivel creativo, a nivel más artístico,
3: pues sí,
0: y educacional, no, por favor.
2: Y sobre todo por que ya lo sabemos, por los sesgos que tiene la propia información que se le mete a la IA. O sea, eso ya lo sabemos todos, ya... Bueno, en fin.
0: ¿Que compartes el mío? ¿Que sí, compi?
2: Por supuesto.
0: ¿Que te veo ya?
2: Sí, no, sí que lo comparto, porque sí que es... yo creo que lo comenté ya alguna vez también, hablando del tema este de la IA, porque... bueno, Mercedes, que claro, tú Mercedes no lo sabes, yo aparte de esto... soy cómica, qué coño, me vengo arriba. Soy cómica también, hago monólogos. Entonces, claro, me dicen, mujer, pues hazlo con la IA. No, es que no. De hecho, una vez hice la prueba de decir, voy a ver qué me dice la IA dándole el tema de lo que digo, a ver qué me sugiere para hablar de este tema X, ¿no? Me pareció una mierda tan gorda que dije, madre.
0: Vamos a ver.
2: ¿Pero esto qué es?
0: ¿Cómo narices vas a ir a una fuente que no tiene alma para hacer arte, para hacer literatura? Por Dios. Es que no puedo. Es que no puedo.
2: No, bueno, y aparte que yo además, como hago, como, o sea, yo, que lo que, como escribo sobre mi mierda vida, o sea, yo cuento cosas que me pasan y ya está. Pero, joder, pero digo, pero esta puñetera mierda que...
0: Ayer me decía,
2: es que no.
0: Me dijo una compañera, hablando de todo esto, que ya era negacionista de la IA, me encantó.
2: Negacionista de la IA.
0: Yo soy como tú, soy negacionista de la IA. Digo yo, me ha encantado, me quedo con ese, me quedo para mí
2: muy
0: con
2: bueno,
0: esto.
2: Eso, sí.
0: Claro, negacionista, insisto, que no me voy a meter en donde realmente, en los ámbitos en los que realmente se están haciendo avances muy importantes. No,
2: claro,
0: en educación que, no, por favor.
2: Claro,
0: en
2: es que arte, hay
0: no, no nos hace falta.
3: En arte
2: hay ámbitos no. en los que sí, pues eso, pues lo que decías tú a nivel medicina, todo esto, pues guay, y que facilitan ciertos procesos y tal. Pero es lo que decíamos a nivel artístico, lo que no
3: creativo.
2: Puede ser, lo que una cosa es que apoye, que sirva como herramienta, y otra cosa es que sustituya. Al yo si sustituye, ya.
3: ¿Cómo claro. vamos a sustituir un montón de diseñadores gráficos que están
2: claro, claro.
0: terrible. Terrible, sí, o sea, ves los carteles que se están haciendo ahora para la mayoría de eventos, fiestas, incluso de concellos, de entidades públicas que dices tú, pero qué pelota, perdón. Me enfada porque
2: sí,
0: digo,
2: claro.
0: Vamos a ver, ni siquiera estas personas que se supone o estas entidades que se supone que tienen un dinero para eso en sus presupuestos van a utilizar a personas humanas, colega, y darles trabajo a personas. Es que me parece el colmo.
3: Ya. No, es el colmo.
2: Vale. Pues mira, eso lo voy a enlazar con mi momento malhumorado que va a durar nada, 2 minutos, que hablando de carteles. Estoy hasta el coño, de verdad, harta de que me coincidan los festivales que me molan. ¿Por qué? O sea, poneros de acuerdo. Joder, no lo hagáis el mismo fin de semana, coño. Pero es que...
0: Pues yo voy a ir al Repica, ¿eh? Que lo sepas. Ya hablaremos.
3: Suelta la mesa.
0: Es que yo quiero que vendan las entradas para otro.

0: Yo es que, de verdad, estoy harta, ¿eh?
1: Ya.
0: O sea, porque además, y bueno, me ha pasado algún verano que me coincidía, mismo fin de semana, tres puñeteros festivales, tres.
1: No sé por qué es una festeira.
0: Y aún encima, currar. Era como, mierda, pues ya, mira, ya casi menos mal que tengo que currar y no tengo que sortear a ver a cuál voy.
1: No tengo que decidir.
0: Estoy harta de echar a Caro Cruz a ver a qué festival voy.
1: Vamos a cerrar con esta preciosidad, sí, de álbum que han sacado Fillas de Cassandra,
0: sí,
1: que también tiene que ver esa malhumorada, Fillas de Cassandra.
0: Digo yo, ya estáis tardando más.
1: Viene Ar de Bogotá y no viene Fillas de
0: Cassandra.
1: Dejaros
0: de ir a Baladí, hombre. a Baladidos.
1: Y a Luar, dejaros de rollos.
0: A Baladidos y Luars.
1: Es que...
0: Y venir sus.
1: Vamos a poner Saíra Fresca, que é o que vamos a facernos agora.
0: Que vas a Saíra Fresca, vas a abrir a ventanilla y chimpam pa allá va.
2: Veniros.
0: En ese pepino de coche que tienes.
1: Es la tuya, compi. ¿Quieres decir algo sobre el tema?
0: No, que es una pena que se esté perdiendo lo de salir a la fresca y sentarse
1: con la silla, ¿verdad?
0: Con la silla delante de los portales y tal. He de decir que durante el apagón, parece ser, esto me lo contó mi hijo, así muy rapidito, que claro, pues la gente salió ahí con las sillas, no sé qué, y venía a los municipales y decir, es que no se puede sacar mobiliario a la calle, te reviento. ¿Te crees que tengo algo más que hacer aquí? A ver, hombre, que me tengo que ver las cervezas antes de que se calienten, joder. Bueno, eso.
1: En fin.
0: Muchas gracias, Mercedes.
1: Que
0: recordamos.
1: Un exitazo esa expo.
0: Recordamos Salabomoble en la calle Nuestra Señora del Rosario, en la Ciudad Vieja. ¿Hasta qué día está?
2: Muchísimas gracias a vosotras. Está hasta el 17 de junio.
0: Pues hasta el 17 de junio tenéis tiempo para ir a ver texturas y silencios.
1: Y ahora vamos a...
0: Y ya nos callamos. Venga,
1: silenciarnos, sí, para salir a fresca.
0: Pues hasta nada. Chao, chao.
2: Gracias. Chao, chao.
3: ¿Qué te metes para dúas?
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1: Dos de la tarde, 28 minutos en Radio Recuerdos.
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Buenas noches, jueves, y han sonado las señales horarias de las 21 horas. Eso quiere decir que comienza una nueva emisión de Quack and Roll. Tenemos por delante 55 minutos de buena música desde el estudio José Couso de Quack FM, la radio comunitaria de A Coruña. Tanto si nos escucháis en el 103.4 como en la página web www.quackfm.org o en cualquiera de las aplicaciones de Quack FM para los móviles, Nerea a los mandos de la nave y Fer a este lado del micrófono, os damos la bienvenida. Poneos el cinturón porque arrancamos.

Buenas noches y bienvenidos a una nueva emisión de Quack and Roll. Emisión que hemos comenzado con el segundo adelanto de Silver Lord, The Crown's Defender. El tema lo marca al comienzo en apenas 2 segundos y con el sonido de los cascos de un caballo al galope ya visualizas lo que te viene encima. Un tema que te aplasta como si esos cascos que escuchas al inicio fuesen los de una horda de unos capitaneados por el mismísimo Attila. Las guitarras aceradas de Dave Talon y la poderosa voz de Martina Jackson nos llevan de vuelta al heavy metal de los 80, entroncados directamente con Saxon o Judas Priest. Han endurecido muchísimo su sonido con respecto a lo publicado con The Poor Little Things, pero no han perdido ni un gramo de calidad. Siguen sonando imbatibles. Y yo con ellos acabo de rejuvenecer 45 años. Y ahora, seguimos con novedades y esta viene de aquí al lado, de ese maravilloso binomio compuesto por Dr. Ganimba y los estudios Bonham. Ya tenemos nuevo tema de la banda de Manolito Bullo y grabado, donde si no, en los estudios de nuestro querido José Bonham. Otro tema súper poderoso de los de Betanzos, donde nos confiesan una de sus fobias, miedo a volar. Dr. Ganimba.

Hoy hemos empezado el programa muy cañeros y toca bajar las revoluciones. Ojo, toca bajar un poco la velocidad, no la calidad. Porque lo que está descubriéndonos Michel Molinera con los temas de adelanto de su álbum debut en solitario es petróleo puro. De hecho, tendrá muchos problemas para que su disco se distribuya a través del canal de Ormuz. Michel presenta ahora El Camino, su tercer single, que cuenta con la colaboración especial de Aarón Romero, vocalista de Linaje. El tema tiene una cadencia blues, perfectamente marcada por la guitarra de Josué Marchi, guitarrista argentino que ya compartió formación en Johnny Juerga y los que remontan el Pisuerga con Michel. El Camino forma parte del álbum Cuando el frío se haga eterno, primer álbum solitario del Molinera después de 40 años de carretera. Y aunque es, por lo escuchado hasta ahora, un álbum más personal, más introspectivo que lo editado con Canallas o Estafas, tiene la misma calidad, y si las letras siempre han sido un referente en los trabajos de Michel, en este son más vitales y epidérmicas, si cabe. Ya lo decía Machado, caminante no hay camino, se hace camino al andar, y si ese camino es la senda de Michel Molinera, es más espiritual que el camino de Santiago. Michel Molinera, El Camino.

El camino, precioso tema de Michel Molinera. Y El camino también era el título del primer adelanto del séptimo trabajo de Susan Santos, que se editará en otoño y llevará por título Camino Diablo, y que por supuesto ya os pinchamos en Quack and Roll. Pues ya tenemos el segundo adelanto de ese álbum, Fate, que así se titula el tema. Es un country rock contemporáneo que combina la crudeza emocional del country moderno con la energía melódica y la fuerza instrumental del rock. El mismísimo Billy Gibbons, de los ZZ Top, ha dicho de ella: es una guitarrista con un magnetismo especial, es una profesional absoluta, seria y solvente. Esto es Fate, lo nuevo de Susan Santos.

Y llegados a este punto, nos toca presentar las Fair versiones de hoy. Thunderstruck, a nivel comercial, quizás sea de lo más granado de AC/DC. Fue el primer single del álbum de The Razor's Edge en 1990 y rápidamente se convirtió en una de las canciones emblemáticas de los australianos, lo cual es decir mucho para una banda cuyo catálogo incluye Back in Black, How It Hell o Hell's Bells. Todos la conocéis, incluso aquellos que pasan mucho del rock la conocen. He escuchado docenas de versiones de Thunderstruck, pero ninguna tan genial como la de Morgan James para su álbum Soul Remains the Same. Morgan arrastra Thunderstruck directamente al suelo sudoroso del soul, donde suenan metales con vientos, órganos Hammond girando y la voz de James, que da testimonio con fuego inquebrantable a un enfrentamiento funk impulsado por Motown, que suena como si la Aretha de los años 60 hubiese entrado en el estudio con Angus Young. Esto es lo que hace Morgan James con Thunderstruck.

Cuando son las 21 y 27 minutos, nos acercamos al ecuador del programa y al momento en que Nerea, nuestra técnica de sonido, pilla el micro, se hace dueña de Quack and Roll y nos presenta su single.

Buenas noches y bienvenidos a mi single de hoy. En esta ocasión nos retrotraemos a 1974 y a una de las bandas más grandes de la historia, Queen. Los británicos editan ese año Sheer Heart Attack, su tercer álbum en estudio. Tras dos álbumes de hard rock con tintes de fantasía, Queen necesitaba desesperadamente algo de reconocimiento comercial. Después de telonear a Mott de Hoople y un éxito menor con Seven Seeds of Rye, dejaron a críticos y fans esperando con ansia su siguiente paso. Pero la cosa no pintaba bien. En el momento de meterse en estudio a grabar, Brian May enferma de hepatitis y la banda se vio obligada a comenzar a trabajar en su nuevo álbum como un trío. Después de la recuperación de Main, se incluyeron las guitarras y distintos arreglos, y probablemente sea el verdadero ascenso de Queen a la primera división. Temas como Brighton Rock, Now I'm Here, Stone Cold Crazy o la contagiosa Killer Queen, que logra un equilibrio perfecto entre glamour, ironía y precisión musical. No es de extrañar que esta canción se convirtiera en uno de los mayores éxitos de la banda y que presente a Freddie Mercury en su mejor momento, tanto como vocalista como compositor. Queen, Killer Queen.

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Anotaos bien esta fecha, 22 de octubre, Ana Popovic en el Garufa. Ya os iremos informando. Para los que ya tenemos una edad, si unimos dos palabras, Plan y Murdoch, nos va a recordar al equipo A. Plan era lo que siempre elaboraba, entre comillas, el general Aníbal Smith, y el loco Murdoch era aquel piloto que estaba como una chota. Pero en realidad Plan Murdoch es una banda de rock nacida en Murcia en 2024 por músicos procedentes de distintas formaciones de Murcia y Alicante. Tras un debut en directo con una gran acogida en junio de 2024, el grupo da forma a Suerte, su primer disco de estudio, grabado en Huracán Studios junto al reconocido músico y productor murciano Miguel Mañón. El álbum está compuesto de 10 temas de rock directo y sin artificios. Actualmente, la banda se encuentra presentando su álbum debut en directo y consolidando su sonido con su formación actual. Alfonso López a la voz y el bajo, Pedro Marín a la guitarra y Ana Belén Maldonado a la batería. Gravedad es el tema que vais a escuchar y habla sobre esa misteriosa ley de la naturaleza que te atrae cuando te has pasado bebiendo. Plan Murdoch, Gravedad.

Y una vez más tiramos de Chema Gallego. De nuevo nos hace llegar el último adelanto del próximo disco de Rodrigo Mercado, donde el artista carabanchelero muestra su lado más esperanzador. Mismo Sol es su nuevo vídeo y single. Con este tema, Rodrigo abre una ventana de luz en medio del ruido digital y la prisa cotidiana. Su característica voz, acompañada de una base reggae vibrante y pegadiza, nos recuerda que todos caminamos bajo el mismo sol, que la vida es un espacio compartido y que aún queda lugar para la verdad, la comunidad y la música hecha por humanos. Un punto de inflexión conectado, más que nunca, con la naturaleza y el día a día. El nuevo álbum de Rodrigo Mercado está previsto que se edite antes de acabar 2026. En Quack and Roll ya habéis escuchado los dos singles anteriores, Luna de Sal y Salvaje. Sonando ya Mismo Sol.

Desastre, la banda del barrio de Usera, en Madrid, precursores del punk rock madrileño junto a Boicot, Escape o Porretas, publican un sorprendente nuevo single, El Hombre Libre, un homenaje al que fuera presidente de Uruguay, Pepe Mujica, un político incomparable. El Hombre Libre es una canción dedicada al jefe de Estado más humilde del mundo, un hombre que fue muchos hombres, revolucionario, guerrillero, preso político, legislador, presidente, y que, a diferencia de otros políticos, siempre vivió liviano de equipaje. Desastre rinde un homenaje a los valores que nos legó a través de su ejemplo Mujica, que revolucionó el ambiente político con leyes que ampliaron libertades y que han servido para que la gente en Uruguay viva más dignamente. A nivel internacional, fue la personificación de la humanidad y la ternura entre pueblos. Y ahora, en este mundo de mandatarios fuera de sí, se le echa de menos. Los madrileños se marcan un himno que dejará huella y que desde ya se suma a su repertorio en directo. El Hombre Libre, Desastre.

Chico Infierno sorprenden con su afilado single Cuchillos, un tema intenso, muy cinematográfico, con un ritmo rockero garajero y unas guitarras cortantes que derivan en una coreable melodía, que podría cantarse en cualquier estadio o gran pabellón y que recuerda mucho a The White Stripes, The Black Keys, Pixies o The Hives. Chico Infierno es una banda de rock blues vasca liderada por Baco Ramos, músico de larga trayectoria conocido por su paso por formaciones como Brutal Melody, Butterfly o Governors. En esta nueva aventura le acompañan experimentados músicos como Lemmy River, Eloy Galán, Igor Letona y Adriano Silva, compañeros de viaje que han contribuido a dar forma al sonido rockero sólido, auténtico y potente que caracteriza a Chico Infierno. Esto es lo nuevo de los vascos, Cuchillos.

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Y hasta aquí nuestra emisión de Quack and Roll de hoy. Pero no podemos despedirnos sin daros las gracias a todos aquellos los que nos habéis votado para que Quack and Roll haya sido nominado el mejor programa musical de Quack FM. Se está escuchando por detrás unos gritos de tongo, tongo, tongo, pero yo no sé, no hemos pagado nada, pero lo hemos conseguido. Y con esto despedimos nuestro Quack and Roll de hoy. Si cuando emitíamos los lunes nuestra intención era dar fuerza para afrontar la semana, ahora en nuestros 55 minutos intentamos dar impulso para llegar al fin de semana con buenas vibraciones. 55 minutos en los que pretendemos que Quack and Roll sea la botica de la radio, la curación del alma a través de la música. Pretendemos que la música suene más alta que los problemas. Pero nuestro programa de hoy ha llegado a su fin. El próximo jueves volveremos a subir a los estudios José Couso de Quack FM, la radio comunitaria de A Coruña. Hasta entonces, Nerea y Fer, os deseamos lo mejor.

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0: ¿Quién nos podría explicar qué está sonando?
1: Ovals 69, número 2 de Chopin.
0: Esto está grabado en directo, esto es Talentiño 2025, sí. Esto es Paula Sevane.

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1: 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Eu creo que, sobre todo, o que podemos aportar, efectivamente, o punto de vista dunha... Bueno, chamamos como queramos, ¿no? Una nación sin Estado, una nacionalidad histórica, un pueblo con cultura, idioma, punto de vista, ¿no? Como, bueno, Araco reconoce, ¿no? Weltanschauung, digamos, una visión del mundo propia, ¿no? Pero que no se topa, como muchos otros casos, no se topa plenamente representada en la comunidad internacional, pues la comunidad internacional hoy en día, ¿no? Contemporánea, sobre todo, una comunidad interestatal, ¿no? Entonces, por lo tanto, justamente este punto de vista no estatal, yo creo que aporta mucho para construimos o intentar por lo menos construir un mundo, digamos, más justo, más equitativo, donde se también consideran las cuestiones relevantes para pues, las entidades que no son estados, ¿no? Que puede ser Galicia, pueden ser también las entidades locales, las ciudades, ¿no? Que al fin y al cabo también son factores tanto de identidad como niveles políticos de actuación concreta, sean también los pueblos indígenas, etcétera, etcétera, ¿no? Y creo que esto justamente en un momento, una cierta cruciada en las relaciones internacionales, donde vemos, pues, por ejemplo, un reshudir, digamos, las, la competencia entre grandes y medianas potencias, entre estados fundamentalmente, pues esto, esta perspectiva que puede aportar justamente Galicia, yo creo que permite construir, digamos, una contrahegemonía en ese sentido y, por lo tanto, contribuir a trabajarnos de cara, pues, una orden internacional más justa, pero también, obviamente, un desenvolvimiento sustentable de toda la humanidad.
0: En la acción exterior galega, ¿cal dirías tú que son los puntos fortes?
1: Yo creo que los puntos fortes, hay obviamente varios puntos fortes que posicionan, yo diría, Galicia en un punto muy estratégico, ¿no? Un punto fuerte, obviamente, es nuestro idioma, ¿no? Digamos, eso quizás no como factor de acción exterior propia, sino una precondición de acción exterior, ¿no? Estamos ahí entre un mundo de lengua castellana y un mundo de lengua portugués, ¿no? Y esto, obviamente, nos permite actuar como ponte entre ambos los ámbitos. Y pues con las actividades que se están a realizar para promoción de galegos, centros de estudios galegos en el exterior, las representaciones que tienen la Xunta de Galicia, pues por ejemplo en Buenos Aires, etcétera, pues nos permiten actuar en ese ámbito, ¿no? Entonces yo diría el factor del idioma es una fortaleza importante. Y después creo que un factor, digamos, ya más institucional, un factor ya más propio de la acción exterior galega, que es definitivamente un punto fuerte, es que Galicia cuenta un marco jurídico, y un marco político muy bien elaborado, ¿no? Tenemos pues ahí la ley de 2021, que regula acción exterior, cooperación para el desarrollo, tenemos la ley Paz Andrade, tenemos ahora una estrategia galega de acción exterior 2025-2029, ¿no? Eso, que son instrumentos, herramientas, jurídicos, políticos, que permiten, sobre su base, pues, desenvolver una actividad sistemática, cohesionada, etcétera, ¿no? Y eso sí que y un marco que si miramos fuera del contexto del Estado autonómico español no es muy común, ¿no? Es decir, otros actores de una categoría, digamos, similar no tienen normalmente un marco así elaborado, sofisticado, ¿no? Y eso considero que es un punto fuerte e importante que se puede. Y ahí, pues, quizás, no sé si se va a hacer a tu siguiente pregunta, ¿no? Los puntos más febles, ¿no? Efectivamente, quizás debería aprovecharse también con más profundidad, digamos.
0: Entonces, ¿qué elementos dirías que deberíamos reforzar en esta acción exterior?
1: Eu creo que esto es sobre todo una mayor concienciación, ¿no? Mayor concienciación tanto pues na sociedade galega de que a acción exterior non é realmente unha cuestión baladí, algo que non ten importancia, senón realmente é unha cuestión transversal, ¿no? 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
1: 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E, de feito, con eles publicamos o pasado 17 ou 15, creo que foi 2 días antes do Día das Letras, un informe sobre a acción exterior galega, onde participaron varios destes actores que forman parte do Consello Galego de Acción Exterior, ¿no? Y que deran a su visión. Y ahí, pues, nestas achegas, pues sí que notamos muchas veces una falta también de, pues, de coordinación práctica, ¿no? Es decir, yo diría que los mecanismos en principio existen, los mecanismos, las herramientas, pero muchas veces el problema está en la, digamos, puesta en marcha, en la puesta en práctica de estas, de este marco existente.
0: Comparándonos con otras comunidades autónomas o otras regiones europeas, tipo, no puedo decir Flandes porque se cadra Flandes ya está en otro nivel, pero no sé, un land alemán, ¿faltanos recursos, ambición?
1: Hay una muy buena pregunta. Obviamente, digamos, hay diferencias, ¿no? Hay diferentes niveles, tanto dentro como fuera do Estado español. Hay actores que están más implicados, que son más ambiciosos y que también tienen, hay que decirlo, más recursos, ¿no? Para acción exterior que Galicia, ¿no? Esto nótase, por ejemplo, también, ¿no? A nivel ya propiamente dicho institucional, ¿no? Nos, por ejemplo, dentro de la Junta tenemos la Dirección General de Acción Exterior, mientras que, por ejemplo, en Euskadi hay una Secretaría General, ¿no? Entonces ahí ya se ve que tiene más importancia institucional, ya dentro del propio gobierno vasco, ¿no? Y también, obviamente, fuera de España, en otros países europeos, pues obviamente hay regiones, lenda, estados, o que fuese, que tienen una actividad paradiplomática muy, históricamente muy importante, y muy activa, ¿no? La propia Baviera, por ejemplo, tiene un historial, tanto dentro de la Unión Europea como fuera, de mucha relevancia, obviamente, pues si comparamos con Baviera, Baviera también significa, bueno, es mucho más grande, con casi 14 millones de habitantes, ¿no? Y obviamente también tenemos un avanzamiento mayor, ¿no? Entonces eso permite desenvolver más actividades. Pero yo diría, y volviendo a lo que dije antes, ¿no? En cuanto que se refiere a las herramientas que tenemos a disposición, Galicia, sobre todo en un contexto europeo, está bastante bien ubicado, porque, por ejemplo, Baviera no tiene a su propia ley de acción exterior, ¿no? Entonces, ese problema digamos, de iniciativas poco conexas, etcétera, también podemos ver, si cada anda con mayor violencia en otros, pues, por ejemplo, en Baviera, ¿no? Entonces, yo diría, pues, sí, obviamente hay países, regiones o fuerzas que tienen una mayor actividad en acción exterior, que nos gustaría obviamente dedicar y que nos acercásemos a este ideal, pero tampoco, y siempre hay espacio para mejorar, pero tampoco es que Galicia no esté a hacer mal, eso no se puede decir.
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0: Se cadra o elemento que más coñecen é o Camiño de Santiago.
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0: Buenas tardes, amigos cuaqueros, ¿qué tal? Bueno, hoy nos encontramos aquí en Nubes de Papel. Quienes habla, Begoña Picón, y el controles tenemos a Fede Palumbo. Hola, Fede, buenas tardes.
1: Hola, Begoña, muy buenas tardes.
0: ¿Cómo le va?
1: Muy bien, muy contento.
0: Bueno, hoy estamos súper contentos porque además tenemos un artista de nivel, ¿no?
1: Un artista excepcional.
0: Un artista excepcional. Señoras y señores, hoy nos acompaña el finalista de la Voz Kids, Emilio Barrul. ¿Qué tal, Emilio?
2: Buenas, pues estoy muy contento y estoy muy feliz de poder estar aquí con vosotros y pasar un ratito genial hablando y charlando.
0: Mira, lo vamos a pasar genial. Esta es tu casa. Siempre que tengas algo que contar, llamas a la Bego y la Bego lo arregla. Para mí es importantísimo que hoy estés aquí, porque además me dio la oportunidad, lo contamos ya, de que va a estrenar temas propios y lo va a hacer aquí en Nubes de Papel. Qué gusto, Emilio, de verdad, que eligieras nuestra emisora, nuestro programa y para poder estrenar tus nuevos temas. Y bueno, ¿qué te parece? Vamos a hablar un poquito de tu paso por La Voz Kids. Además, en las audiciones a ciegas, das el campanazo con Aroma de Mujer, ¿no?
2: Sí.
0: ¿Cómo fue eso? ¿Cómo es? La verdad es que tiene que ser como un poco incómodo, ¿no? Que eso que te estén escuchando, pero de espaldas. ¿Cómo se siente? ¿Cómo lo sentiste tú?
2: A ver, es una sensación un poco rara, ¿no? Porque yo iba y pues yo estaba nervioso, la verdad, en esa actuación. Y cuando me acuerdo que estaba allí con el presentador y me dijo, ¿estás preparado? Y yo, sí. Y dice, ¿y de la voz? Sí. ¿Y de las manos? ¿Sabes? Como así de vacile.
0: Sí.
2: Y yo, sí, sí, tal. Y me abre las puertas y de repente veo las cuatro sillas giradas y toda la gente. Y cuando estoy subiendo las escaleras tienen como unos altavoces para que se escuchen los pasos.
0: Sí, eso te iba a decir. Esa subida de escaleras que todos escuchamos, que además, claro, tenían un micro, claro. Porque además pum pum se oye tan fuerte, ¿no? Cuando
2: sí, y eso dices tú, hostia.
0: Ahora ya estoy aquí, ¿no?
2: Claro.
0: Ya llegué. Ya. Y cantas Aroma de Mujer.
2: Sí, que es una canción que me encanta, que es una de mis canciones favoritas de Parrita.
0: ¿Y quién se da la vuelta primero?
2: Pues no sé, porque se dieron ahí la vuelta rápido, pero creo que entre Bisbal y Manuel Turizo, que después andaban peleando ahí. Yo le di primero.
0: Sí.
2: Sí.
0: Pero bueno, ahí ya la emoción, ya dijiste, tan pronto se da la vuelta a alguien, ya respiras, ¿no? Sigues cantando, pero con tranquilidad, ¿o no?
2: Uf, no sé, porque yo ahí estaba bastante nervioso, la verdad, ¿eh? Se giraron y yo seguí ahí.
0: Y sigues más nervioso. Bueno, incluso hay algunos participantes pues que empiezan a llorar y no son capaces de seguir.
2: Claro,
0: cantidad de veces algún coach tiene que subir al escenario porque, bueno, es normal, es que es mucha presión y en realidad sois muy pequeños para tanta presión.
2: Sí.
0: Bueno, desde mi punto de vista, sois muy pequeños. Bueno, tú eres grandote, pero sigues siendo pues un niño.
2: Sí, aparte que por todo el paso yo creo que vas aprendiendo un montón, ¿no? Desde las audiciones a ciegas a la final, pues yo en cada programa veo una mejoría.
0: Hombre, normal, sí. Yo también estuve dando así repasos, mirando, sí. Pero quería que me contaras ese primer momento. ¿Quién te llama? ¿Quién te da la noticia de que estás en las audiciones a ciegas?
2: A ver, yo primero no nos habíamos presentado para ese año. Nos habíamos presentado para el anterior.
0: Ah.
2: Y cuando nos presentemos, justo le damos a enviar después de hacer todo el formulario o algo así, y pone casting cerrado. Y nosotros, bueno, pues ya está el casting cerrado, tal. Yo, bueno, pues para la próxima será. Y al año siguiente nos llamó una redactora allí, La Voz Kids, diciendo que estaban muy interesados en mí, que me apuntara. Y ahí fuimos, nos apuntamos. Hicimos un casting aquí en Coruña y otro en Madrid. Y claro, yo como me decían más o menos la fecha, me decían, tenemos hasta 4 días para llamar, si no, es que no te han cogido, ¿no? Y estaba en casa tranquilo yo, y me dijo mi cuñado, oye, tal, vamos para abajo, que era el cumple de un primo mío. Y yo me encuentro ahí, pues, muchísima gente, ¿no? Y yo, ¿qué pasa aquí? Y de repente cuando voy me sacan un cartel: Emilio Barrul, estás dentro de las audiciones a ciegas.
0: ¡Guau! ¡Qué emocionante! Que casi me hace llorar, por Dios. Sí, es que eso que lo vimos muchas veces, ¿no? Cuando le dan la noticia a alguien, pues claro, igual a ti, ¿no?
2: La sorpresa.
0: Fue así de sorpresa. Sí, sí. Qué emoción, ¿no? En ese momento, ¿qué sentiste? Por fin estoy ahí, ¿no?
2: Sí, yo estaba flipando, yo estaba... Ah, vale, vale, gracias.
0: Claro, tú dirías, mira, ya estoy dentro, que era lo que quería, voy a las audiciones, le gusto bien, no le gusto, pues igual de bien voy a luchar, claro, porque este es mi sueño, ¿no?
2: Claro que sí.
0: Y tu sueño se va a cumplir. Ojalá. Ahora vamos trabajando, hay que trabajar poquito a poco, ya sabes que yo te digo eso de la humildad, porque eso es que soy una profe como... Como Roberto Catoira en Calasanzes. Porque además tú fuiste alumno de Roberto.
2: Estuve ahí, pero no me dio clase. No.
0: Pues el día que lo veas, se lo digo. Mira que estuvimos aquí haciendo programa y tú no estabas aquí, un alumno de tu cole. Y seguro que le va a encantar, ya verás. Pues bueno, ya lo verás después, porque cuando suba las fotos, eso ya lo ve después.
2: Sí, claro, sí.
0: Sí. Y después, en la final, en la semifinal, cantas, ¿qué canción era que se me fue?
2: Cuando nadie me ve.
0: Ah, y eso, Cuando nadie me ve.
2: Sí. Y ahí, bueno, creo que salió en el programa eso ya, que cuando yo fui al ensayo con David Bisbal, él me grabó, ¿no? Y se lo mandó a Alejandro San.
0: Sí.
2: Y después... al otro día me lo enseñó y me dijo, mira tal lo que le he enviado. Y le dijo a Alejandro San, qué bonito, compadre, ¿cuándo va a salir eso? ¿Dónde es tal?
0: Sí. Me dijo,
2: sí.
0: Y además te digo que Alejandro San sí que está muy pendiente de todos esos niños del flamenco, porque es su pasión, que es su vida.
2: Sí, le gusta, le gusta.
0: Le gusta, entonces siempre, yo sé, que, bueno, eso me dijeron, que siempre está muy pendiente después de todos vosotros y... Bueno, esas voces que le llegan al alma. Él dice que lo que busca son voces que le hagan cosquillas en el estómago. Cuando una voz le hace cosquillas en el estómago es porque hay algo bueno. Y para nosotros, decirte, para nosotros es un orgullo tenerte aquí, que hoy vienes a presentar tus temas, pero también es un orgullo para toda la ciudad. Y así
2: qué
0: lo
2: guay.
0: Es claro.
2: Eso me alegra mucho.
0: Es que nuestro coruñés finalista de la Voz Kids. Es que eso es muy grande. No,
2: sí,
0: que
2: está
0: quizá
2: bien, está
0: no
2: bien.
0: Lo veas así, pero sí. Y que en la final no pudo ser. Pero ten en cuenta de que cómo iba a ganar un gallego. Cantando flamenco.
2: Un poco raro, un poco raro.
0: Un poco raro. Entonces, vamos a ver. Pero eres nuestro ganador.
2: Muchas gracias.
0: Para los gallegos tenemos que estar muy orgullosos porque eres nuestro ganador y te veremos crecer, ya verás, crecer musicalmente y en unos años, cuando seas ahí súper famoso, espero que me llames un día y me digas, Begoño, voy a tu programa.
2: Claro, claro que sí. Ojalá pase eso y
0: ¿verdad
2: yo te
0: que
2: llame.
0: Sí? Hombre, es que si no me llamas tú, te voy a llamar yo. Hombre, voy a estar muy atenta además
2: claro
0: a tus logros porque bueno, porque es parte de nuestra ciudad, eres parte ya de nuestro patrimonio. Emilio Barrul, ¿quién no conoce a Emilio Barrul? Ahora muy poca gente, ¿no? Antes era un chico que iba a Calasanzes, ahora es finalista de la Voz Kids.
2: Sí.
0: Eso da un grado, ¿no?
2: Bueno, a ver, mola.
0: Que sí, hombre, claro que sí. Bueno, ¿qué te parece si escuchamos algo de esas canciones que bueno, que pronto van a ver la luz, temas propios? ¿Escribiste tú la letra?
2: El primero el de Pasado Pisado, sí. Que eso fue, yo eso lo hice así en acústico para que me dieran el canal de YouTube. Y después el de No Sabes Lo Que Te Quiero es de un compañero que para mí es un fenómeno, se llama Diego Malena, la escribió él, que compone muy bonito, desde aquí le mando un abrazo. De
0: qué
2: él
0: guay.
2: Es esa canción.
0: Es bueno, aparte es muy bueno tener esos, bueno, los compañeros siempre se ayudan, se bueno, están ahí, ¿no? Siempre
2: claro
0: para todos.
2: Sí.
0: generalmente aquí en Coruña también pasa, yo con otros compañeros que vienen aquí. Mira, nuestro técnico Fede, sí. Fede es integrante de un grupo de hard rock.
2: Ay, qué guay.
0: Sí, de Black Keys. Un día que toque, te aviso para que lo vengas a ver.
2: Claro, sí.
0: Y bueno, otros músicos de otras bandas, pues lo van a ver a él cuando toca, porque él también va a ver otros claro, grupos. O sea, el apoyo entre artistas, por lo menos aquí en Coruña, es, bueno, no siempre se puede, evidentemente, hombre, porque sí. Todos tienen conciertos aquí y allá, pero los que pueden sí, que siempre apoyan pues a sus amigos los artistas.
3: Igualmente está difícil no poder, porque aquí en Coruña tenemos música de martes a domingo, por lo menos, y algún lunes a lo mejor también.
0: Sí, es
2: sí,
0: verdad.
2: La verdad que sí.
0: Sí, tenemos mucha suerte. Hay muchísimos locales donde se puede tocar, donde tú puedes llegar con tu guitarra y, sí. Y lo, mira, el otro día, el domingo pasado, hicimos un maratón por los 30 años de Quack FM. Entonces hicimos 30 horas de programas en directo.
2: Sí.
0: Y acabé yo con Nubes de Papel, como a esta hora, era el último programa. Y bueno, los artistas que traje eran músicos de hace 30 años, pero músicos que siguen tocando a día de hoy.
2: Qué guay, ¿eh? 30 años tocando.
0: 30 años, alguno más, ¿eh? Alguno ya llevaba 40.
2: Qué bien.
0: Había una banda que era El Cruce, quizá a lo mejor es la más antigua, y ahora es The Cruce, ¿no? Como en inglés.
2: Sí,
0: sí. Con un logo así muy bonito, sí. Estuvo Ricky de Dr. Snob. Dr. Snob es una banda que lleva... Eso, hicimos el año pasado la fiesta de los 30 años.
2: Sí.
0: Estuvo otro músico, que es Alberto Reyes Pasandín, que ya estuvo en un montón de grupos y ahora está en 13B.
2: Qué guay.
0: Pero lleva tocando toda la vida. Te digo que ese chico es una enciclopedia musical de aquí de Coruña. Porque además conoce muchísima gente. Bueno, porque lleva muchísimo tiempo en la música.
2: Sí, el mundo de la música es muy bonito.
0: Sí.
2: Aparte lo que te lleva es conocer a gente... compartir con la gente, aprender de uno, aprender de otro, pues es muy bonito.
0: Y siempre se va a aprender, siempre aprendes,
2: sí, claro,
0: desde
2: sí.
0: El más pequeño al más grande.
2: Sí.
0: No siempre aprendes de los grandes, que también, ¿no? Es normal
2: claro.
0: Que... Pero de los más chicos también. De...
2: También, sí, claro.
0: Sí, sí. Y habrá muchos músicos que se ven inspirados en ti ahora mismo.
2: Uy, ojalá.
0: Claro, hombre, ¿cómo no? Claro, vas a ser un referente, eres nuestro finalista de la Voz Kids. Tiene que ser algo, tiene que ser un referente. Entonces, ¿que esperamos mucho de ti? Sí. ¿Que esperamos tu éxito? Por supuesto.
2: Hombre, eso esperemos, a ver, poquito a poco y si Dios quiere.
0: Sí, sí. Tú ya verás que con trabajo todo se va consiguiendo, pasito a paso. No intentes escalar un edificio de golpe.
2: No.
0: ¿Te puedes caer? Era una metáfora, ¿no? Pero
2: sí.
0: Tú siempre y vive día a día pues todo lo bueno que te pase.
2: Claro,
0: todos
2: sí.
0: Los buenos momentos con eso, rodéate de artistas, de músicos, de toda clase, da igual, aunque no cante en flamenco,
2: claro,
0: porque
2: no.
0: Siempre vas a aprender, aunque sea muy poquito, pero aunque sea así, pero te va a llenar.
2: Sirve,
0: el día
2: claro
0: de mañana, sí. Por supuesto. Así que si tú estás dispuesto a tocarme una de esas canciones,
2: sí,
0: de esas
2: claro.
0: Canciones que vamos a estrenar,
2: claro que, sí.
0: Que por eso te damos las gracias por bueno... por elegir este programa para darle difusión a tus temas.
2: Gracias a vosotros, de verdad.
0: Aquí tu casa. ¿Cuál nos vas a hacer primero?
2: La de Pasado Pisado.
0: Sí.

0: Me dejas sin palabras, condenado Emilio. Qué bonito que se me ponen los pelos de punta.
1: Muchas gracias.
0: Y porque la gente no te ve, cantas con un sentimiento, ¿no? Con un aplome, con muy dulce, muy, de verdad. Para mí eres el ganador de la Voz Kids, por mucho que digas. Que por mucho que digan las estadísticas y todo eso, para mí eres el ganador. Y lo deberías de ser para muchos coruñeses. Porque además, creo que voy a dar un dato, eras el único concursante de la Voz Kids que no fue a clases de canto ni de guitarra.
1: Pues eso no lo sabía.
0: El único, pero te lo digo yo porque anduve buscando cositas.
1: Pues sí, a ver, yo desde pequeño me he criado con mis primos, con mis tíos, que todos cantamos, ¿no? Pues yo he aprendido eso pues desde pequeño, ¿no? Algo que llevo haciendo toda la vida y me encanta hacerlo porque es algo que yo disfruto cuando lo hago.
0: Y es algo que te nace.
1: Sí.
0: Y lo que nace de dentro sale bien.
1: Sí.
0: Yo te voy a decir cuál es tu primera escuela de canto y de guitarra, porque además sabes que yo quiero mucho a Ángel Montoya, es mi amigo, y lo hablamos muchas veces con él. Vuestra primera escuela es la iglesia, ¿que sí? Donde cantáis todos y donde tocáis la guitarra. Bueno, eso me decía él,
1: sí,
0: que
1: sí.
0: Para él fue su primera escuela, que desde muy niños lo veis, eso, de lo más normal.
1: En el culto musicalmente se aprende, pero muchísimo, muchísimo.
0: Claro, pues él también me lo decía. Claro, vosotros decís el culto, perdón, es verdad. Que Ángel también me lo dice, sí. Ángel me dice que un día me va a llevar, porque yo no lo conozco. Entonces no se puede hablar de lo que no se conoce.
1: Eso es.
0: Me encantan otras culturas. Me encanta decir que Emilio Barrul es gitano.
1: Claro que sí, lo digo yo aquí.
0: Y con mucho orgullo, ¿a qué sí?
1: Claro que sí.
0: Siéntete muy orgulloso siempre de tus raíces, de tu gente.
1: Sí.
0: Y eso es muy bonito.
1: Claro que sí.
0: Y los que digan, sí, es gitano, es persona. ¿A qué
1: eso,
0: sí?
1: Eso antes que todo.
0: Eso antes que todo. Y tú llevas lo de ser gitano con mucho honor.
1: Claro que sí, yo siempre estaré orgulloso, pues, aparte de todo ya, de la familia que tengo, la unión que tenemos, cómo nos queremos, que estamos todo el día juntos, pues es algo que llena, ¿no? Que gusta y que lo disfruto mucho.
0: Es verdad que tenéis mucha unión, te voy a decir, lo que tienes es una madre más guapa.
1: ¿Qué va? Sin más.
0: No, tienes una madre que es un bellezón. ¿Qué dices? Bueno,
1: sí, es muy guapa, es muy guapa.
0: Cuando nos toques la segunda canción, creo que se la vamos a dedicar, ¿no? Tu madre es un bellezón, ¿o no?
1: Venga, claro.
0: Y además que siempre está sonriendo. Bueno, tócale unos acordes, anda, dedícale algo, aunque no sea la canción esa, pero dedícale algo. Dedico.

0: Mira, te iba a preguntar qué significa una madre para un gitano, pero ya está, no me respondas. No hace falta.
1: Es algo.
0: Es, ¿qué es tu madre para ti? Es lo más, ¿no?
1: Pues claro que
0: Y
1: sí.
0: tengo que decir que su mamá está aquí en el estudio y está llorando porque bueno, un hijo, da igual si es gitano o no, un hijo para una madre es lo más grande del mundo.
1: La
0: Lo
1: madre
0: más grande.
1: es lo que te enseña todo, pues que al fin y al cabo pues has nacido de ella, la que te enseña todo, es la que
0: Claro.
1: te da la vida.
0: Y cuando seas tu padre, te vas a dar cuenta de verdad de cómo te quieren tu madre y tu padre. Pero cuando seas padre, antes es imposible de saberlo.
1: Claro.
0: Porque yo también lo viví, ¿eh? No vayas a pensar. Y siempre decirle, no, yo te quiero más. Porque claro, como los padres regañan o te castigan o
1: Sí.
0: tal, tú no me quieres porque me castigues. No. Te puedes imaginar lo que significa ver la lágrima de un hijo.
1: Claro, y que a ver, si una persona no te riñe cuando estás haciendo algo mal, es porque realmente le das igual, porque no te importa.
0: Muy bien, Emilio. Es que eso es muy fácil decir que sí a todo. Para
1: Claro.
0: algunos padres es muy fácil. Toma el móvil, vete con la Play, vete con. Eso es lo más fácil de ser padres, ¿eh? Decir que sí a todo. Lo difícil es decirte que no, es castigarte, es negarte algo, pero en realidad lo que está haciendo es de ti un hombre mejor.
1: Claro que sí.
0: ¿Que de pequeños no lo vemos? Pues claro que no.
1: Hombre, eso está
0: Porque
1: claro.
0: no, pero bueno, tú ya ya eres grande, ya no eres un niño de 10, 12 años y ahora te das cuenta, ya empiezas a darte cuenta de lo realmente importante.
1: Claro que sí.
0: Que cuando un padre o una madre te dice algo, lo más duro, te aseguro que para una madre es decir que no.
1: Claro, a ver quién quiere, qué madre va a querer a su hijo mal, pues ninguna, ¿no?
0: Claro.
1: Entonces, cuando el hijo ya ves, por ejemplo, que va por un camino malo, oye, pues es la que te mantiene recto, ¿no? Decir, oye, por aquí no.
0: Claro.
1: Claro que sí.
0: Madre, las abuelas, que es un poco la segunda madre.
1: Sí.
0: Que además yo sé que vosotros tenéis en muy alta estima a los abuelos, para vosotros es muy importante los abuelos y
1: Sí, claro que sí.
0: ese. Porque bueno, fueron quien parieron a tus padres, al fin y
1: Eso
0: al
1: es.
0: cabo, ¿no? Es cíclico, es muy bonito, siéntete orgulloso.
1: Sí, yo estoy muy orgulloso de ser gitano, la verdad.
0: ¿Alguna vez tuviste rechazo en el cole? ¿O alguna vez lo pasaste mal?
1: Hombre, a ver, pues no. Ahora mismo yo no me acuerdo de ninguna, la verdad. Pero que puede ser que sí, perfectamente. Pero a lo mejor tonterías, que
0: Sí.
1: no le das importancia.
0: Pues así me gusta que seas así. Es que con ese carácter, Emilio, es normal. Tú vas a triunfar seguro. Pues claro que sí.
1: A ver,
0: Claro.
1: pues.
0: Es que, bueno, ya sabes que la sociedad está así, bueno. No se puede crear un estereotipo,
1: Claro.
0: ¿vale? Porque no todos los ladrillos son naranjas.
1: Eso es. Hay que conocer a la gente antes de juzgarla.
0: Muy bien, es que eso es lo primordial, lo primordial. Y volvemos a la Voz Kids, ¿te parece?
1: Venga.
0: A ver, bueno, y con los compañeros, ¿cómo viviste? ¿Cómo lo vivís entre vosotros, no? Cuando estáis
1: Sí.
0: allí, ¿qué pasáis toda la semana juntos? Porque tú no vuelves a casa, ¿no?
1: A ver, el programa va por varias etapas, ¿no? Por ejemplo, las audiciones, ¿no? Creo que las grabamos en julio, ¿no? Las grabamos en julio y, por ejemplo, las audiciones va por grupos. No va todos los niños de las audiciones, no. Va por grupos. A lo mejor ahora vamos un grupo de niños, a la semana siguiente otra. Cuando después ya nos encontramos todos en las batallas, que fue en septiembre, y ya pues te encuentras con todos, hablas, te enteras de quién son tus compañeros, y después pues allí en las salas lo pasábamos bien, pero es que era una salita chiquitita y éramos muchísimos.
0: Sí, ¿no?
1: Sí, y lo pasábamos muy guay porque era una experiencia preciosa. Y al fin y al cabo, a veces pues te sacabas de quicio, ¿no? Porque dices, tantos gritos, no sé qué, pero después cuando cuando estaba en la final y me veía yo solo en la sala, digo, joder, qué aburrido estoy ahora, ¿no?
0: Sí, claro. Y ese momento cuando estáis en las batallas, ¿no? Cantas tú y vuelves a junto de tus compañeros. Eso es lo que vemos, que todos os abrazáis.
1: Sí.
0: Ese apoyo de los compañeros también es súper importante, ¿no?
1: Sí, claro que sí. Nos llevábamos todos muy, muy bien.
0: Sí. Es que eso es lo bueno. No erais contrincantes, no erais competidores, erais amigos al fin y al cabo,
1: claro,
0: ¿no? Y sois niños. Y eso es lo bonito, hacer piña, ¿no?
1: Eso es, claro.
0: ¿Tú te sigues escribiendo o llamando con alguno de ellos? O eran mucho más pequeños que tú, me imagino, ¿no?
1: Sí, pero bueno, también había niños así de mi edad, más o menos.
0: Sí.
1: Y sí, yo sigo hablando con varios de ellos o con la gente, tenemos un grupo de WhatsApp y todo. Entonces sí, seguimos teniendo contacto con ellos, con todos.
0: Esos son amistades que van a quedar por los siglos, ya verás. Seguro que os vais a encontrar por ahí un día en el Coliseum cantando. ¿Qué
1: ojalá,
0: dices?
1: Hombre,
0: no, hay que pensar y hay que soñar.
1: Sí,
0: y soñar es bonito. Y siempre con eso, siempre muy positivo.
1: Sí.
0: Porque eso es lo que nos queda al fin y al cabo, ¿no? Ser positivos. Y llega el día de la final.
1: Sí.
0: ¿Qué tema interpretas en la final?
1: Mi Marciana, de Alejandro Sanz.
0: ¿Y qué tal? ¿Cómo fue? ¿Cómo fue eso?
1: Bien, la verdad que me gustó cómo lo hice.
0: Bueno, es que lo hiciste muy bien. Yo también estuve buscando vídeos, viéndote. ¿Quién elige la canción? Por ejemplo, en la final, ¿elegís vosotros?
1: Nah,
0: que no.
1: No, mira, te explico. Para tú, las que quieres enviar tú al principio en el casting de todo, tú las puedes, o sea, puedes elegir las que quieras. Yo, por ejemplo, canté Aroma de Mujer y La Habitación de Niña Pastori. Y después en el casting también canté Aroma de Mujer y La Habitación. Y en el casting de Madrid ya me cambiaron la habitación y me pusieron una de Parrita, que se llama La Cometa también. Canté esas dos. Y ellos me eligieron de esas dos, la de Aroma de Mujer. Y el paso del programa, tú, por ejemplo, en las audiciones cantas la que te han elegido, ¿no? La Aroma de Mujer. Uh-huh. Pero ya después, todos...
0: Eso te... Claro, no elegís.
1: A ver, también
0: ninguna...
1: haces una lista.
0: Claro.
1: Y de esa lista, pues más o menos ven tu estilo y te mandan más o menos acorde.
0: Claro, es normal que tengan en cuenta pues tu estilo, tu forma de cantar, el timbre,
1: sí.
0: Eso es normal. Imagínate que te ponen a cantar un rock and roll. Pues no, porque no iría contigo.
1: Claro.
0: Entonces, eligen canciones de flamenco, pero bueno, sí, con que puedas lucirte, ¿no?
1: Pero bueno, puedo decir que las canciones que canté las tenía puestas en la lista.
0: ¿Sí?
1: Sí.
0: Bueno, eso es bueno, algo que si ya las pusiste en la lista, pues tuvieron en cuenta tu opinión, ¿no?
1: Claro.
0: Claro, eso es bueno, eso es... Y que te sentías cómodo, más que nada, pues para que tú te sientas cómodo a la hora, claro, de cantar, porque, bueno, sois muy jóvenes como para que os den pues estilos diferentes, que ya no pasa.
1: Sí.
0: Porque además en la voz va un poco por estilos, ¿no? Alguien que cante flamenco, canta flamenco todo el programa, ¿no? Si es alguien,
1: sí,
0: de rock, canta rock todo el programa.
1: O depende, cuando viene un artista invitado, por ejemplo, cantemos con uno que se llama Neil Moliner y con Beret. Y vamos, las canciones, no sé, no eran de mi estilo, ¿no? Pero pues las tienes que cantar y tiras para adelante y las cantas.
0: Es que eso es lo que hace un buen artista, Emilio, por favor. Claro, ahí me lo demuestras que eres un artista, ¿no? Bueno, contamos lo que pasó el martes pasado. El martes pasado, cuéntanos, que creo que tuviste ahí un mini concierto de dos canciones.
1: Ah, sí, sí. Claro que sí. Pues fui
0: al Fórum Metropolitano, porque exponía Gabriela Laura Palumbo y Luis Barca.
1: Sí.
0: Había una exposición de pintura, entonces fuiste. Sí. A cantar un par de canciones, ¿no?
1: Sí, canté dos canciones.
0: ¿Y las que? A ver, ¿qué cantaste?
1: Solamente tú de Pablo Alborán y Desde Cuando, de Alejandro Sanz. Canté esas.
0: Bueno, yo tengo que decir que yo estaba allí también. Porque yo era la presentadora del acto y fue muy emocionante. Muchísima gente preguntó por ti. Es verdad que hubo gente también que quiso sacarse foto contigo, ¿a que sí?
1: Sí, verdad, sí. Estuvo muy bonito, la verdad.
0: Y a la gente la emocionaste de una manera. El otro chico, el otro poeta que también leyó,
1: sí, sí,
0: que César, también me dijo, buah, y me decía, es que me ponen los pelos de punta. Qué y bueno. No soy de flamenco, porque ese chico es mexicano, creo. ¿Mexicano o colombiano, no?
2: Colombiano.
0: Colombiano, ¿no? Es de origen colombiano. Claro, como que el flamenco, pero bueno, lleva años aquí. Sí. Dijo, es que me ponen los pelos de punta.
1: Qué guay.
0: Pero lo dijo mucha gente.
1: Pero bueno, los...
2: Sí, mira, yo te quería comentar de que una cosa que nos pasa a casi todos los sudamericanos es que no estamos acostumbrados a escuchar flamenco. Pero una vez que lo descubrimos, es algo como es hipnótico. Porque es como es tanta la pasión. No es solamente el arte de cómo tocáis la guitarra, la voz, sino la presencia que le dais al momento de interpretar las canciones, a todos nos dejáis sin palabras. Y te tengo que decir una cosa, que esto no sé si justo se lo había podido decir a Bego antes de terminar con el acto, pero fuiste el primer artista en cantar en ese salón abierto del Fórum Metropolitano. Y se dio cuenta, otro también, unas personas presentes que estuvieron ahí, fue el concejal de cultura de aquí de Coruña, sí. De que dice, ah, pues mira, sí que se puede hacer conciertos aquí. Y todo el mundo se llevó una muy buena impresión de las dos canciones que interpretaste.
1: Qué guay. Y aparte que las exposiciones que había, o sea, yo me quedé flipando, la verdad. Con los cuadros... Me quedé flipando.
0: Es que los cuadros de Gabriela son, ¿verdad?
1: No son normales. Es una pasada, te lo juro.
0: Se lo vamos a decir. Fede, se lo vas a decir, ¿no?
2: Por supuesto. Este pedacito de entrevista se lo mando esta misma noche.
0: Ah.
1: Y ahí el chico también, las fotos.
0: Sí, es muy buen fotógrafo. Aparte es nativo de donde yo nací, de la zona de Órdenes.
1: Sí, yo nunca había ido a algo así, pero me gustó, ¿no? Porque... Tú ves una foto normal, pero en verdad no solo la foto, te explica pues qué hay en la foto, qué pasa. Eso me gustó, la verdad.
0: Sí, porque también es una forma que ellos, los artistas, escogieron de hablar. Sabes que yo también interpreté dos pequeños relatos de los cuadros. Bueno, es una forma diferente, es una forma... Bueno, muy sutil de explicar y de que visualmente la gente quede contenta.
1: Qué guay, sí.
0: Y la verdad es que fue muy bonito, siempre es un placer tanto estar con Gabriela Laura, que es una artista increíble,
1: sí,
0: como con el fotógrafo Luis Barca. Esta era la tercera vez que yo les presento, ¿no?
2: Sí, era la tercera edición.
0: Y la verdad siempre un gusto. Porque son, bueno, es que también los quiero mucho. Que Gabriela ¿Tú sabes quién es Gabriela? Es la madre de
1: Fede. Sí.
2: Aquí estamos rodeados de artistas por todos lados.
0: ¿Sí? Eso es. Tenemos que hacer una convención de artistas, ¿te parece, Fede?
2: Mira, entre ya todos los que nos conocemos y todos los artistas que ha pasado en estos 10 años de programa, podemos hacer hasta varios festivales.
1: Sí. Algo guay. Sí, podemos liarla.
0: Es verdad, la podemos liar, pero bueno, ¿eh? ¿Sabes qué hicimos? En alguna ocasión, gente cantando, algún pintor pintando y yo interpretando algún poema en medio de todo eso. Y eso quedó súper bonito.
1: ¡Qué guay!
0: Súper bonito.
1: Sí, sí, ya me lo estás diciendo, me lo estoy imaginando, sí. Y tenía que molar un montón.
0: Bueno, dame tiempo, porque ya me pidió que lo pintara y tengo aún un par de... Vale, un par de cuadros antes y si me tienes que pintar. Me dijo Ángel, ya busqué la foto, ya tengo. Pero bueno, Ángel siempre se cree que soy una artistaza, que no es así. Pero como él lo dice, pues parece que suena bien, pero bueno, porque... Bueno, creo que el respeto entre los artistas es fundamental.
1: Sí, claro que sí.
0: Es fundamental. Te guste más o menos lo que haga un artista, creo que hay que apoyarlo y hay que... saber valorar su esfuerzo, porque no a todos nos gusta el color azul o el color verde.
1: Claro, pero también hay que entender lo que ha hecho, lo que está haciendo y lo que está esforzando.
0: Y el trabajo que hay detrás de toda esa obra.
1: Claro,
0: bueno,
1: que sí.
0: Ni te imaginas el trabajo que hay detrás de uno de los cuadros de Gabriela.
1: Uf, no lo quiero ni imaginar,
0: Porque tuviste, que son todos tridimensionales, sí, hay que dar forma, eso es...
1: Eso es dificilísimo, ¿eh?
0: Y faltaba uno que a mí me encanta, que se lo voy a decir mañana. Faltaba uno que tiene uno que es, ¿sabes? El de las florecitas rojas.
2: Flora y sus amapolas, sí.
0: Que es así, gigante, sí. Un círculo, y todo de flores, todos hechos una a una.
1: Hostia, qué guay.
2: Ese cuadro tiene una historia muy bonita, Emilio, porque está representado entre las amapolas, tanto la artista Gabriela como una perrita que ella tenía, que era Flora, y es una imagen como que ella siempre corría con su perrita en un campo de amapolas. Bueno, la perrita hace unos años ya falleció, y es una imagen como que se reencuentran en ese campo de amapolas y se van volando con una, como si fuera un, ay, no me sale ahora mismo el nombre,
0: una mariposa,
2: no, un globo,
0: ah, sí,
2: formado de mariposas.
1: Qué
0: ah,
1: guay,
0: sí, bueno, claro, es como un globo aerostático, sí. La verdad es que ese cuadro es, después te lo enseño, que tengo yo aquí una foto del anterior.
1: Qué guay.
0: Y es súper bonito. Bueno, ¿qué te parece si nos interpretas esa segunda canción?
1: Venga.
0: Venga, o prefiero... ¿Nos cuentas un poquito la historia de la canción?
1: Vale.
0: ¿O quieres esperar un poco a interpretarla? Ahora ya, bueno, ya estás ahora preparado.
1: Ya. Pues ya no sabes lo que te quiero, ¿no? Como te dije, pues esta canción la compuso mi compañero Diego Malena, que es de Jerez, y compone precioso. Yo estuve allí en su estudio y me estuvo enseñando unas canciones y ahí me llamó la atención esta, ¿no? Y le dije, esta tal. Y pues a partir de ahí luego me la produjo también un amiguito de él, que es de aquí, que yo lo quiero mucho también, que se llama Rubén Amador, que es un fenómeno. Y ahí hicimos la canción y fui allí a Jerez a grabarla y todo.
0: Sí.
1: Sí.
0: Una experiencia espectacular, ¿no?
1: Preciosa.
0: Pues vamos a escuchar esa preciosa canción en la voz de Emilio Barrul.

0: Mil felicidades.
1: Muchas
0: mil
1: gracias,
0: felicidades,
1: Eva.
0: Emilio. Es muy bonita, es una canción llena de sentimientos. Y vuelvo a repetir lo de antes. No es solo lo que se escucha, porque yo aquí soy la privilegiada que te estoy escuchando y viendo. Y es que canta con un sentimiento, con es que se te ve en la cara. Se te ve en la cara que es...
1: Te guste.
0: Sí, me encanta. Bueno, nosotros somos consumidores de música flamenca. A mí me gusta mucho el
1: ¿Sí?
0: flamenco, sí.
1: Qué guay.
0: El grande, ya sabes, ¿no?
1: Claro.
0: Vamos a tener otro grande en A Coruña, ¿no?
1: ¿Quién?
0: Te tienes que dejar el pelo largo.
1: Uf, no. Ya casi no me queda pelo, como se deja largo.
0: Algún día. Que no hace falta el pelo, era una broma. Y te pido disculpas porque me quedé así sin voz.
1: Nada, no pasa nada.
0: Pero bueno, ya sabes que eso es de hablar y de hablar. Sí.
1: Para mí es un orgullo estar aquí también. Y te doy las gracias, bueno, a ti, a toda la gente que tiene que ver con esto, a Fede, a tu marido.
0: Aquí mandamos Fede y yo. Mi marido sí, es el que nos trae, que no, ¿sabes?
1: Es eso, también hay que darle las gracias, hombre.
0: Sí, la verdad es que aquí la que manda soy yo, porque soy la directora.
1: Bueno, eso es
0: verdad. Eso es verdad. Fede, del cristal para allá, todo. Y del cristal para aquí, un 60%.
1: Bueno.
0: Durante el programa.
2: Estas cosas yo luego después las edito y...
0: Después que te quieras.
2: Así compensamos ese 40-60%.
1: Claro.
0: Ahí el 100%. Ahí tú...
2: Ah, claro, esta es mi zona de influencia.
0: Eso es tu zona. Y aquí, bueno, le dejamos un poquito también.
1: Sí, bueno, también le dejamos.
0: Y lo que se hace antes de venir al programa, ahí sí que mando yo.
1: Claro.
2: Confirmo.
0: Sí, antes de llegar aquí, mando yo.
1: Claro que sí.
0: Claro, es que yo te doy las gracias, que bueno, nos falta un ratito de programa, ¿verdad, Fede?
2: Sí, todavía tenemos unos 12 minutos de programa.
0: Ah, está bien. Me encanta tenerte y sí que me gusta darte las gracias por representarnos primero.
1: Gracias a vosotros.
0: Por hacernos sentir todo eso que vivimos. Que para nosotros, los coruñeses, eres el ganador de la Voz Kids y no hay otro. ¿Qué pasa? ¿Que no te llevaste el cheque? ¿No te llevaste el cheque o lo que se llevaron al final? ¿Y qué?
1: Ya.
0: ¿Te llevaste toda la experiencia? Que eso no te lo va a quitar nadie.
1: Eso sí que es verdad. Para mí, pues es algo que lo tengo marcado ya para toda la vida, eso.
0: Hombre, ¿y tus compañeros de clase, eso qué te decían? ¿O no sabían nada que ibas?
1: Bueno, poquita gente lo sabía.
0: Sí, claro. Es que al principio, bueno, entre que hacéis las audiciones, los castings y demás, pues no podéis hablar del tema, ¿no?
1: Claro. Hay que, bueno, está firmado en un contrato y todo.
0: Ya, hay contrato de confidencialidad, es normal, porque eso se graba, pero se emite después, porque además se graba cuando no tenéis clase, ¿no?
1: Bueno, había veces que me coincidía. La primera vez, en julio, teníamos clase.
0: No, en julio no.
1: Vale, no, es verdad, qué tonto soy. Vale, en septiembre ya teníamos, a partir de la de julio, en septiembre ya teníamos clase. O sea, todas las demás que fueron en septiembre, octubre, noviembre, diciembre.
0: Ahí sí que teníamos.
1: Estábamos en clase.
0: Sí.
1: Sí, pero te daban justificación.
0: Claro, y siempre, me imagino que siempre pospondrían las galas cuando no era época de evaluación. Aparte lo dijiste, en noviembre. En noviembre es cuando... Todo el mundo se va de excursión,
1: sí.
0: ¿No? Que se hacen los intercambios pues con Irlanda, con Inglaterra y demás, porque mis hijos también fueron, y fueron siempre en noviembre, cuando no había exámenes, ¿no?
2: Igualmente debe molar ir a clase si tengo un justificante de falta firmado por David Bisbal.
0: Sí, ¿no?
1: Sí, porque mola, la verdad.
0: Sí, porque además no lo recordamos, pero a ti te elige David Bisbal.
1: Sí.
0: ¿Y cómo fue el trato con él después? ¿Es así de dicharachero como lo vemos en la tele?
1: A ver,
0: ¿o es muy es más serio?
1: No, a ver, allí muy bien, la verdad. Sí que es verdad que yo lo estoy esperando a él porque me dijo que me quería echar una mano y aquí estoy esperándolo.
0: Bueno, primero estoy yo, ¿vale? Y,
1: claro.
0: Y ya se lo voy a recordar. Le mandamos la entrevista.
1: Claro.
0: Y que, podemos hacer algo, claro. Te sacas una foto y etiquetas a David Bisbal. Etiquetas en Instagram, ¿vale? Después hacemos la foto. Y bueno, ahora cuéntanos un poco, pues, qué próximos conciertos tienes, qué proyectos, cómo ves el futuro, qué hay ahí a las puertas para hacer.
1: Ahora voy prontito, ya si Dios quiere, voy a sacar una canción con un niño de Francia, con un guitarrista que es productor, y una canción compuesta por mí entera y me la ha producido él porque le gustaba la canción, y prontito, si Dios quiere, ya pues va a salir eso. Se llama Perdóname, mujer.
0: ¡Wow! Eso suena muy bien, ¿eh, Emilio?
1: Sí.
0: Y una pregunta, tú, si tienes la letra de una canción, ¿tú le pones música?
1: Podría,
0: ¿o aún es pronto?
1: Podría, sí.
0: Bueno, después hablamos. Después hablamos. Quizá a lo mejor tengas un regalo pronto.
2: Te quería preguntar, Emilio, ¿cómo es eso de trabajar con un productor, dijiste, francés?
1: Sí.
2: Y con ese arte flamenco tuyo, o sea, me da curiosidad, entiendo que no puedes desvelar mucho de tu próxima canción,
1: sí,
2: pero ¿qué tipo de estilo nos vas a sorprender? ¿Va a ser algo flamenco? ¿Va a ser algo más?
1: Va a ser...
2: más, a lo mejor, de canción más popular. ¿Qué nos podés adelantar, aunque sea una pequeña pista?
1: Va a ser una balada bonita que la hice yo con todo mi corazón.
0: ¡Guau! Wow, eso sí que...
2: Nos mató a todos.
0: Nos mató. O sea,
2: y cuando la escuchemos vamos a terminar de morir del gusto.
0: Eso mismo. ¿Sabes qué? Que Fede, que no importa que sea un productor francés, ¿tú no ves que la mayoría de los franceses tienen los abuelos en España?
2: Tienes razón.
0: Porque seguro que... tú ya verás, cuando te encuentres con él, cuando vayas a grabar, tú pregúntale si tiene familiares en Andalucía. Ya verás como alguno fijo que tiene.
1: Puede ser.
0: Andalucía o de Galicia se fue mucha gente para... Bueno, yo tengo mucha familia también en Francia. Entonces, sobre todo en los años 70, 80, hubo mucha emigración hacia el resto de Europa. Y los franceses... Pues, mira, estos son como los catalanes, ¿sabes? Que quieren la independencia. ¿Qué independencia? Si son todos hijos de vascos, de gallegos y de aragoneses y de andaluces. ¿Y qué piden de la independencia? Si ni siquiera son catalanes al 100%.
1: Ya.
0: ¿No?
1: Uy.
0: Bueno, yo, no sé, ¿te queda algo que te gustaría contar? ¿Algo que no te dejes en el tintero? ¿Te quedó algo?
1: Que os quiero mucho a todos, a toda la gente.
0: Hombre, sí, eso sí. Nosotros... Es que ¿cómo no vamos a quererte? Que eres un amor de niño, por favor. Mira, nos recuerdas un poco, pues, si tienes algún concierto pronto, tu Instagram, que la gente lo conozca.
1: Venga.
0: ¿Dónde pueden encontrarte?
1: Venga.
0: Vamos allá.
1: Mira, yo me llamo igual en TikTok que en Instagram, vamos. Me llamo igual en todas las redes sociales.
0: Que en la vida real, ¿no?
1: Claro. Emilio Barrul, todo junto, / oficial. Y ahí me podéis encontrar.
0: Pues ahí, los que no te siguen, dije, claro, que te empiecen a seguir.
1: Claro que sí. Estaremos dispuestos a que nos sigan.
0: Sí, hombre, por supuesto. Vamos ahí a subir esa cuenta de seguidores.
1: Sí.
0: Hay que verse. Y yo te digo que cuando salga mi novela, también vas a cantar ahí.
1: Venga, trato hecho.
0: ¿Sí?
1: Sí.
0: Sí, hay que esperar un poquito.

0: Sí, olé.
1: ¿A qué sí?
0: Sí.
1: Dicen, pues así. Es nuestra bandera, nuestro... Bueno, nuestro el legado que nos dejaron, pues... Porque, además, a mí me gustaría saber cuáles son esos... Bueno, ¿a ti te gusta camarón?
0: Sí, claro.
1: ¿Cómo no te va a gustar? Claro. Es que, vaya pregunta. A mí es que me apasiona. Me apasiona... bueno, muchos de ellos. Si alguna vez me quieres dedicar una canción, ¿sabes cuál?
0: ¿Cuál?
1: Un ramito de violetas.
0: Pues te la voy a dedicar ahora mismo.
1: ¿Qué dices?
0: Ahora mismo te voy a dedicar.
2: Wow, pues... Qué manera más espectacular para terminar el programa. Con una
1: bueno, pues ¿te parece si nos despedimos y después te dejamos con la canción? Mira, porque ¿verdad? Es una de mis canciones favoritas. Te juro que es una canción que me encanta. No tengo voz para cantar a tu lado, pero... Voy a ayudarte un poco, ¿vale?
0: Oh,
1: porque me encanta esa canción. Sí.
0: Venga.
1: Pues muchísimas felicidades, Emilio. Te deseo toda la suerte del mundo.
0: Gracias.
1: Siempre me vas a tener aquí.
0: Lo sé, lo sé.
1: Si algo necesitas, si algo quieres contar, esta es tu casa. Y te esperamos pronto con nuevas noticias y nuevos proyectos.
0: Venga.
1: Y ahora despedimos el programa y a todos vosotros nos encontraremos el próximo domingo. Y ahora... Vamos a quedarnos con un ramito de violetas interpretada por Emilio Barrul. ¡Agur!

0: Hola, Begoña, de verdad.
1: Yo no tengo voz para cantar a tu lado y más hoy que estoy ahí un poquito afónica. Pero de verdad me encantó porque es una de mis canciones favoritas.
0: Qué guay.
1: Tengo a alguien que se la pido siempre, que me la toca, que es el Corta. ¿Sabes quién es?
0: Sí,
1: Rubén
0: sí sé
1: Cortines.
0: quién es, sé quién es.
1: Bueno,
0: Claro
1: pues
0: que
1: él
0: sí.
1: siempre me canta esa canción porque él me conoce desde niño.
0: Qué guay.
1: Él también vino como 3 o 4 veces al programa,
0: Muy buena
1: sí.
0: persona, Corta. Estuve el día que canté con él y es muy buena persona. Tanto él como el Ángel también, pues lo
1: Es
0: conozco desde hace
1: que
0: muchísimos
1: Rubén,
0: años.
1: que yo lo llamo Rubén, te dije Corta para que supieras quién
0: Sí.
1: era, pero para mí es Rubén. Si le preguntas por mí, él te va a decir que soy su tía, porque nos queremos arrabiar. Y bueno, nos tenemos que despedir. Así que
0: Bueno,
1: hasta pronto y muchos éxitos.
0: claro que sí. Hasta pronto.

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0: siempre lo mismo. Ya estoy harto. Ni un minuto más de mi tiempo, ni un decibelio más anestesiándome el cerebro. No más basura en mi cabeza. A Dios pongo por testigo que a partir de hoy lucharé por un medio donde la gente se exprese con libertad, que pueda emitir, decir y gritarle al mundo la verdad. 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
1: Vale. Pero no hacía falta. También podías haber hecho tu propio programa escribiendo un correo a cuacfm@cuacfm.org.

Tenemos en este disco grandes clásicos de Sakamoto e Inevitable. Tenemos también revisiones de músicas que escribió cuando era novísimo, como en el caso de esa pieza que vides de escoitar, este Tong Pu, un tema que formó parte del primer disco de Yellow Magic Orchestra. Fixádevos, estamos en los inicios de la carrera musical de Ryuichi Sakamoto. Ese trabajo homónimo de Yellow Magic Orchestra publicó en el año 1978. Pues 40 años después, revisa Sakamoto esa música para hacer esta versión que vides de escoitar. Y dentro do espazo dos clásicos, non pode faltar, evidentemente, este Bo Nadal, Mr. Lawrence.

interpretación frágil, mas poderosísima. Esta de Ryuichi Sakamoto, da su propia música dentro de este legado feito disco que le va por título Opus. Con él comenzamos esta nueva entrega corcovadiana. Estades no derradeiro programa de esta tempada 2025-2026. Saludos a todas y a todos, con independencia de emisora seleccionada para escoitarnos todas las semanas. Como sabedes, entramos a través de Quack FM en A Coruña, de Radio Filispín en Ferrol, a través también de RKV Radio na zona de Vigo, da Radio Municipal de Redondela e de Radio Crónica Folk Musical.

Camina, camina. Tema original, canción original, escrita por Pino Daniele. Nos últimos años lembro que nos maravilló una versión fantástica, tremendamente sensible, de esta canción, afeita por Pierre Facchini y Vincent Segal, a voz que a lembrades, y llega ahora en esta versión que está asignada por Elina Duni, por la cantante suizo-albanesa de jazz y por lo guitarrista británico Rob Luft. Y a tercera vez que graban música en este formato, con este formato a dúo, consiguen, desde la óptica do repertorio, montar un disco muy variado. Reaching for the Moon es el título de este proyecto, que fue editado oficialmente a través de ECM o pasado 24 de abril. Como vos comento, o repertorio de este disco nutrese de temas de orixes geográficas muy plurais y hay también pezas de autoría propia, como é o caso de esta canción que escoitamos a seguir, isto chamase Magnolia.

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Arrancamos al KRSB Tunes, programa de música electrónica, programa de radio, podcast, lo que prefiráis, que os acompaña durante una hora cada dos semanas escuchando eso, música electrónica, en diversos de los subgéneros relacionados con la música electrónica, siempre guiándonos por novedades que hay de programa a programa, pues discos, EPs, singles que van saliendo, algunas veces no son novedades, pero generalmente pues nos mantenemos un poco con la actualidad de lanzamientos y con eso pues lo utilizamos de excusa para escuchar música electrónica, básicamente, y para escuchar música diferente que no suele ser escuchada en otros lugares, hablar un poquito de ella y tratar de simplemente pues hacer una hora con música que os pueda gustar o que consideréis que esté bien seleccionada o que sepáis que tenéis aquí para poder escuchar y comentarla, por supuesto. Bueno, el programa de hoy es el último de esta 16ª temporada. Ha estado muy bien esta temporada, como siempre creo que hemos puesto muy buena calidad musical, pero como siempre en todos los años que llevamos emitiendo, pues siempre en verano hacemos un parón, más o menos julio, agosto enteros y septiembre normalmente pues la mitad de septiembre o tres semanas, pues eso, un poco hasta que termine el verano, hacemos este descanso, pues un poco también pues por mí, por vosotros también, para que descanséis un poco de continuar escuchando cada dos semanas el programa. Se podría seguir, pero yo creo que está bien pues parar un poquito. No nos vamos a dejar ninguna novedad, ni ningún disco, ni ningún EP que salga durante este verano, porque lo seguiré repasando. Y como siempre, al comienzo de la siguiente temporada, ya la 17ª, pues los primeros programas los dedicaremos a ponernos al día en lo que ha salido en el verano. Así que, bueno, pues agradeceros, por supuesto, a aquellos que hayáis escuchado en algún momento esta 16ª temporada o cualquiera de las anteriores. Y lo dicho, que volveremos después de verano, pues manteniendo, yo creo que el mismo formato, un poco pues con la ilusión y con, yo creo que también pues las ganas de difundir música electrónica, un poco pues poner ese granito de arena en un género que a lo mejor no siempre es aproximado desde un prisma pues sin mucho cliché y tal, y yo trato desde aquí pues ofrecer, yo creo, de la amplia variedad que hay, pues romper esos clichés habituales y demostrar que es un género enorme y que está muy bien y mola un montón, y seguro que os parece eso como a mí. Bueno, estáis escuchando ahora mismo la radio de la Universidad de Alcalá de Henares, la RUA, RUA.es. Estamos aquí en directo ahora mismo, por eso lo de programa de radio lo menciono siempre, porque esto se está haciendo como un programa de radio, pero luego efectivamente pues este programa ya grabado pues lo podéis escuchar en formato podcast en las plataformas habituales, en iVoox, en Spotify, en iTunes, en muchas otras, nos podéis buscar y nos encontráis, por supuesto en las redifusiones de RUA y por supuesto en cuatro emisoras más a lo largo de la península, que son Radio Malva, en Valencia, radiomalva.org es su página web, en el 104.9 de la FM de Valencia nos podéis escuchar, en Radio Color, en Cuenca, radiocolor.es, en el 106.2 de la FM de Cuenca, en Cuac FM, en A Coruña, cuacfm.org, o en el 103.4 de la FM de A Coruña, y por último en Onda Cabanillas, en el 107.0 en Cabanillas del Campo, que es una ciudad cercana a Guadalajara, que es la ciudad de la que yo vengo todos los miércoles por la tarde, por la tarde, para hacer el programa aquí en la Universidad de Alcalá de Henares y compartir con vosotros pues esta hora, ¿no? Como os digo, pues vamos a tener estos meses de parón, por lo tanto ya no es una semana sí, una no, pero es un formato que llevamos una temporada y media más o menos con él, que como os digo, yo creo que es mejor también para preparar el programa, para seleccionar mejor las canciones y para daros a vosotros tiempo para que lo podáis escuchar, a todos aquellos que nos queráis seguir. Como os digo, la forma más sencilla, aparte de todas estas emisoras que os acabo de comentar, en sus redifusiones, en las horas en las que suena al KRSB Tunes, pues a través de podcast os suscribís en una de las plataformas habituales y allí, en cuanto se sube el programa, pues os avisa o lo podéis seguir a través de dichas plataformas. Toda la información que acabo de comentar la tenéis resumida en un enlace corto de internet que es is.gd/alcarria. Bueno, ese enlace tan raro es simplemente con el propósito de que sea fácil de escribir en el móvil, en la tablet y tal, y de recordar, y allí tenéis toda la información en enlaces muy sencillitos, en botones muy sencillos para escuchar directamente el programa, para ver pues por ejemplo los horarios en concreto en los que emitimos en estas emisoras que os he comentado, y bueno, pues eso, normalmente los miércoles, que lo sepáis, porque supongo que el año que viene puede haber algo, a lo mejor algún cambio de horario, pero si no hay nada raro aparte de volver, pues yo creo que volveremos un poco con el mismo horario, con el mismo formato, ¿no? Entonces toda esa información que está ahí más o menos la podéis ver y
utilizar pues para seguir el programa si queréis. Tenéis también ahí enlaces a redes sociales donde, pues por ejemplo, pues cuando va a comenzar la temporada lo aviso, o si hay alguna cosa tipo pues alguna sesión, alguna pinchada en algún bar o algo así, lo comento por allí también, y es una forma también pues de contactar, ¿no? Y bueno, pues nada, vamos a empezar el último programa como hacemos nuestro formato de programa siempre, como os decía, guiándonos por novedades, y ya desde el principio pues abríamos el programa con una de las novedades de esta semana. Es del músico lyonés de Francia, Naux, que ha publicado este 19 de junio su 100% French Touch Mania volumen 5. Son 6 canciones, por lo tanto un EP largo, pues con canciones de este sonido que habéis podido escuchar tipo French House, Disco House, aunque él pone French Touch, yo escribiría más eso como disco house, French house. Es un músico que, bueno, ya veis, este es el volumen 5, todos los volúmenes son puro house de este tipo, que si os ha gustado podéis buscarlos en naux-music.bandcamp.com, porque si os ha gustado esta canción que hemos escuchado, por ejemplo, Is It True, os van a gustar todos los lanzamientos de este músico, que merece un montón la pena. Y bueno, con este sonido tan French house, disco house, como os comentaba, con esta canción abríamos el programa de hoy, y ahora continuamos con un próximo lanzamiento. Es un EP cortito que va a salir el 26 de junio, pero como ya no vamos a estar por aquí, pues lo comento ya y lo dejamos escuchado, ¿no? Vamos a escuchar desde Londres a Clive From Accounts, que publicará este EP corto que os comento, que se llama Income Tracks Volumen 1, este 26 de junio, y bueno, lo podéis encontrar de momento, el tema que vamos a escuchar, Every Time, en clivefromaccounts.bandcamp.com. Lo tenéis allí, por supuesto es un músico ya con bastantes trabajos a sus espaldas, que podéis pillar también por ese Bandcamp que os acabo de decir. Así que nada, pues me quedo con la canción Every Time, un poco anunciando este próximo EP de Clive From Accounts, Income Tracks Volumen 1.

Pues este primer bloque de este último programa de la 16ª temporada, que va a ser un programa yo creo que variadito, yo creo que va a representar bastante bien pues lo que es Alter Service Tunes, un poco la variedad de sonido que ponemos, un abanico de prácticamente todo lo de la música electrónica, por lo menos pasando por el filtro de mis gustos, por supuesto. Y bueno, es importante también pues que este programa sea un poco representativo de lo que es Alter Service Tunes, por si durante todos estos meses de verano alguien cae por alguno de los podcasts y tal y lo escucha, pues oye, si le gusta esta especie de demostración, pues que aquí tiene muchísimos programas, porque aunque nos vayamos ahora este verano, que tampoco lo he comentado antes, es cierto que comentamos muchas novedades y hablamos de novedades, pero yo creo que más o menos todos los programas son atemporales, ¿no? Porque al final lo que hacemos es una selección musical. Entonces, pues da un poco lo mismo cuando escuchéis estos programas, que yo creo que sí que tienen su valor, ¿no? Porque, como os digo, suelen ser bastante variados, ¿no? Empezábamos con Clive From Accounts, con su Income Volumen Tracks Volumen 1. Este 26 de junio saldrá. Y después escuchamos desde Santoña, desde Cantabria, a Parisior, un músico que por aquí ha aparecido mucho, que es de aquí de España, y la verdad es que mola un montón toda la música que hace. Ha cambiado, no es que haya cambiado, ¿no?, sino que ha tocado varios estilos, como por ejemplo, pues publicando en Spine Disco o en Rare Wiri, pues a lo mejor tonos o sonidos más house. En los últimos años yo le escucho un sonido pues más EBM, más pues Dark Disco, lo denomina así y tal. Yo creo que es bastante acertado y mola mucho pues ver esta variedad. Aparte, él fundó este 2020 pasado Espacio Cielo, que es el sello con el que se publica este trabajo, que se llama Human Control, ya se os lo digo ya, que es el disco que presenta este 10 de junio y que hemos escuchado por aquí esta canción que da nombre a este disco, Human Control. Son 10 temas en total y, como os digo, lo publica con Espacio Cielo, que es el sello que fundó él y que básicamente gestiona él. Espacio Cielo consta como que es de Oviedo, no sé si es que él está ahora en Oviedo, porque creo que estuvo también viviendo en Salamanca y, bueno, pues también allí desarrolló sesiones de DJs y tal, de música electrónica, por supuesto, y ahora yo creo que su proyecto pues es este Espacio Cielo, espaciocielo.bandcamp.com. Aquí es un habitual, lo comento un poco aprovechando la coyuntura de este lanzamiento de Parisior, pero sabéis que por aquí hemos escuchado muy abundantemente a Espacio Cielo, porque aparte es que es muy variado, entonces publica todo tipo de electrónica, siempre con buen gusto, y muchas veces son músicos españoles, pero no tiene por qué, es un sello que publica de todas las partes del mundo y, como os digo, de muchos géneros diferentes de electrónica. Este Human Control también es bastante variado dentro de lo que es el propio disco. Tiene sonidos a lo mejor un poquito más oscuros, pero también pues un poco más dance, bastante variado y oye, pues una representación sonora de lo que es, yo creo, el músico. Es un disco muy interesante que os vuelvo a referenciar, espaciocielo.ancam.com, podéis escuchar allí y de hecho pues daros una vuelta por este sello, que merece mucho la pena escucharlo. Y ahora nos vamos a saltar un poco en esta variedad sonora que estamos escuchando hoy a sonidos más synth wave, más retro wave, más ochenteros puro y duro con teclados, pero transformados y ya pues convertidos más a música de hoy día, ¿no? Como suelo comentaros muchas veces. Y vamos a escuchar pues a uno de los grandes del género, que es FM Attack. Es uno de estos músicos que ya desde hace muchos años lleva potenciando este sonido. No digo que pues que nunca que sean los totalmente pioneros, ¿no? Pero sin duda muchos de estos músicos sentaron las bases del sonido de hoy del synthwave. Yo quiero destacar de FM Attack su disco Dramatic de 2009, que es, yo creo que, mítico dentro del género, y os lo recomiendo mucho además, pero tiene muchos discos y todos ellos están muy bien. Son 6 discos en total, creo, o 7, no tengo la cuenta exacta, pero lo que ya tenemos es un adelanto de su próximo disco, sin fecha. Este adelanto lo publicó el 5 de junio y bueno, pues esperamos este próximo disco, porque siempre son discos que están muy bien. Si os gusta el sonido synthwave, sin duda, pues estamos hablando de uno de los grandes nombres, ¿no? Tenéis todo su trabajo en fmattack.bandcamp.com, incluyendo este Dramatic, que yo os aconsejo que peguéis una escucha para que veáis que cosas de hace prácticamente casi ya 20 años, pero vamos, 16, ¿no? Una cosa así, bueno, ya cómo pasa el tiempo, ¿no? Pero que es que os iba a decir, es que este disco ya sonó en su momento en Alcarre de Bistums, pero bueno, mejor apartemos el tema de los años pasados, ¿no? Y bueno, no sé si lo he dicho, que es canadiense, de Vancouver, y poco más que decir. Vamos a escuchar su adelanto de este próximo disco, sonido puro FM Attack, así que os dejo con Future, a ver qué os parece este gran músico de synthwave.

Estamos más o menos en la mitad del programa. Para el que se haya enchufado después, pues que sepa que está escuchando Alcarria Space Tunes. Buscadnos en is.gd/Alcarria. Allí tenéis toda la información de este programa de radio o podcast. Y ahora os comento pues lo que hemos escuchado. Os decía que os dejaba con FM Attack, con el adelanto de su próximo disco, fmattack.bandcamp.com, desde Canadá. Y después escuchamos desde Ciudad de México a Absentia, que ha participado en un pequeño compilatorio de cuatro temas nada más, que se llama Diamonds in the Night. Este es el volumen 8, y es que el sello a cargo de este lanzamiento es Bordello a Parigi, que de cuando en cuando pues nos publica estos Diamonds in the Night, y bueno, pues ya va por el octavo volumen. Los tenéis todos, por supuesto, en su sello, en sus redes, en sus Bandcamp y todo esto. Y siempre pues con este sonido nudisco, italodisco, synthwave, más o menos en este campo se mueven. Bordello a Parigi es un sello de Países Bajos que hace muchas cosas, no solo publica estos músicos, también les he visto reeditar canciones así perdidas, antiguas, de los 80, sacar músicos interesantes de muchos diferentes sonidos, y editar en vinilo también. Es un sello muy interesante, por eso por aquí aparece asiduamente, y su Bandcamp es bordelloaparigi.bandcamp.com. También os voy a dejar el Soundclub de Absentia, que es el músico que hemos escuchado, con la canción Paradisco, que es soundclub.com/absentiamusic, con dos is, ¿vale? Absentia Music. También en este recopilatorio, mini recopilatorio de cuatro temas, participan Morán, Pianopoli y Fresh Him. En total, esos son los cuatro temas, y no sé si le he dicho que salió el 15 de junio. Y continuamos moviéndonos por los distintos géneros que habitualmente escuchamos por aquí. No son siempre estos, ¿no? Y a veces pues nos desviamos a lo mejor a cosas más experimentales o cosas que solemos escuchar menos, pero el gran núcleo de los géneros que escuchamos en el Carre Space Tunes, pues sí que ha coincidido que hoy tenemos contenido de ese tipo, ¿no? Vamos a escuchar a Casket Cassette, que es un músico de Los Ángeles que ha publicado un disco que se llama Reducer este 12 de junio. Son 10 temas en los que hay varias colaboraciones, por ejemplo con Sad Madonna y por ejemplo con un proyecto musical que se llama Guerra Fría, que yo no conocía, y que es un músico de Quetzaltenango, que es una canción de, perdón, es una ciudad de Guatemala, que no es pequeña, que tiene más de 200.000 habitantes o así, porque por curiosidad me resultó curioso el nombre y lo busqué. Y bueno, pues es un proyecto también muy interesante, este Guerra Fría. Pero bueno, en este caso vamos a escuchar su colaboración en este disco de Casket Cassette. Un disco que está muy bien si os gusta el sonido cold wave, post-punk, un sonido más oscuro, pero bueno, pues con todo el resumen gordo sería ese cold wave, post-punk, las grandes etiquetas que se le pueden poner, ¿no? Bueno, lo tenéis en casketcassette.bandcamp.com, y vamos a escuchar, como os digo, esta colaboración con Guerra Fría, que se llama Implications el tema, un poco para que veáis cómo suena este disco, a ver qué os parece. Os dejo con el disco Reducer de Casket Cassette desde Los Ángeles.

En primer lugar, sonaba Casket Cassette con su disco Reducer, lo podéis encontrar en casketcassette.bandcamp.com, y después escuchábamos al dúo francés Canine Cracks, un dúo de chico-chica, como comentábamos en el programa anterior, pues varios de estos grupos, este formato de grupo en la electrónica es bastante habitual. Y bueno, pues Canine Cracks ha publicado varios singles, este es el tercero, que lo publicó hace unos días, en junio, a través del sello DKO Records, es un sello parisino que lleva desde 2013 publicando cosas, y bueno, es un grupo que yo desconocía, los he conocido a partir de este single, que se llama The Fear, como decía el estribillo, y me han gustado, me he escuchado los otros dos singles también, y yo creo que bueno, pues tiene pinta de que están trabajando efectivamente en un lanzamiento ya tipo disco, tipo álbum, que bueno, pues van adelantando con estos singles, y me imagino, como todos han salido con DKO Records, pues que lo publicarán con este sello, así que estaremos atentos, porque es un dúo muy interesante en este sonido también, pues cold wave, menos post-punk, más cold wave y con algún toque electroclash lejano. En fin, un grupo muy interesante. Pues lo podéis encontrar, como os digo, en dkorecords.bandcamp.com. Y nada, ahora nos vamos a ir a escuchar un músico que sé que va a sonar como lo típico de no lo conocía, y es verdad que no lo conocía, a pesar de ser muy famoso, es como seguro que lo conocías y para hacerte el guay dices que no, pero es verdad que no lo conocía, y es Oliver Tree. Sabéis que hace unos pocos días, este 14 de junio, pues hubo un accidente, un choque de dos helicópteros, en el que iba este músico y bueno, y un par de personas más, un youtuber, un cineasta, y murieron ahí en Brasil, en medio de una ciudad y tal, como algo muy impresionante, y sobre todo pues porque este músico era bastante más conocido de lo que yo pensaba, ¿no? Y bueno, pues en estas, un poco con, como se estaba comentando, hablando mucho de él, sí que escuché un par de canciones y una me llamó mucho la atención, estuve escuchando más de su discografía, es cierto que no es para mí, pero en concreto esta canción que vamos a escuchar, que se llama Miss You, sí me gustó mucho, y joder, pues siempre impacta una persona pues bastante joven muriendo en un accidente de este tipo, como joder, tan poco habitual, obviamente, por suerte, pero bueno, pues tuvo la fatalidad este que además es que había sacado disco en abril, que también lo estuve escuchando un poco por encima. Ya os digo que obviamente es una música más mainstream de lo que escuchamos por aquí, pero esta canción, que tiene un rollo UK Garage, así con su toque noventero de pianos, así de música electrónica noventera, que normal que tenga éxito, porque es algo que si la gente, el gran público, escucha, le gusta, ¿no? Es algo que tiene la electrónica, que muchas de las estructuras y de los argumentos de la electrónica en realidad no gustan más porque no se difunden más, básicamente, es mi opinión, Bueno, Oliver Tree, no os voy a dar más en una referencia, pues que lo puedes escuchar por Spotify, por YouTube, ya a título póstumo, obviamente, pobrecillo. Y bueno, pues esta canción, leyendo sobre ella, tiene la curiosidad de que parece ser que es un plagio, porque colabora Robin Schulz, que es un músico alemán que yo no conocía, de electrónica, y por lo visto pues plagió a otro músico que se llama Southstar. Bueno, una polémica muy fea de plagios y de, ya sabéis, de propiedades de discográficas, de samples y tal, pero bueno, el Miss You al fin y al cabo es como una canción hecha a partir de un remix, sobre todo la parte vocal, de otra canción de Oliver Tree, ¿no? Entonces bueno, vamos a quedarnos con esto, y aunque no conozco al músico más allá de este tema, pues aquí sirva de pequeño homenaje, ¿no?, a este músico, y vamos a escuchar esta canción bastante animada, ¿no?, digamos, para bailar, ¿no? Pues venga, aquí queda de este músico muy excéntrico, ¿no?, muy original, sobre todo, de estos músicos que, aunque no te guste del todo la música que hace, solo por la originalidad, lo bien que lo hace, los videoclips que hacía y tal, y ese toque excéntrico que tiene, pues está muy muy interesante de escuchar, desde California, que no sé si lo he dicho, estadounidense. Venga, pues allá vamos con Miss You, Oliver Tree.

Pues escuchamos Miss You de Oliver Tree y después escuchamos a Huda Mani desde Nápoles con su último lanzamiento, próximo lanzamiento, como os decía, pues como no vamos a escucharlo por aquí, pues lo escuchamos hoy y ya en este parón veraniego, pues que salga este 13 de julio, Vamos y Energía, es un EP de dos temas que en realidad lo podéis escuchar ya, ¿no? Porque son cuatro, pero creo que son versiones diferentes de las canciones, la podéis escuchar en hudamanibiloba.bandcamp.com. Bueno, Huda Mani es napolitano, de Nápoles, es el fundador del sello Biloba Records, también forma parte del sello Periódica Records, que por aquí también hemos escuchado mucho, esta vena italiana que a mí me gusta un montón, con este sonido mediterráneo, italo disco, retro, es el caso de esta canción Vamos, que hemos escuchado, que además me sorprende porque yo pensaba que era el típico rework o el típico remix así de una canción antigua de los 80 y tal, y parece, por lo que pone en su Bandcamp, como que lo ha grabado, ¿no? Porque pone los autores de los que han tocado el instrumento, el cantante y tal, me ha sorprendido porque, no sé, digo, yo daba por hecho que era como un edit y parece que no, que lo ha hecho con ese sabor, ¿no? Que es con ese sabor tan original, tan ochentero, pero el truco de hacer esta especie de reworks, pero grabándolo él mismo, ¿no? Me ha gustado y me ha resultado muy interesante, así que tenéis el lanzamiento en hudamanibiloba.bandcamp.com. Vamos a ir ahora rápidamente, nos queda muy poco tiempo, así que escucharemos fragmentos cortos de estas dos canciones. Vamos a escuchar a Filipa desde Berlín, aunque es nacido en Nueva Zelanda, que presenta este 19 de junio su Panzer Cats volumen 1. Son tres temas. Este Panzer Cats, por lo que dice, van a ser simplemente dos canciones por volumen de esta música Filipa, lo vais a escuchar ahora, pues centrada más en la música house, diría yo. Dos tracks por volumen, uno así con un sonido más bailable y otro con un sonido pues más profundo, ¿no? Más deep, dice. Bueno, pues vamos a escuchar el que es más bailable, se llama Second Nature, en este caso. Es un loop muy cortito, bastante repetitivo, pero bueno, cómo lo va transformando ella, ¿no? En la canción, una canción, pues ya os digo, pues eso, muy con ese, un loop muy de música funk, ¿no? Lo vais a escuchar ahora. Pues nada, Filipa con dos P's, las dos finales, puntobancam.com. Aquí os dejo con Second Nature.

Bueno, pues el tiempo es limitado y quería despedir también la temporada un poco agradeciendo y tal, y no me da tiempo a poner mucha más música, así que por supuestísimo vamos a comentar lo que hemos escuchado. Ya sabes que aquí no se queda nada que no se explique lo que es ni qué canción ha sido. Así que bueno, ya os comentaba, Philippa, Panther Cats volumen 1, philippa.bandcamp.com, y después escuchamos desde Londres a Bengo Mori con su interesante último trabajo Inner Loop, un EP de 4 temas publicado este 10 de junio a través de su propio sello, un sello que ha iniciado él y que lleva poquitos lanzamientos, pero bueno, que gestiona él, que se llama Balearic London. Un poco también el propósito se nota mucho en el nombre y un poco indicando pues de dónde es él, de Londres. Y bueno, pues bengomori.bandcamp.com es donde podéis encontrar. Hemos escuchado la canción Mucho Gusto. También hay otra canción, por ejemplo, una colaboración con el alemán Lauer, un músico que a mí me gusta mucho de electrónica. En fin, un lanzamiento muy interesante. Y nada, pues como os decía, quiero despedir el programa esta 16ª temporada, pues primero agradeciendo por supuesto a todos los que hayáis escuchado en algún momento de la temporada. Si habéis llegado hasta aquí, pues tenéis ya directamente el certificado oficial de Alcarrese Bistuns de oyente, pero no, fuera de bromas, pues muchas gracias, porque al final si hago el programa, obviamente a mí me gusta mucho la música, difundirla, pero es que el propósito es que lo escuche gente. Entonces a mí me da muchísima alegría de cuando en cuando pues alguien me dice que lo escucha, o que le gusta, o que le ha sorprendido, o que no esperaba que la música electrónica sonara así, o que le ha gustado y le ha sorprendido, porque la idea que tenía en la cabeza es que la electrónica no le gustaba, y de cuando en cuando eso me ocurre, y es un poco el propósito de este podcast, programa de radio, como lo queráis llamar. Bueno, pues nada, esta temporada se ha emitido como siempre, y también quiero agradecer mucho a todas estas emisoras, por supuesto a la radio de la Universidad de Alcalá de Henares, a RUA, RUA.es, ya aprovecho y digo su web, que es donde venimos a grabar aquí todos los miércoles desde Guadalajara, y también por supuesto a Radio Malva, radiomalva.org de Valencia, Radio Color, radiocolor.es de Cuenca, Cuac FM, cuacfm.org de A Coruña, y Onda Cabanillas, en Cabanillas del Campo. Gracias a todos ellos, porque me hacen un hueco en su parrilla y me hace también muy feliz y me da mucha alegría saber que estoy sonando en otras emisoras, y que pues de repente alguien puede estar girando el dial o escuchando el streaming de esa emisora y escuchar este programa. Así que nada, os agradezco haberme acompañado durante esta 16ª temporada, escuchando lo que espero que haya sido una muy buena selección musical, descubriendo muchas cosas nuevas y grupos consolidados también, y escuchando pues muy buena música, que es el propósito, ¿no? Así que nada, yo lo que voy a hacer es despedir como siempre, poniendo una canción. Nos vamos a ir hasta Madrid, aunque este músico es originario de Canarias, Raiko, un habitual de por aquí del programa. Hasta el último momento vamos a estar poniendo lanzamientos, y vamos a escuchar su último disco, The Borracho Reworks, así como suena. Son 8 temas que ha publicado este 19 de junio a través de su sello, también fundado por él, que es Rare Guri Records. Tiene base en Madrid, como él, que lleva desde 2008, ni más ni menos, publicando música, pues sobre todo Reworks, música house, música balearic, sello súper interesante que siempre recomiendo desde aquí, rareguirirecords.bandcamp.com. Y como no me queda mucho tiempo para más, vamos a escuchar la canción Bambú. Con esto vamos a cerrar esta temporada. Espero que os haya gustado. Os recuerdo el enlace is.gd/alcarria, donde tenéis toda la información del programa. Volveremos después del verano. Ahí tenéis forma de escuchar el programa y seguirnos a través de redes sociales. Así que

Eso, muchas gracias por haber escuchado esta temporada. Muy, muy contento de haber conseguido terminar bien y haciendo buena cantidad de programas y buenos programas esta temporada. Así que, lo dicho, muchas gracias y nos escuchamos cuando vosotros queráis.

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Arrancamos Alcarres y Bistuns, programa de música electrónica, programa de radio, podcast, lo que prefiráis, que os acompaña durante una hora cada dos semanas escuchando eso, música electrónica, en diversos de los subgéneros relacionados con la música electrónica, siempre guiándonos por novedades que hay de programa a programa, pues discos, EPs, singles que van saliendo, algunas veces no son novedades, pero generalmente pues nos mantenemos un poco con la actualidad de lanzamientos y con eso pues lo utilizamos de excusa para escuchar música electrónica. Básicamente, y para escuchar música diferente que no suele ser escuchada en otros lugares, hablar un poquito de ella y tratar de simplemente pues hacer una hora con música que os pueda gustar o que consideréis que esté bien seleccionada o que sepáis que tenéis aquí para poder escuchar y comentarla, por supuesto. Bueno, el programa de hoy es el último de esta 16ª temporada. Ha estado muy bien esta temporada, como siempre creo que hemos puesto muy buena calidad musical, pero como siempre en todos los años que íbamos emitiendo, pues siempre en verano hacemos un parón, más o menos julio y agosto enteros y septiembre normalmente pues la mitad de septiembre o tres semanas, pues eso, un poco hasta que termine el verano, hacemos este descanso, pues un poco también pues por mí, por vosotros también, para que descanséis un poco de continuar escuchando cada dos semanas el programa. Se podría seguir, pero yo creo que está bien pues parar un poquito. No nos vamos a dejar ninguna novedad, ni ningún disco, ni ningún EP que salga durante este verano, porque yo lo seguiré repasando. Y como siempre, al comienzo de la siguiente temporada, ya la 17ª, pues los primeros programas los dedicaremos a ponernos al día en lo que ha salido en el verano. Así que, bueno, pues agradeceros, por supuesto, a aquellos que hayáis escuchado en algún momento esta 16ª temporada o cualquiera de las anteriores. Y lo dicho, que volveremos después de verano, pues manteniendo, yo creo que el mismo formato, un poco pues con la ilusión y con, yo creo que también pues las ganas de difundir música electrónica, un poco pues poner ese granito de arena en un género que a lo mejor no siempre es aproximado desde un prisma pues sin mucho cliché y tal, y yo trato desde aquí pues ofrecer, yo creo, de la amplia variedad que hay, pues romper esos clichés habituales y demostrar que es un género enorme y que está muy bien y mola un montón, y seguro que os parece eso como a mí. Bueno, estáis escuchando ahora mismo la radio de la Universidad de Alcalá de Henares, la RUA, RUA.es. Estamos aquí en directo ahora mismo, por eso lo de programa de radio lo menciono siempre, porque esto se está haciendo como un programa de radio, pero luego efectivamente pues está este programa ya grabado, pues lo podéis escuchar en formato podcast en las plataformas habituales, en iVoox, en Spotify, en iTunes, en muchas otras. Nos podéis buscar y nos encontráis, por supuesto, en las redifusiones de RUA y por supuesto en cuatro emisoras más a lo largo de la península, que son Radio Malva en Valencia, radiomalva.org es su página web, en el 104.9 de la FM de Valencia nos podéis escuchar, en Radio Color en Cuenca, radiocolor.es, en el 106.2 de la FM de Cuenca, en Cuac FM en A Coruña, cuacfm.org, o en el 103.4 de la FM de A Coruña, y por último en Onda Cabanillas, en el 107.0 en Cabanillas del Campo, que es una ciudad cercana a Guadalajara, que es la ciudad de la que yo vengo todos los miércoles por la tarde, por la tarde, para hacer el programa aquí en la Universidad de Alcalá de Henares y compartir con vosotros pues esta hora, ¿no? Como os digo, pues vamos a tener estos meses de parón, por lo tanto ya no es una semana sí, una no, pero es un formato que llevamos una temporada y media más o menos con él, que como os digo, yo creo que es mejor también para preparar el programa, para seleccionar mejor las canciones y para daros a vosotros tiempo para que lo podáis escuchar, a todos aquellos que nos queráis seguir. Como os digo, la forma más sencilla, aparte de todas estas emisoras que os acabo de comentar, en sus redifusiones, en las horas en las que suena Alcarres y Bistuns, pues a través de podcast os suscribís en una de las plataformas habituales y allí, en cuanto se sube el programa, pues os avisa o lo podéis seguir a través de dichas plataformas. Toda la información que acabo de comentar la tenéis resumida en un enlace corto de internet que es is.gd/alcarria. Bueno, ese enlace tan raro es simplemente con el propósito de que sea fácil de escribir en el móvil, en la tablet y tal, y de recordar, y allí tenéis toda la información en enlaces muy sencillitos, en botones muy sencillos para escuchar directamente el programa, para ver pues por ejemplo los horarios en concreto en los que emitimos en estas emisoras que os he comentado, y bueno, pues eso, normalmente los miércoles, que lo sepáis, porque supongo que el año que viene puede haber algo, a lo mejor algún cambio de horario, pero si no hay nada raro aparte de volver, pues yo creo que volveremos un poco con el mismo horario, con el mismo formato, ¿no? Entonces toda esa información que está ahí más o menos la podéis ver y utilizar pues para seguir el programa si queréis. Tenéis también ahí enlaces a
redes sociales donde, pues, por ejemplo, pues cuando va a comenzar la temporada lo aviso, o si hay alguna cosa tipo, pues, alguna sesión, alguna pinchada en algún bar o algo así, lo comento por allí también, y es una forma también, pues, de contactar, ¿no? Y bueno, pues nada, vamos a empezar el último programa como hacemos nuestro formato de programa siempre, como os decía, guiándonos por novedades, y ya desde el principio pues abríamos el programa con una de las novedades de esta semana. Es del músico lionés de Francia, Naux, que ha publicado este 19 de junio su 100% French Touch Mania volumen 5. Son 6 canciones, por lo tanto un EP largo, pues con canciones de este sonido que habéis podido escuchar tipo French House, Disco House, aunque él pone French Touch, yo escribiría más eso como disco house, French house. Es un músico que, bueno, ya veis, este es el volumen 5, todos los volúmenes son puro house de este tipo, que si os ha gustado podéis buscarlos en naux-music.bandcamp.com, porque si os ha gustado esta canción que hemos escuchado, por ejemplo, Is It True, os van a gustar todos los lanzamientos de este músico, que merece un montón la pena. Y bueno, con este sonido tan French house, disco house, como os comentaba, con esta canción abríamos el programa de hoy, y ahora continuamos con un próximo lanzamiento. Es un EP cortito que va a salir el 26 de junio, pero como ya no vamos a estar por aquí, pues lo comento ya y lo dejamos escuchado, ¿no? Vamos a escuchar desde Londres a Clive From Accounts, que publicará este EP corto que os comento, que se llama Income Tracks Volumen 1, este 26 de junio, y bueno, lo podéis encontrar de momento, el tema que vamos a escuchar, Everytime, en clivefromaccounts.bandcamp.com. Lo tenéis allí, por supuesto es un músico ya con bastantes trabajos a sus espaldas, que podéis pillar también por ese Bandcamp que os acabo de decir. Así que nada, pues me quedo con la canción Everytime, un poco anunciando este próximo EP de Clive From Accounts, Income Tracks Volumen 1.

Pues este primer bloque de este último programa de la 16ª temporada, que va a ser un programa yo creo que variadito, yo creo que va a representar bastante bien pues lo que es Alcatraz Base Tunes, un poco la variedad de sonido que ponemos, un abanico de prácticamente todo lo de la música electrónica, por lo menos pasando por el filtro de mis gustos, por supuesto. Y bueno, es importante también pues que este programa sea un poco representativo de lo que es Alcatraz Base Tunes, por si durante todos estos meses de verano alguien cae por alguno de los podcasts y tal y lo escucha, pues oye, si le gusta esta especie de demostración, pues que aquí tiene muchísimos programas, porque aunque nos vayamos ahora este verano, que tampoco lo he comentado antes, es cierto que comentamos muchas novedades y hablamos de novedades, pero yo creo que más o menos todos los programas son atemporales, ¿no? Porque al final lo que hacemos es una selección musical. Entonces, pues da un poco lo mismo cuando escuchéis estos programas, que yo creo que sí que tienen su valor, ¿no? Porque, como os digo, suelen ser bastante variados, ¿no? Empezábamos con Clive From Accounts, con su Income Volumen Tracks Volumen 1. Este 26 de junio saldrá. Y después escuchamos desde Santoña, desde Cantabria, a Parisior, un músico que por aquí ha aparecido mucho, que es de aquí de España, y la verdad es que mola un montón toda la música que hace. Ha cambiado, no es que haya cambiado, ¿no?, sino que ha tocado varios estilos, como por ejemplo pues publicando en Spine Disco o en Rare Wiri, pues a lo mejor tonos o sonidos más house. En los últimos años yo le escucho un sonido pues más EBM, más pues Dark Disco, lo denomina así y tal. Yo creo que es bastante acertado y mola mucho pues ver esta variedad. Aparte, él fundó este 2020 pasado Espacio Cielo, que es el sello con el que se publica este trabajo, que se llama Human Control, ya se os lo digo ya, que es el disco que presenta este 10 de junio y que hemos escuchado por aquí esta canción que da nombre a este disco, Human Control. Son 10 temas en total y, como os digo, lo publica con Espacio Cielo, que es el sello que fundó él y que básicamente gestiona él. Espacio Cielo consta como que es de Oviedo, no sé si es que él está ahora en Oviedo, porque creo que estuvo también viviendo en Salamanca y, bueno, pues también allí desarrolló sesiones de DJs y tal. De música electrónica, por supuesto, y ahora yo creo que su proyecto pues es este Espacio Cielo, espaciocielo.bandcamp.com. Aquí es un habitual, lo comento un poco aprovechando la coyuntura de este lanzamiento de Parisior, pero sabéis que por aquí hemos escuchado muy abundantemente a Espacio Cielo, porque aparte es que es muy variado, entonces publica todo tipo de electrónica, siempre con buen gusto, y muchas veces son músicos españoles, pero no tiene por qué, es un sello que publica de todas las partes del mundo y, como os digo, de muchos géneros diferentes de electrónica. Este Human Control también es bastante variado dentro de lo que es el propio disco. Tiene sonidos a lo mejor un poquito más oscuros, pero también pues un poco más dance, bastante variado y oye, pues una representación sonora de lo que es, yo creo, el músico. Es un disco muy interesante que os vuelvo a referenciar, espaciocielo.ancam.com, podéis escuchar allí y de hecho pues daros una vuelta por este sello, que merece mucho la pena escucharlo. Y ahora nos vamos a saltar un poco en esta variedad sonora que estamos escuchando hoy, a sonidos más sin wave, más retro wave, más ochenteros puro y duro con teclados, pero transformados y ya pues convertidos más a música de hoy día, ¿no? Como suelo comentaros muchas veces. Y vamos a escuchar pues a uno de los grandes del género, que es FM Attack. Es uno de estos músicos que ya desde hace muchos años lleva potenciando este sonido. No digo que pues que nunca que sean los totalmente pioneros, ¿no? Pero sin duda muchos de estos músicos sentaron las bases del sonido de hoy del synthwave. Yo quiero destacar de FM Attack su disco Dramatic de 2009, que es, yo creo que, mítico dentro del género, y os lo recomiendo mucho además, pero tiene muchos discos y todos ellos están muy bien. Son 6 discos en total, creo, o 7, no tengo la cuenta exacta, pero lo que ya tenemos es un adelanto de su próximo disco, sin fecha. Este adelanto lo publicó el 5 de junio y bueno, pues esperamos este próximo disco, porque siempre son discos que están muy bien. Si os gusta el sonido sin wave, sin duda, pues estamos hablando de uno de los grandes nombres, ¿no? Tenéis todo su trabajo en fmattack.bandcamp.com, incluyendo este Dramatic, que yo os aconsejo que peguéis una escucha para que veáis que cosas de hace prácticamente casi ya 20 años, pero vamos, 16, ¿no? Una cosa así, bueno, ya cómo pasa el tiempo, ¿no? Pero que es que os iba a decir, es que este disco ya sonó en su momento en Alcatraz Base Tunes, pero bueno, mejor apartemos el tema de los años pasados, ¿no? Y bueno, no sé si lo he dicho, que es canadiense, de Vancouver, y poco más que decir. Vamos a escuchar su adelanto de este próximo disco, sonido puro FM Attack, así que os dejo con Future, a ver qué os parece este gran músico de synthwave.

Estamos más o menos en la mitad del programa. Para el que se haya enchufado después, pues que sepa que está escuchando Alcarria Space Tunes. Buscadnos en is.gb/alcarria. Allí tenéis toda la información de este programa de radio o podcast. Y ahora os comento pues lo que hemos escuchado. Os decía que os dejaba con FM Attack, con el adelanto de su próximo disco, fmattack.bandcamp.com, desde Canadá. Y después escuchamos desde Ciudad de México a Absentia, que ha participado en un pequeño compilatorio de cuatro temas nada más, que se llama The Diamonds in the Night. Este es el volumen 8 y es que el sello a cargo de este lanzamiento es Bordello Aparigi, que de cuando en cuando pues nos publica estos Diamonds in the Night, y bueno, pues ya va por el octavo volumen. Los tenéis todos, por supuesto, en su sello, en sus redes, en sus Bandcamp y todo esto, y siempre pues con este sonido nudisco, italodisco, sin wave, más o menos en este campo se mueven. Bordello Aparigi es un sello de Países Bajos que hace muchas cosas, no solo publica estos músicos, también les he visto reeditar canciones así perdidas, antiguas de los 80, sacar músicos interesantes de muchos diferentes sonidos, y editar en vinilo. También es un sello muy interesante, por eso por aquí aparece asiduamente, y su Bandcamp es bordelloaparigi.bandcamp.com. También os voy a dejar el Soundclub de Absentia, que es el músico que hemos escuchado, con la canción Paradisco, que es soundclub.com/absentiamusic, con dos is, ¿vale? Absentia Music. También en este recopilatorio, mini recopilatorio de cuatro temas, participan Morán, Pianopoli y Fresh Him. En total, esos son los cuatro temas, y no sé si le he dicho que salió el 15 de junio. Y continuamos moviéndonos por los distintos géneros que habitualmente escuchamos por aquí. No son siempre estos, ¿no? Y a veces pues nos desviamos a lo mejor a cosas más experimentales o cosas que solemos escuchar menos, pero el gran núcleo de los géneros que escuchamos en el Carrer Space Tunes, pues sí que ha coincidido que hoy tenemos contenido de ese tipo, ¿no? Vamos a escuchar a Casket Cassette, que es un músico de Los Ángeles que ha publicado un disco que se llama Reducer este 12 de junio. Son 10 temas en los que hay varias colaboraciones, por ejemplo con Sad Madonna y por ejemplo con un proyecto musical que se llama Guerra Fría, que yo no conocía, y que es un músico de Quetzaltenango, que es una ciudad de Guatemala, que no es pequeña, que tiene más de 200.000 habitantes o así, porque por curiosidad me resultó curioso el nombre y lo busqué. Y bueno, pues es un proyecto también muy interesante, este Guerra Fría. Pero bueno, en este caso vamos a escuchar su colaboración en este disco de Casket Cassette. Un disco que está muy bien si os gusta el sonido cold wave, post-punk, un sonido más oscuro, pero bueno, pues con todo el resumen gordo sería ese cold wave, post-punk, las grandes etiquetas que se le pueden poner, ¿no? Bueno, lo tenéis en casketcassette.bandcamp.com y vamos a escuchar, como os digo, esta colaboración con Guerra Fría, que se llama Implications el tema, un poco para que veáis cómo suena este disco, a ver qué os parece. Os dejo con el disco Reducer de Casket Cassette desde Los Ángeles.

En primer lugar, sonaba Casket Cassette con su disco Reducer, lo podéis encontrar en casketcassette.bandcamp.com, y después escuchábamos al dúo francés Canine Cracks, un dúo de chico-chica, como comentábamos en el programa anterior, pues varios de estos grupos, este formato de grupo en la electrónica es bastante habitual. Y bueno, pues Canine Cracks ha publicado varios singles, este es el tercero, que lo publicó hace unos días, en junio, a través del sello Decao Records, es un sello parisino que lleva desde 2013 publicando cosas, y bueno, es un grupo que yo desconocía, los he conocido a partir de este single, que se llama The Fear, como decía el estribillo, y me han gustado, me he escuchado los otros dos singles también, y yo creo que bueno, pues tiene pinta de que están trabajando efectivamente en un lanzamiento ya tipo disco, tipo álbum, que bueno, pues van adelantando con estos singles, y me imagino, como todos han salido con Decao Records, pues que lo publicarán con este sello, así que estaremos atentos, porque es un dúo muy interesante en este sonido también, pues Cold Wave, menos post-punk, más Cold Wave y con algún toque electroclash lejano, en fin, un grupo muy interesante, pues lo podéis encontrar, como os digo, en decaorecords.bandcamp.com. Y nada, ahora nos vamos a ir a escuchar un músico que sé que va a sonar como lo típico de no lo conocía, y es verdad que no lo conocía, a pesar de ser muy famoso, es como seguro que lo conocías y para hacerte el guay dices que no, pero es verdad que no lo conocía, y es Oliver Tree. Sabéis que hace unos pocos días, este 14 de junio, pues hubo un accidente, un choque de dos helicópteros, en el que iba este músico y bueno, y un par de personas más, un youtuber, un cineasta, y murieron ahí en Brasil, en medio de una ciudad y tal, como algo muy impresionante, y sobre todo pues porque este músico era bastante más conocido de lo que yo pensaba, ¿no? Y bueno, pues en estas, un poco con, como se estaba comentando, hablando mucho de él, sí que escuché un par de canciones y una me llamó mucho la atención, estuve escuchando más de su discografía, es cierto que no es para mí, pero en concreto esta canción que vamos a escuchar, que se llama Miss You, sí me gustó mucho, y joder, pues siempre impacta una persona pues bastante joven muriendo en un accidente de este tipo, como joder, tan poco habitual, obviamente, por suerte, pero bueno, pues tuvo la fatalidad este que además es que había sacado disco en abril, que también lo estuve escuchando un poco por encima. Ya os digo que obviamente es una música más mainstream de lo que escuchamos por aquí, pero esta canción, que tiene un rollo UK Garage, así con su toque noventero de pianos, así de música electrónica noventera, que normal que tenga éxito, porque es algo que si la gente, el gran público escucha, le gusta, ¿no? Es algo que tiene la electrónica, que muchas de las estructuras y de los argumentos de la electrónica en realidad no gustan más porque no se difunden más, básicamente, es mi opinión, ¿eh? Bueno, Oliver Tree, no os voy a dar más alguna referencia, pues que lo puedes escuchar por Spotify, por YouTube, ya a título póstumo, hombre, obviamente, pobrecillo. Y bueno, pues esta canción, leyendo sobre ella, tiene la curiosidad de que parece ser que es un plagio, porque colabora Robin Schulz, que es un músico alemán que yo no conocía, de electrónica, y por lo visto pues plagió a otro músico que se llama South Star, bueno, una polémica muy fea de plagios y de, ya sabéis, de propiedades de discográficas, de samples y tal, pero bueno, el Miss You al fin y al cabo es como una canción hecha a partir de un remix, sobre todo la parte vocal, de otra canción de Oliver Tree, ¿no? Entonces, bueno, vamos a quedarnos con esto, y aunque no conozco al músico más allá de este tema, pues aquí sirva de pequeño homenaje, ¿no?, a este músico, y vamos a escuchar esta canción bastante animada, ¿no?, digamos, para bailar, ¿no? Pues venga, aquí queda este músico muy excéntrico, ¿no?, muy original, sobre todo, de estos músicos que, aunque no te guste del todo la música que hace, solo por la originalidad, lo bien que lo hace, los videoclips que hacía y tal, y ese toque excéntrico que tiene, pues está muy muy interesante de escuchar, desde California, que no sé si lo he dicho, estadounidense. Venga, pues allá vamos con Miss You, Oliver Tree.

Pues escuchamos Miss You de Oliver Tree y después escuchamos a Huda Mani desde Nápoles con su último lanzamiento, próximo lanzamiento, como os decía, pues como no vamos a escucharlo por aquí, pues lo escuchamos hoy y ya en este parón veraniego, pues que salga este 13 de julio, Vamos y Energía, es un EP de dos temas que en realidad lo podéis escuchar ya, ¿no? Porque son cuatro, pero creo que son versiones diferentes de las canciones, la podéis escuchar en judamanibiloba.bandcamp.com. Bueno, Huda Mani es napolitano, de Nápoles, es el fundador del sello Biloba Records, también forma parte del sello Periódica Records, que por aquí también hemos escuchado mucho, esta vena italiana que a mí me gusta un montón, con este sonido mediterráneo, italo-disco, retro, es el caso de esta canción Vamos, que hemos escuchado, que además me sorprende porque yo pensaba que era el típico rework o el típico remix así de una canción antigua de los 80 y tal, y parece, por lo que pone en su Bandcamp, como que lo ha grabado, ¿no? Porque pone los autores de los que han tocado el instrumento, el cantante y tal, me ha sorprendido porque, no sé, digo, yo daba por hecho que era como un edit y parece que no, que lo ha hecho con ese sabor, ¿no? Que es con ese sabor tan original, tan ochentero, pero el truco de hacer esta especie de reworks, pero grabándolo él mismo, ¿no? Me ha gustado y me ha resultado muy interesante, así que tenéis el lanzamiento en judamanibiloba.bandcamp.com. Vamos a ir ahora rápidamente, nos queda muy poco tiempo, así que escucharemos fragmentos cortos de estas dos canciones. Vamos a escuchar a Filipa desde Berlín, aunque es nacido en Nueva Zelanda, que presenta este 19 de junio su Panzer Cats volumen 1. Son tres temas. Este Panzer Cats, por lo que dice, van a ser simplemente dos canciones por volumen de esta música Filipa, lo vais a escuchar ahora, pues centrada más en la música house, diría yo. Dos tracks por volumen, uno así con un sonido más bailable y otro con un sonido pues más profundo, ¿no? Más deep, dice. Bueno, pues vamos a escuchar el que es más bailable, se llama Second Nature, en este caso. Es un loop muy cortito, bastante repetitivo, pero bueno, cómo lo va transformando ella, ¿no? En la canción, una canción, pues ya os digo, pues eso, muy con un loop muy de música funk, ¿no? Lo vais a escuchar ahora. Pues nada, Filipa con dos P's, las dos finales, .bandcamp.com, aquí os dejo con Second Nature.

Bueno, pues el tiempo es limitado y quería despedir también la temporada un poco agradeciendo y tal, y no me da tiempo a poner mucha más música, así que por supuestísimo vamos a comentar lo que hemos escuchado. Ya sabes que aquí no se queda nada que no se explique lo que es ni qué canción ha sido. Así que bueno, ya os comentaba, Philippa, Panther Cats volumen 1, philippa.bandcamp.com, y después escuchábamos desde Londres a Bengo Mori con su interesante último trabajo Inner Loop, un EP de 4 temas publicado este 10 de junio a través de su propio sello, un sello que ha iniciado él y que lleva poquitos lanzamientos, pero bueno, que gestiona él, que se llama Balearic London. Un poco también el propósito se nota mucho en el nombre y un poco indicando pues de dónde es él, de Londres. Y bueno, pues bengomori.bandcamp.com es donde podéis encontrar. Hemos escuchado la canción Mucho Gusto. También hay otra canción, por ejemplo, una colaboración con el alemán Lauer, un músico que a mí me gusta mucho de electrónica. En fin, un lanzamiento muy interesante. Y nada, pues como os decía, quiero despedir el programa esta 16ª temporada, pues primero agradeciendo por supuesto a todos los que hayáis escuchado en algún momento de la temporada. Si habéis llegado hasta aquí, pues tenéis ya directamente el certificado oficial de Alcarre Sevis Tunes de oyente, pero no, fuera de bromas, pues muchas gracias, porque al final, si hago el programa, obviamente a mí me gusta mucho la música, difundirla, pero es que el propósito es que lo escuche gente. Entonces a mí me da muchísima alegría de cuando en cuando pues alguien me dice que lo escucha o que le gusta o que le ha sorprendido o que no esperaba que la música electrónica sonara así o que le ha gustado y le ha sorprendido, porque la idea que tenía en la cabeza es que la electrónica no le gustaba, y de cuando en cuando eso me ocurre, y es un poco el propósito de este podcast, programa de radio, como lo queráis llamar. Bueno, pues nada, esta temporada se ha emitido como siempre, y también quiero agradecer mucho a todas estas emisoras, por supuesto a la radio de la Universidad de Alcalá de Henares, a RUA, en RUA.es, ya aprovecho su web, que es donde venimos a grabar aquí todos los miércoles desde Guadalajara, y también por supuesto a Radio Malva, radiomalva.org de Valencia, Radio Color, radiocolor.es de Cuenca, CuacFM, cuacfm.org de A Coruña, y Onda Cabanillas, en Cabanillas del Campo. Gracias a todos ellos porque me hacen un hueco en su parrilla y me hace también muy feliz y me da mucha alegría saber que estoy sonando en otras emisoras y que pues de repente alguien puede estar girando el dial o escuchando el streaming de esa emisora y escuchar este programa. Así que nada, os agradezco haberme acompañado durante esta 16ª temporada, escuchando lo que espero que haya sido una muy buena selección musical, descubriendo muchas cosas nuevas y grupos consolidados también, y escuchando pues muy buena música, que es el propósito, ¿no? Así que nada, yo lo que voy a hacer es despedir como siempre poniendo una canción. Nos vamos a ir hasta Madrid, aunque este músico es originario de Canarias, Raiko, un habitual de por aquí del programa. Hasta el último momento vamos a estar poniendo lanzamientos y vamos a escuchar su último disco, The Borracho Reworks, así como suena. Son 8 temas que ha publicado este 19 de junio a través de su sello, también fundado por él, que es Rare Guri Records, tiene base en Madrid como él, que lleva desde 2008 ni más ni menos publicando música, pues sobre todo Reworks, música house, música balearic, sello súper interesante que siempre recomiendo desde aquí, rareguirirecords.bandcamp.com, y como no me queda mucho tiempo para más, vamos

escuchar la canción Bambú. Con esto vamos a cerrar esta temporada. Espero que os haya gustado. Os recuerdo el enlace is.gd/alcarria, donde tenéis toda la información del programa. Volveremos después del verano. Ahí tenéis forma de escuchar el programa y seguirnos a través de redes sociales. Así que eso, muchas gracias por haber escuchado esta temporada. Muy contento de haber conseguido terminar bien y haciendo buena cantidad de programas y buenos programas esta temporada. Así que, lo dicho, muchas gracias y nos escuchamos cuando vosotros queráis.

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0: Estamos aquí con Ramón Ibeas, secretario general de Cáritas Diocesana Vitoria. Ramón, muchas gracias por acompañarnos hoy.
1: A vosotros por habernos invitado.
0: Esta es una entrevista en la que vamos a intentar conocer los grandes desafíos sociales que enfrentamos en Álava y cómo se relacionan estos con los Objetivos de Desarrollo Sostenible, los ODS. Nos interesa profundizar en temas como la exclusión social, la pobreza, el acceso a la vivienda y la importancia de la solidaridad a nivel local. La primera pregunta, Ramón, para empezar es, cuéntame un poco cuál es tu papel en Cáritas Diocesana Vitoria y en qué consiste tu día a día y cuáles son tus retos mayores.
1: Vamos a ver, yo creo que los oyentes me van a entender perfectamente. Mi papel es el aceite que permita que los engranajes funcionen. Mi papel no es ni resolver las cuestiones, ni es ayudar a que sea posible el trabajo para que podamos acompañar a las personas en situación de necesidad, en sus itinerarios, en la inserción, etcétera, etcétera. Ni más importante, ni menos importante que eso.
0: Entiendo porque eres parte de un engranaje muy grande y tu labor es que funcione ese engranaje.
1: Yo llevo muchísimos años insistiendo en que si no trabajamos en equipo, no trabajamos. Hay gente que entiende que si yo no hago las cosas no funcionan. No es verdad. La cuestión es poner a trabajar equipos. Y nosotros, si no fuese por los 600 y pico voluntarios que tenemos, 37 trabajadores y un montón de gente que nos ayuda económicamente, no seríamos absolutamente nada. Entonces, un baño de humildad de vez en cuando nos viene bien.
0: ¿Y qué importante es la solidaridad de la gente? Si no, no tendríais esos 600.
1: Sí, y además en la solidaridad de la gente, yo siempre digo, hay dos niveles. Cuando nos encontramos, por ejemplo, con lo que ha ocurrido con la Dana, solo nosotros y en Álava hemos recogido 330.000 euros. Y digo solo nosotros, hay otras organizaciones. Eso es una solidaridad que surge en el momento, ante una urgencia, ante un apretón, digamos así. Pero hay una solidaridad continua. Los socios que ponen 1.000 euros al año, 500 euros al año, que permiten que la actividad sea una actividad constante, que es lo importante, porque la lucha contra la pobreza es de largo recorrido, no es una situación excepcional.
0: Claro.
1: Llevamos desde el primer informe Fuesas anterior a la muerte de Franco. Y ya hablábamos entonces de que teníamos en torno a un 30-40% de personas en situación de vulnerabilidad o exclusión. Y a pesar de la democracia y a pesar de que ha habido picos y valles, no somos capaces de terminar de resolver este problema.
0: Sobre ese tema, sobre el de la pobreza, en vuestros informes se menciona que la pobreza y la exclusión social afectan sobre todo a mujeres migrantes y familias monoparentales. ¿Por qué consideras que estos colectivos están más expuestos y qué se puede hacer para cerrar esta brecha de desigualdad?
1: En primer lugar, porque la mujer es alguien que es una persona que está en peor situación en todos los ámbitos de nuestra sociedad. Y entonces, en el ámbito de la pobreza, lógicamente, pues también está peor. Esa es una constante que tendríamos que ver, no solamente respecto a las situaciones de mayor pobreza, sino en la cuestión relacional. ¿Por qué las cosas son así? Porque seguimos siendo una sociedad absolutamente competitiva y la competencia supone que tú tienes que apostar por poder invertir todos tus esfuerzos en conseguir unos objetivos que en cuanto aparecen temas como cuidados, etcétera, etcétera, empiezan a resquebrajarse.
0: Claro.
1: Pero no nos equivoquemos, ¿eh? Nosotros en el año 2025, que acaba de empezar, empezamos a tener la sensación de que la pobreza empieza a tener otro rostro. No elimina el de mujer y no queremos que se oculte el de mujer, pero aparece el rostro del joven. La gente joven cada vez está en una situación peor.
0: Que solo por ser joven están en una brecha de desigualdad. ¿Qué hacéis desde Cáritas para ayudar a luchar contra esa brecha?
1: Pues mira, lo primero que hacemos es escuchar. Es importante. No queremos equivocarnos. A veces alguien tiene claro que hay que hacer esto y resulta que eso no tiene nada que ver con la realidad. Escuchar. A partir de ahí, intentar acompañar a la gente en sus procesos con ritmos distintos. Hay personas, a ver, nosotros con el tema migratorio, por ejemplo, nos encontramos con personas que son analfabetas en origen.
0: Uh-huh.
1: Intentar decir, no, un curso de castellano que nos pueda permitir que, vamos a ver, tenemos que empezar mucho más abajo.
0: Vale.
1: Y eso es un mensaje que le hemos lanzado, por ejemplo, al Gobierno Vasco y a Lanbide en particular, porque los niveles de aprendizaje de castellano N1 y N2 que plantean no son asequibles para cierto tipo de población, ¿no? Nosotros estamos por debajo de todas esas cuestiones, pero lo importante es acompañar a las personas en su necesidad, no una necesidad que queramos mantener, una necesidad que hay que superar.
0: Uh-huh.
1: Y eso supone un trabajo muy serio que los profesionales de Cáritas y de otras instituciones públicas y privadas, yo creo que se toman en serio. Otra cosa es que los resultados, pues siempre son limitados.
0: Pero la situación ideal sería que la gente rebotase en Cáritas, pero volviera a salir, por lo tanto, a flote, ¿verdad?
1: La situación irreal es que nos manden a los de Cáritas al paro, porque eso qué quiere decir, que la pobreza ha terminado. Esa sería la ideal. Desgraciadamente yo no la voy a conocer, ojalá las siguientes generaciones, pero el ideal sería ese.
0: ¿Hay gente que llega a Cáritas demasiado tarde?
1: Hay gente que llega a Cáritas demasiado quemada. En ocasiones, desde el tercer sector y desde los servicios sociales, sí, manoseamos a la gente. A mí eso me preocupa. ¿Por qué? Porque a veces tengo la sensación de que los utilizamos para nuestras dinámicas, no tanto para su promoción. Y sí que hay gente muy quemada, y hay gente que termina no apareciendo ni tan siquiera por los servicios municipales. Uh-huh. O sea, hay gente que quemamos, ¿no? Eso para mí es una preocupación, sobre todo ¿por qué? Porque son ellas y ellos los ejes fundamentales de toda esta actividad. Nosotros tenemos que acompañarles en sus procesos, no perderles en nuestros procesos. Son dos cosas distintas.
0: Y también tiene que ver con la dignidad, la crítica que tú has hecho pública hacia el modelo de banco de alimentos. Es decir, tú abogas por un desarrollo más sostenible de esa ayuda, que sea, por ejemplo, con bonos para comprar cada uno lo que quiera. ¿Van por ahí los tiros?
1: Vamos a ver. Yo creo que la promoción de las personas tiene que ver con la libertad de las personas, tiene que ver con las posibilidades de gestionar cada uno su propia vida y, sobre todo, con la promoción. Cuando nosotros nos planteamos, yo siempre he dicho, vamos a ver, si Cáritas se dedicase a repartir bocadillos y lo hiciese todos los días a las 8 de la mañana, probablemente en la Plaza de Desamparados podríamos tener entre 800 y 3.000 personas todos los días a la espera de que nosotros le diésemos la bolsita. Y podríamos hacerlo llamando a los medios de comunicación, etcétera, etcétera. Estos modelos existen, son las colas del hambre en Madrid. Nosotros evitamos las colas del hambre, evitamos ese tipo de cosas. ¿Y cómo lo hacemos? Intentando equiparar a estas personas a cualquier otra. Cuando la gente va a recoger ropa en nuestras tiendas, las de Coopera y Cáritas, va con un vale, igual que otros van con una tarjeta. Si pueden pagar, pagan, y si no, es gratis, pero nadie sabe quién es quién. O sea, en eso tenemos que ser claros. Y luego está el tema de los excedentes. A mí, por ejemplo, hoy mismo había una noticia, y cuando hablo de hoy estoy hablando de un día concreto, en el que aparece una noticia en la que hay un ayuntamiento que invierte un dinero en recoger comida para repartir a los pobres. Los pobres no estamos para comernos las sobras. Y esto es un mensaje claro a la sociedad. Nosotros no somos un estercolero ni Gardelegui. O sea, nosotros lo que reclamamos es dignidad.
0: Ya para cerrar, porque nos quedan dos minutos, ¿qué mensaje te gustaría transmitir sobre la importancia de comprometerse contra la lucha, con la lucha contra la pobreza?
1: El que ha emitido tanta gente a lo largo de la historia, en lo que a Cáritas toca por nuestro ser, Jesucristo, pero podría citar a Ricoeur o a Levinas o incluso a Marx. Vamos a ver, lo que tenemos que hacer es luchar por la promoción de las personas. Ese es el mensaje. Todo lo que promocione, ayude a promocionar a las personas, ese es nuestro objetivo. Unos lo harán desde unos principios, otros lo harán de otros, pero nos encontraremos en el camino. Discutiremos del detalle, pero nada más que eso.
0: ¿A cuánta gente has dejado huella, Ramón?
1: No lo sé, pero sí que atendemos a en torno a 15.000 personas en Álava todos los santos años. No Ramón y Beas, Cáritas Diocesana de Vitoria.
0: Ese engranaje que sigue día a día funcionando. Muchas gracias, creo que hemos llegado al límite. Gracias.
1: A vosotros.
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Jamás pensó que se podría enamorar de alguien a través de su voz. Era lo único que conocía de ella. No podía quitársela de la cabeza. Ella nunca tuvo palabras para él. Siempre hablaba de otros y de otras. No le importaba la edad ni el sexo. Impasible, recitaba nombres de desconocidos. Porque aquellos labios nunca podrían pronunciar el suyo. No podía soportarlo. Así que decidió hacerlo. Con 10 pastillas de más bastó. Laura acudió al locutorio como todas las mañanas. Su trabajo era bastante monótono. Estaba bien pagado, pues poca gente estaba dispuesta a hacerlo. Revisó los papeles de ese día. Esta vez eran 9. Un número bastante frecuente. Llegaba la 1, comenzó su turno y media hora después terminó. Lo que nunca supo fue que al dar las necrológicas ese día, alguien sonrió desde su tumba.